Un gran saludo para nuestra gran amiga, la Fabiolita. ¿Cómo está, Fabiolita? Monochito, ¿cómo está? Primero que no, un feliz día del trabajador radial. Para el DJ y para tu jefe, muchas gracias. Ahora, ¿te puedo pedir un favor grande? Sí. Ah, se perdieron los documentos de Luis Antonio Herrera Aranda. Ah, el vino de Copiapó para hacer la fiesta. Ay, lo... ¿Y en qué? Él venía de dónde, de Copiapó para hacer la fiesta por estos lados y se fue ayer, y llegando a la casa se dieron cuenta que no tenían los documentos. Ah. ¿No se le habrán quedado en esos lugares donde le dicen buenas noches? ¿No? Por lo que me han contado. Buenas noches, papi. Adelante, bienvenido.

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Locales 11 y 34. Ya volvemos.

Si alguien busca o encuentra los documentos, ha visto los documentos de Luis Antonio Herrera Aranda, díganle que lo andan buscando. En San Felipe.

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3: En su Radio Carnaval ya son las 21 horas con 7 minutos.

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0: año.
1: Muchas gracias.
0: No hay de qué, chiquillo, en sello de raza, tranquilo, sigamos.
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0: Ya, oye, quiero mandar un saludo hasta ahora de la noche para mi gran querido amigo. Sí, Calabardito, que me está contando. Un gran saludo para nuestra gran querida amiga Calabardina, que cago a pena también. Pero cómo. Un gran saludo para mi Julietita, que se guinzó el pie, así que quiero mandarle un gran saludo desde aquí, desde la Radio Carnaval. Un gran saludo a la Julietita, a la Martina, ahí para que se mejore pronto. Se guinzó la patita, así que un saludo para ella, un saludo para la Glorita, un saludo para mi gran querido amigo también, que está en la sintonía, Rodrigo. ¿Cuál Rodrigo? El papá de la Julieta. Y un gran saludo para usted, querido amigo, y por supuesto para la Julietita. ¡Julietita! ¡Julietita! ¡Julietita! ¡Julietita! Ya, un saludo, ¿eh? Bueno, buenas noches, ¿cómo estás? Acá César Campuzano, escuchándonos y esperando su buen programa. Feliz día para todos los locutores de la radio. Me contaron que iba a estar celebrando con... Y con... No sé, no me... Saludos, César Campuzano, feliz día del locutor, todos los locutores de la radio Carnaval. Estoy esperando los cómplices del amor, querido amigo.
3: Amoroso y la reconcha, compadre.
0: ¿Cómo es, hombre?
3: Un gran abrazo, amigo mío, para usted, para mi compadre DJ.
0: Mírame,
3: en el día del trabajador radial.
0: Eso.
3: Que sea un bendecido turno, amigo mío.
0: Muchas gracias.
3: Un gran abrazote. Una sola pregunta le voy a hacer, compadre Amoroso.
0: No sé si será conveniente colocar el resto del audio. Ya, lo vamos a arriesgar nomás, Karen. Pecho, las balas, vos nomás, güey. Ya, dale. Ya, siéntete bien, que aquí puede venir una tormenta. Ya, dale.
3: ¿Llegaron los Murillo a Quintero?
0: ¡No!
3: ¿A la fonda?
0: No. Escúchanos, señor, de tu vida. Escúchame, señor, con tu... Escucharon mis plegarias. Monochito, ¿cómo está? Hay que pasar la caña, ¿eh? Mira, felicidades, Monochito, a ti y a tu compañero en el día de los comunicadores radiales. Igual antes como que les daban libre en su día. Ojalá me esté escuchando mi jefe. Ahora como que los jodí. Bueno, dicho, yo no venía bien. Pero hasta el cierre del mensaje nunca llegó la... Así que... ¡Hagando la radio! Quiero mandarle un gran saludo para mi gran querido amigo Javier, que está en Estados Unidos. Mira que... ¿Cómo estás, Javierito? ¿Apareciste al escídico? No.
4: Hola, ¿qué tal Morocho? Desde la ciudad de San Felipe del Valle Grande de la Aconcagua, Alberto. Buen regreso a la pega, Morocho, después de tus vacaciones, con toda la energía, con todo el power. Oye, querido amigo, quiero comunicarte que en la esquina colorada en San Felipe
0: ¿ya?
4: se está haciendo una velatón por la Chepita, por la persona que fue atropellada el día viernes 18 en la noche. Se está haciendo una velatón, así que cuidado a los conductores que vienen de San Felipe hacia Putaendo. Velatón en la esquina colorada por la muerte de la Chepita.
0: No sé si era un informativo o un corresponsal, compadre. Dice por acá, hola, buenas noches, le quiero mandar un saludo a todos los carnavaleros que están contando. ¿Cómo es eso, contando? Y te quiero pedir un tema de Sebastián Almendras, de parte de Juan Pablo. No caché mucho su mensaje, amigo. ¿Puede traducirlo al español, por favor? Amigo, acá Radio Carnaval, Juanito Lacón, acá Carnaval. Spanish. Ahora, si usted que le quiere hablar en portugués, también por acá, Monochino, San Rosoncillo. Ahora, si usted quiere hablar en francés, oui. Y si no, el otro, yes.

0: qui Vincent? Ah, ouais.
1: Hola, hola, Juanito, ¿cómo estás? Quería desearle un feliz día del comunicador radial, que sea un día bello, que lo pase bien. Y espero escucharlo mucho tiempo más por la radio. Un abrazo gigante de parte del grupo Infieles.
2: ¡Ah!

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0: llama abajo. No. Son las 21 horas con 29 minutos ya. No te puedo. Pero viejo, si recién llegué. Está trabajando el mes, ¿no? O sea, podríamos decir que hoy día, 21 de septiembre, estamos a dotación completa en la radio, ¿no? ¿O hay alguien de vacaciones? No sé cómo la gente se puede tomar vacaciones en estas fechas. Momentos cruciales de la radio, no sé cómo la gente se toma, sobre todo la semana pasada. Bueno, Chito, ¿cómo estás? Acá la carita de Cartagena. Te escribo para saludarte por el Día del Trabajador Radial. Hace una gran labor entreteniéndonos, así que le vamos a pedir al jefe que le suba el sueldo. Podemos repetir ese mensaje, ¿no? Por cada vez que salga al aire, vamos a repetir ese mensaje. No. Ojalá me esté escuchando, jefe.
1: Buena, compadre Juanito Alacón, ¿cómo estás? ¡Feliz día!
0: ¡Buena, Manolito!
1: ¡Feliz día de todos tus compañeros trabajadores de la radio!
0: ¡Qué lindo!
1: Saludos a toda su familia. Saludos a la familia de la radio Carnaval.
0: ¡Muchas gracias!
1: Y saludos a los panificados de Chile. Aquí, entrando a trabajar, compadre,
0: ¿ya?
1: Con mi compadre Elías Rojas.
0: Mira que
1: ya, compadrito,
0: lindo.
1: Lo estamos escuchando toda la noche aquí, compadre. Ya, lo estamos viendo.
0: Vale. Gracias. Hola, Brochín, buenas noches. De vuelta en Viña del Mar después de pasar unas buenas fiestas patrias en Monte Patria. Mira qué bueno. Ya mañana al trabajo nuevamente. Saludos desde Gómez Carreño. Por acá, Manuel Olivares. Miguel, perdón. Estaba cambiando el nombre. Miguel Olivares, muchas gracias. Hola, amigo Morochito, ¿cómo estás? Acá en el barco, escuchándote. Muchas felicidades en el Día del Comunicador Radial. Cuando baje con descanso, celebramos con salmones y corderos en la radio. Ahora ya comienza la cosecha de salmones y los corderitos están más grandes. ¡Epa! Así como para agachar más o menos, ¿cuándo estaría de vuelta ya? No, más o menos, para saber.
2: ¡Feliz día, Morochito! Es el día del locutor. Se me había olvidado decirte que lo pases súper bien.
0: Muchas gracias.
2: Oye, pero dime si recibiste el regalo, por favor.
0: Sí,
2: yo
0: sí.
2: Lo fui a dejar personalmente al kiosco, ¿ya?
0: Sí, mi amor.
2: Se lo pasé al Jimmy.
0: Sí.
2: Dime si te gustó, ¿ya?
0: Sí, dime.
2: Muchas gracias, que estés muy bien.
0: Muchas gracias, dime si te gustó. Muchas gracias, sí. Bueno, de hecho, me gustó tanto el regalo que ya no queda nada. Nada, ya no queda nada. Ay, para, ¿cómo esto? Ya mañana todos invitados a bajar los kilos de más. Les invitamos a todos a la cicletada del Día Mundial sin Auto. El próximo martes 22. Ah, ¿de verdad? Mañana el Día Mundial del sin Auto. A ver, busca. Día mundial, quiero ver. Día mundial sin auto. A ver, colócale, mándale. Ahí, mándale. Justamente, el Día Mundial sin Automóvil se celebra este 22 de septiembre. Es un evento global que se realiza el 22 de septiembre. Busca reducir el uso del auto particular por un día. Invitar a usar medios de transporte sostenible, como caminar, andar en bicicleta o usar el transporte público. Yo le hago una pregunta de verdad, cabro. ¿Qué creen que va a hacer esto en Chile? Como dijeron por ahí,
3: no creo.
0: Pero deberían hacerlo, sí. 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
1: En su Radio Carnaval ya son las 21 horas con 38 minutos.

0: 그는 쭈네 그는 쭈네 그는 쭈네 y lo entendí, le dije al Chuli, Chuli, ¿te querís sacar una foto con la Lani? No, digo, estoy cambiado, digo. No, pero... ¿Pero cómo, compadre Chuli, no? No, digo, estoy cambiado. De hecho, estoy pensando seriamente en que ya no me llamen Chuli, sino me llamen Don Rubén. Ah, hasta que está acá. No... Don Rubén. Don Rubén. A ese nivel estoy cambiado. Está bien. Un gran saludo para Don Rubén entonces hasta ahora de la noche.
1: Oye, Morochito, ¿ah? ¿Viste el rock que le hicieron a Wanderito, no? El otro día. ¿Lo viste? Qué robo más grande, ¿no, padre?
0: Espera, partamos del principio. Buenas noches. Espera.
1: Oye, Morochito, ¿viste el rock que le hicieron a Wanderito o no el otro día?
0: Ya, hasta ahí era una pregunta. Bueno, quiero responderte la pregunta, aunque yo soy de Cobreloa. Próximo fin de semana, atento, Cobreloa Wander, allá en Calama. No, amigo, no vi el partido porque venía de haber trabajado toda la noche. De hecho, es más, programé mi teléfono para que me despertara y poder ver el partido de Wanderito allá con el Real Madrid. Y de repente sí dije, ya, vamos, son las 4, 4 y cuarto, 4 y medio, cuarto para las 5, vamos. Y yo viendo tele ahí, los ojos se me caían ahí. Yo le decía a los ojos, ¡fírmate mierda! Y ya de repente así como que en un abrir y cerrar de ojo, mis ojitos, se cerraron. Y cuando desperté ya eran como 10:30 ya. Así que hasta ahí nomás llegamos, compadre.
2: Morochito, feliz día del trabajador radial, no del locutor.
0: No, sí.
2: Porque pues, del locutor tienes harto, pero es del trabajador radial.
0: Sí,
2: saludos,
0: pues,
2: compita, que lo pase bonito.
0: Sí,
2: y el día muchas gracias por lo que hace, compita. Anima todas las noches ahí, todos los días lo escucho.
0: Muchas gracias.
2: Acá de San Felipe, compita.
0: Mira, vale, que bien. Gracias, amigo. Te mando un besito. Gracias, amigo.

Ustedes se preguntarán, bueno, Monochito, pero ¿cómo es la cosa? ¿Es el día del locutor radial o el día del locutor o el trabajador? Bueno, para toda la gente que me está preguntando, veo que vamos a ir al minuto. Vamos a ir al minuto cultural. Dale, vamos a ver. ¿Por qué se celebra el Día del Trabajador Radial?

0: Este es el minuto cultural para que si alguna vez le preguntan. El día 21 de septiembre, ¿ya? Se conmemora el Día del Trabajador Radial. Esta fecha tiene un significado especial a la industria de la radiodifusión en Chile. Y es importante entender por qué se celebra el día de hoy. El origen de la celebración, hace 81 años durante el gobierno de Juan Antonio Ríos, se estableció el Día del Trabajador Radial el 21 de septiembre. 49 años más tarde, en 1991, durante la administración de Patricio Elwin Azócar, se oficializó como el Día Nacional del Trabajador de la Radiodifusión Sonora a través de un decreto supremo número 259. Esta iniciativa buscaba reconocer la importancia de la radiodifusión y honrar a los miles de trabajadores y trabajadoras radiales que transmiten de manera continua, incluso en días festivos como Navidad, Año Nuevo y Fiestas Patrias. Cosa que este pequeño capullito ha trabajado esas tres veces. Ahí voy yo. Descanso y reconocimiento. ¡Atento, jefe! Inicialmente esta fecha significaba un merecido conches, ¿cómo eso significaba? O sea, tiempo pasado, ya era, jodiste, sí, finish. Inicialmente esta fecha significaba un merecido descanso para los trabajadores radiales, ya que todas las estaciones se unían para que solo una de ellas continuara transmitiendo, mientras las demás disfrutaban de un día libre. Jesús. Sin embargo, en el año 2000, la Asociación de Radiodifusores, la ARCHI, otorgó la libertad de acción a las radios del gremio, permitiendo que algunas no interrumpieran sus transmisiones cada 21 de septiembre. Bueno, aquí lo están comprobando porque, queridos amigos, quiero contarles que aquí estoy. La programación ya... perfecto. Durante todo el día pueden disfrutar de la... Perfecto, mira... Ay, por eso es la... Mira, en 1942, compadre. En el año 91, mira. Estamos aumentando su acervo cultural. Porque ustedes me preguntan, Juanito, ¿pero cuándo es el día del locutor? Vamos a esa. Vamos, día del locutor radial en Chile, porque hay algunos que malinterpretaban esa fecha porque había una que en otro país se celebraba. Día del locutor radial en Chile. ¿Cuándo es? El día del locutor es el 14 de abril, ya con el Petronio Romo, todo eso, pero don Petronio Romo ya que en paz descanse, que falleció el 14 de abril de 2010. Cosa que primero te, para entrar a la radio te hacen un cuestionario de preguntas. ¿Cuándo quería honrar a quién? Petronio Romo. ¿Cuándo falleció? 14 de abril de 2010. Perfecto. Muy bien. Así que cada 21 de septiembre se celebra el Día del Trabajador Radial, con fecha creada en 1942, que abarcaba todo el equipo. Si yo me la hacía de memoria. Estudiemos. Estoy aquí, viejo.
1: No.
0: Ya. ¿Estamos listos entonces? Entonces hoy día es el día, cosa que antiguamente era libre. Yo me pregunto ahora, ¿qué pasó?

0: gloria de Dios, te lo dije.
1: Señoras sí, y señores, ya estamos listos para comenzar Los Cómplices del Amor acá en su radio Carnaval. Así que no se olvide de mandar su mensajito 84-89-09-79. Ahí no se olvide de colocar su nombre, de qué parte nos está escuchando, cuál es la canción que desea programar y si la va a dedicar o solo escuchar. Ya se viene Los Cómplices del Amor.
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Estamos en Cómplice del Amor hasta ahora de la noche. Bienvenidos, bienvenidas cada uno de ustedes, los que escuchan siempre estos Cómplices del Amor los días lunes, martes, miércoles y jueves. Comenzamos a esta hora en estos Cómplices del Amor y le enviamos un saludito hasta ahora para todos los amigos que están ya sintonizando, los que les gusta esta sección y por supuesto los que echan de menos los Cómplices del Amor en compañía mía. No, si Germancito igual les acompañó, así que desde aquí le envío un saludo para mi gran querido amigo que estuvo aquí en los controles de Radio Carnaval la semana recién pasada. Bien, seguimos entonces, bienvenidos cada uno de ustedes a estos Cómplices del Amor de su Radio Carnaval. Comenzamos con el señor Sergio Dalma. Esto se llama Bailar Pegados. 22 con 6 minutos.

Nuestro amigo Víctor, que está en la sintonía de Radio Carnaval hasta hora de la noche, me dice: hola, Monochito, ¿cómo estás? Víctor, por acá, desde Coronel, octava región, envíanos saludos y quería pedirte una canción en Los Cómplices del Amor. Querido amigo Víctor, muchas gracias por estar con nosotros a esta hora y compartir con cada uno de ustedes, nuestros auditores que están con nosotros lunes, martes, miércoles y jueves. Y en esta oportunidad, ¿saben a quién vamos a programar? Que nuestro amigo Víctor solicitó desde Coronel. La música de Alejandro Fernández. Esto se llama Yo Nací.

0: Son las 22 horas con 16 minutos en su radio Carnaval hasta hora de la noche. Monochito, ¿cómo estás? Bien, todo bien por acá. ¿Y los cómplices del amor también? Pues soy Rodrigo de San Antonio. ¿Cómo está, querido amigo? Gusto saludarte. Quiero saludar a mi personita especial, Agustina, que estuvo de cumpleaños el 18 de septiembre. Y por motivos de trabajo no pude saludarla. Un beso y un abrazo. Hasta Las Cruces con una canción de Río Roma. Estamos escuchando hasta hora de la noche estos cómplices del amor en su radio Carnaval.
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Estamos en Cómplice del Amor, ya son las 22 horas con 20 minutos, no te puedo creer. Sabes que hoy día, bueno, debe ser por eso, porque uno viene llegando de estar ausente en una semanita, pero bien. Cristina, ¿cómo estás? Gusto saludarte, querida amiga. Hola, Juanito, ¿cómo estás? Bienvenido a mi casa. Nuevamente se te extrañaba, Juanito, pero igual, gracias por estar todos los días con nosotros. Espero que haya pasado un lindo descanso. Sabemos que estuvo más trabajo que descanso. Así es, pues, querida amiga. Tal cual como usted lo dice. Pero bien, aquí estamos. Así que te mando un gran beso, un abrazo. Y, por supuesto, un gran saludo para todos los amigos de San Antonio a esta hora de la noche. Seguimos. Aquí está su canción de Ricardo Montaner. Me va a extrañar.

¡Qué buen tema! Me va a extrañar. Saludos para la gente de San Felipe a esta hora de la noche. Carnaval FM. La que más se escucha. Cómplices del amor. Con ustedes a esta hora. Saludos para Víctor que está en San Felipe a esta hora. ¿Cómo estás, Víctor? Gusto saludarte aquí trabajando, Juanito. Llegaste, querido amigo. Sí, llegué. Me quedan más días pendientes, ¿eh?, de vacaciones. Sí, sí. Sí, me quedan más días. Pero no sé si me los voy a tomar. ¿Qué me dicen ustedes? ¿Sí o no? ¿Sí? No. Que yo lo echo mucho de menos, ustedes. Tuve una semana fuera de la radio y yo lo echaba de menos. ¿Qué estarán haciendo los chillos? Pero bueno, seguimos hasta ahora. Cómplice del amor. Querido amigo, para San Felipe, 98.3, que no escuchan, allá está. Ricardo Arjona, primera vez.

Llega la música del señor José Feliciano, esto se llama Me has echado al olvido. Saludos para nuestro gran querido amigo Carlito. ¿Cómo está, Carlito? Decía Carlito que nos echaba de menos ahí con los cómplices del amor. Gracias, Carlito. Nuestro amigo Carlito es conserje acá en Viña del Mar. Te enviamos un gran saludo, querido amigo. Gracias, gracias. Totales, eso. Carlito, aquí está su canción. José Feliciano, no le quise preguntar más ya que, por qué le gusta esta canción, pero me pidió José Feliciano. Me has echado al olvido. 22:30 en su radio Carnaval y por supuesto en nuestro número 84 89 09 79.

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2: En Carnaval FM son las 22 horas con 35 minutos.

Estamos en Los Cómplices del Amor a esta hora de la noche, su radio Carnaval. No se olvide, 84-89-09-79, en la que más se escucha. Vamos a enviarle un saludo a la Carito que está... Hola, Carola, ¿cómo estás? Gusto saludarte. Juanito, el otro día me parece haberte visto en Quintero. ¿Dónde, diría yo? ¿Dónde? Yo soy de Viña del Mar, fuimos el fin de semana a Quintero, todo estaba muy lindo, mucha gente, ¿eh? Así que un gran saludo y espero que haya sido tú. Depende la hora, depende la hora, tiene que haber sido, todo depende la hora. Si fue de mañana temprano, no era yo, no. Mediodía, sí podría haber sido, si es la tarde-noche, en el estadio, pero no sé. O a lo mejor tengo un clon, no, mejor que no. Seguimos hasta ahora. Escuchando Carnaval FM. Querida amiga, Carito, aquí está su canción de Melendi con Hatch.

Estamos en Los Cómplices del Amor de su radio Carnaval. 84-89-09-79. Constanza, ¿cómo estás? Gusto saludarte. Un saludo para ti, querida amiga. Muchas gracias. Desde Quillota, cubanito, escuchando la Carnaval. Soy Constanza y quisiera enviarle un gran saludo. Perdón. Un gran saludo para todos los bomberos que están escuchando Radio Carnaval a esta hora de la noche. Yo soy acá de Quillota, así que un gran saludo para todos mis coleguitas. Saludos para todos. Uy, saludos para todos los bomberos, ¿eh? Quillota, Calera, La Cruz. Saludos para todos. Gracias por estar escuchando los casacas ahí, escuchando Carnaval FM. Saludos para ti, Constanza, muchas gracias. Saludos para todos los amigos de Quillota, La Calera, Hijuelas, La Cruz. Gracias por estar escuchándonos a esta hora. Y por supuesto, Cómplices del Amor. Seguimos.

Las canciones cuando son dedicadas de corazón o cuando uno quiere traerlas al recuerdo, cuando esas canciones ya que muchas canciones pasan de moda o muchas canciones no suenan en radio, pero ustedes algo simbólico las tienen en su corazón. Muchas veces ustedes las traen al recuerdo para recordar a alguien, para homenajear a alguien, para acordarse de alguien. Y también, ¿por qué no decirlo? Para decir, sí, estuve aquí, sí, estuve acá. Pero con los cómplices del amor es totalmente transversal, transparente. Y cuando uno saca canciones así como la de mi amigo Rubén, que está en la sintonía de Carnaval FM. Saludos para ti, Rubén Fernández, que estás en sintonía de Carnaval FM. Son canciones que muchas veces la letra lo dice todo.

Estamos en Los Cómplices del Amor de su Radio Carnaval hasta hora de la noche. Bueno, Nacho, ¿cómo estás? Yo por acá, Pedro Barraza, te pido un gran tema para mi esposa Carmen Venegas de Talcahuano. Mira, un saludo para los amigos que están en Talcahuano escuchando Carnaval FM. Es para ella con todo mi amor. Un gran saludo para usted, Carmencita Venegas de Talcahuano. Un saludo para nuestro amigo Pedro Barraza, un trotamundo de las carreteras, escuchando hasta ahora Cómplices del Amor.

Seguimos a esta hora de la noche cuando son las 22:59. Hola, Morocho, ¿cómo estás? Aprovecho la oportunidad de saludarlo en este Día del Trabajador Radial y a la vez solicitarle un tema en Los Cómplices del Amor del gran Luciano Pereyra. Además, un 21 de septiembre de 1981 nació este gran cantante y compositor, ya querido amigo. Acá lo seguimos escuchando en familia y recuerda que acá en casa lo queremos mucho, Morocho. Muchas gracias. Saludos para mi gran amigo David desde la ciudad de Antofagasta. Saludos, querido amigo. Muchas gracias. Seguimos en Carnaval FM. Ya viene el Anglo, en la que más escuchamos.

23 con 3 minutos a esta hora de la noche. Vamos al Anglo, esa canción hermosa que hacemos vibrar, que hacemos recordar aquí en su radio Carnaval. No se olvide que usted disfrute estos éxitos.

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1: En la Carnaval, 23 horas con 14 minutos.

Estamos en vivo en su radio Carnaval. Teníamos un saludo, ¿no? Sí, tenemos un saludo, Bueno, chicos, primero que todo, que haya sido un lindo día lleno de sorpresas y que tenga muchos años de alegría. Mire que, a todos los en radio escuchas, nos alegra muchísimo. Muchas gracias. Te mando un besito, un saludo. Y hoy está de cumpleaños nuestra madre, Elizabeth Margarita. Mira qué lindo. Un saludo para ti, Elizabeth Margarita. La estamos celebrando en familia y le deseamos la mejor para ella. Que deje ya de tener tanto miedo, como dice Martín, su nieto. Yo le pregunté, oye, ¿cómo dice la abuelita? Pita, ¿tú tienes miedo a todo? Abrazo grande para ti y para ella. Y si puede colocar una canción, Así Fue. ¿Te quieres a la...? Perdona si te digo yo, tío. ¿Sí, esa? Así fue. ¿Esa canción o no? ¿Sí? Está de cumpleaños. ¿Pero la quieren por Juan Gabriel o por Isabel... Isabel Pantoja? ¿Por quién la quiere? Un saludo para usted, Isabelita Margarita, que lo va a hacer pero muy bien. Ahora, si no está escuchando, ahí lo vamos a meter en un tremendo problema, porque teníamos todo listo, pero... ¿Qué canción se quiere usted, Elizabeth Margarita?

pasaba, porque si le colocamos la canción, me decía, está de cumpleaños, y le colocamos la canción y no, no era esta, era la otra.

0: saludos. Elisa de Margarita, capaz que no tiene escuchando, nosotros aquí lo estamos haciendo. Ay, la estamos saludando. Miedo va a sentir cuando no le toquemos la canción. Por Isabel Pantoja o por Juan Gabriel. La canción de Así fue, así fue. Elisa de Margarita, ¿por quién quiere escuchar usted la canción? Usted manda, Margarita, porque usted manda. Monochito, hay una tía que se enamoró ya de ti. ¿Cómo se llama? Te mando un beso para ti, tía. I love you. Linda, preciosa, Jacqueline. Y la Lula, ¿quién es la Lula? No. Solo para ti, Jacqueline y la Lula. No me contan que no sea la. No. Ya, espera, ¿por quién? Por Isabel Pantoja. Ya. Nos vamos a arriesgar por la Isabel Pantoja, ¿vale? Ya, nos arriesgamos nomás.
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0: Con la Pantoja, ahí está. Mira. ¡Oh, la asustamos! Buena, buena.

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1: En la Carnaval, 23 horas con 35 minutos.

0: Son las 23:42. Me llegó un mensaje. Me llegó un mensaje, ¿eh? A ver.
1: Ey, papadito.
0: Sí.
1: ¿Cómo así que todavía estás despierto, pues?
0: Es que trabajo hasta las 12.
1: No, sí, mira, sí. ¿Qué? Ya está muy tarde.
0: Pero es que trabajo hasta las 12. Trabajo hasta las 12, yo.
1: Y yo quiero que te vayas a dormir rico.
0: Ah, oh, si fuese por mí, ¿eh? Si fuese por mí, como niño bueno. Como niño bueno, o sea, en realidad como soy. Como niño bueno, yo como soy. Como soy, ya estaría acostadito ya.
1: Entonces, sí. Vamos a apagar ese celular.
0: No puedo. No puedo apagar el celular porque estoy trabajando.
1: Vamos a cerrar los ojitos.
0: ¿Ya?
1: Y nos vamos a ir a descansar.
0: ¿Ya?
1: ¿Te parece?
0: No.
1: Buenas noches, pues. Te mando un besito.
0: ¿Ya?
1: Y que descanses mucho.
0: ¿Ya?
1: Papacito.
0: Se filtró un mensaje, disculpen, ¿eh?

0: corazón.
1: Buenas noches, Monochito, ¿cómo estás?
0: Bien.
1: Le voy a saludar a un amigo que hoy está de cumpleaños, don Jorge Vera. Hola. Hola, don Jorge, ¿cómo está? Le saludo a sus hijos, su esposa y amigos. Voy a saludar a un amigo, don Jorge Vera. Le saludo a sus hijos, su esposa, los amigos. Saludos, Jorge Vera, muchas felicidades. ¿Dónde el mambo, oiga?

estamos metiendo más música al mix. Buena, buena. Primera vez que incluimos este tema en el mix, mix, mix, en vivo. Bueno. Monochito, estamos celebrando acá, compartiendo unos ricos anticuchos en la Villa Disputada del Melón. Todavía quedan anticuchos.

saludos para todos los que están trabajando a esta hora de la noche. Nos escuchamos mañana. Ya estamos aquí, estamos de vuelta. Muchas gracias. Mañana vamos a activar el teléfono. Que hoy día anda con la caña.

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1: En Carnaval FM son las 0 horas con 30 minutos.

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1: En la Carnaval es la 1 de la madrugada con 3 minutos.

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1: En la Carnaval es la 1 de la madrugada con 30 minutos.

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1: En Carnaval FM, exactamente las 2 de la madrugada.

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1: En su radio regalona, son las 2 de la madrugada con 31 minutos.

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1: Esta es la hora en su Radio Carnaval, 3 de la madrugada con 2 minutos.

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1: Esta es la hora en su Radio Carnaval, 3 de la madrugada con 31 minutos.

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1: En su radio Carnaval, son las 4 de la madrugada con 3 minutos.
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1: En su radio Carnaval, son las 4 de la madrugada con 33 minutos.

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1: En Carnaval FM son las 5 de la madrugada con un minuto.

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1: En Carnaval FM son las 5 de la madrugada con 31 minutos.

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1: En su Radio Carnaval son las 6 de la mañana con un minuto.

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buenos días. Buenos días, Radio Carnaval. Buenos días, la que más se escucha. Buenos días, la número uno. Aquí estamos.

0: ¡Vamos arriba, príncipe! Vamos a sacar una foto.
1: Les voy a sacar una foto, ¿eh?

tíralo. Perdón, yo sé que tenía que haber hablado antes, pero... Está bueno. ¡Despierta! ¡Ahora sí!

0: Buenos días, Radio Carnaval en el aire.
1: Buenos días, amigo Messi. Buenos días, amigo Messi.
0: Hola.
1: Amigo Messi, hola, saludos afectuosamente, deseando el presente día martes, hermano. Saludos grande para la familia carnavalera que nos puse en Norte Sur. Hablo como si un mayor y menor del Gran Paraíso, Viña del Mar, y a toda la gente linda que está en sintonía, hermano. Un gran abrazo desde aquí de Viña del Mar, Gómez Carrete. Se despide Cochihuá. Aquí, más solo que Rambo. 10-4.
0: Un abrazo, amigo.
2: Hola, amiguito Mecho, muy buenos días, ¿cómo está? Desde Antofagasta lo saluda Davis, como siempre saludar a mi mamita, a mi gran amigo personal, el Janito, a la tía Daisy, a las chicas superpoderosas, a Anita Veroisa, al amigo Sanberry y a todos los carnavaleros y carnavaleras. Abrazos y bendiciones y feliz martes.
0: Un abrazo, amigo mío. Buen día, Radio Carnaval. Saludos también para Martita ahí en el Valle de la Aconcagua. Un abrazo grande.
3: Meche, meche, meche. Aquí estamos ya desde la panadería San Lorenzo, compañero. La mejor panadería de Villa Alemana. Aquí ya poniéndole Wendy. Se nos quedó dormido la joya. El York, el rey de las colisas, no vino. Se quedó dormido. Ahí me anda tomando y está curado.
0: Se cayó el agua.
3: Y saludando a los temas, muy buenos días. Aquí ya... saludando a nuestros contertulios, Motita, el que saca la naranjita. Ahí está José Hidalgo, nuestro propio Meche, tenemos nosotros aquí en la panadería. Pepito, la joya. Y el pasillero que todavía tampoco llega. Uy, no han llegado nada, estos malos para la pega, estos cobros. El pastelero 6, Lalo La Lona, que ayer vino y le tocaba descanso, no sé qué pasó ahí. Arrastrado el tonto. Aquí mi compadre, Eduardito, compadre, para usted. ¿Ah? Y a nuestra dama de honor, a nuestra Anita María Loíza, toco toco pilla. Un gran abrazo, un gran besito. Ya, maestro, muchas gracias, muy amable. Muy buen día, buen turno, turno valiente.
0: Hola, hola, buen día, Radio Carnaval. Hola.
4: Buenos días, mi José Sin Amado. Espero que te encuentres súper bien. Te deseo que tengas una linda mañana y una linda jornada laboral. Un beso y un abrazo a toda la familia carnavalera. Jimena de Antofagasta.
0: Ah, ¿qué le pasó? ¿Se le cortó la Jimenita? ¿O no?
4: Acá está.
0: Ahí está.
4: Hoy día amaneció medio pollito, con alas caídas,
0: parte de
4: resfriada, no sé.
0: Parte de
4: con la presión por las nubes, te contaré. Pero aquí estamos, trabajando y escuchándote felizmente.
0: Un besito, un abrazo, Jimenita.
5: Muy buenos días, mi querido Meche. Por aquí la tía Daisy de Antofagasta. Está medio nubladito, está medio heladito, pero no tan helado como otras veces. Y te cuento de mi persona, sí me llegó una flor amarilla. Con una me basta. Que tengas un lindo día, mi querido Meche, para ti, para David, la Sonia, que debe andar por ahí, la señora María Veloise, que ella no me va a llamar. Y un abrazo para todos los carnavaleros de Chile. Te quiero mucho, Meche, por aquí la tía Daisy.
0: Un abrazo, un besito, bendiciones, cariño mío. Buen día a la Radio Carnaval, a esa hora sonando firme y fuerte. 6 de la mañana, 27 minutos, la Radio Carnaval, a esta hora. Estamos despertando a Chile, es el turno de valientes. 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Es la Radio Carnaval a esta hora. Hola. ¡Aló!
6: ¡Aló!
0: ¡Hola!
6: Saludos, Meche. ¿Cómo pasaste la fiesta?
0: ¡Hola! ¿Con quién hablo?
6: Bien.
0: ¿Quién eres?
6: Con Antuco.
0: ¡Antuco! ¡Hola, Antuco!
6: Vengo llegando a Isla de Pascua.
0: ¿Cómo? ¿Pero se llama así usted, Antuco?
6: Sí, Antuco Rojas.
0: ¡Antuco Rojas! ¿Y...?
6: Yo soy del campo, señor, del campo.
0: ¿De dónde...? Antuco Rojas del campo. Oiga, don Antuco Rojas del campo, ¿de dónde me llama?
6: ¿Ah? De la cama. Estoy en la cama todavía.
0: Ah, ya correcto. ¿Y a dónde queda la cama, digamos, en el dormitorio, pero...?
6: No, en una arriba, digamos, arriba de una litera.
0: Listo, vale. Listo. ¿Pero en qué lugar de Chile, Antuco?
6: No puedo. Por el Valle de Elqui,
0: ahí
6: que
0: sí.
6: Se lo nombra nunca, ahí no sí. Se lo nombra nunca, no. en donde está Gabriela Mistral, señor.
0: Pero amigo, si usted me llama de allá mismo y no quiere decir dónde, ¿cómo lo vamos a decir? Nosotros no.
6: Lo escuchamos aquí muy bien porque fue una antena arriba de en un cerro donde llegan los cóndores.
0: Ah, muy bien, muy bien. Oiga, amigo, y me dijo que venía llegando de Isla de Pascua.
6: Sí.
0: Y cuénteme, ¿qué me trajo de allá?
6: Un negro, un negrito.
0: Listo, man. ¿A dónde lo tiene guardado?
6: A donde usted sabe.
0: ¡Eso, viejo!
6: Yo, mamita, lo dejo, que se admita muy bien. Muchas gracias.
0: Un abrazo, amigo mío. Cuídese mucho. Saludos, abrazos, bendiciones.
6: Igualmente, señor, que tenga mucho tiempo más en la radio.
0: Muchas gracias. Duerma de ladito para que el negro no se estropee tanto.
6: No, si no, lo dejaron la parte para usted.
0: Listo, vale. Un abrazo, amigo. Chao, chao. La Radio Carnaval, ahí está ahora en vivo, en directo.
7: Muy buenos días, campo, otro mecho aquí, Marco Fuenteaba, reportándose otro mío operativo aquí en el centro de Villa Malo. Un gran saludo para todos los carnavaleros y que tengan un excelente día martes.
0: Muy buen día.
7: En especial a mis hermanos Miguel, Emilio y José, que un día temprano regresaron de España. Fueron a ver a Santiago Wanderers.
0: Mire qué lindo.
7: Saludos a todos desde Viña del Mar, Chile, gracias.
0: Tremenda experiencia eso, viejo. Tremenda experiencia.
8: Hola, Meche, buenos días. Hoy vengo recién llegando a la rama de Santiago, así que no creo que me reten, mi señora, no creo.
0: No, amigo, tenía que haberse quedado allá nomás. Tenía que haberse quedado allá con ese ánimo, te digo, yo me vuelvo a costar, ¿eh?

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0: despertamos al Chile, es el turno de valientes. 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
1: Dios mío, ya, ya, ya, ya. Que pongan la trompeta ahí para que ya todo el mundo arriba, levantarse, ya.
2: Ya, ahora sí, oye. Ya, ahora sí.
1: Eso.

0: eso, así que se levantaron, ¿ah? Se levantaron.
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2: En su Radio Carnaval son las 6 de la mañana con 34 minutos.

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1: Hola. Saludo, Meche, que tenga un lindo día. Saludo a su mamita con la bendición de mi señor. Saludo a Carlito Say, al William. Saludo a San Berry. Saludo a Janito, al de la panadería.

0: Saludo. Saludo al David. Saludo a la Sonia, la única que está llegando de Santiago. Saludo.
1: ¿A quién más?
0: Saludo a todos.
1: Ahí está.
0: Saludo al que me está escuchando también. Saludo, bendición.
1: Muchas gracias. Falta el último.
0: Ana María Veroiza, un chorro de bendiciones, óptimo operativo. Tocopilla, saludo.
1: Buenos días, Anita.
2: Meche, buenos días. Buenos días por acá, el Mario Camionero, con rumbo a Chimbarongo desde Concón. Trabajo esencial, transporte de combustible. Así que aquí vamos, siendo las 6:33 de la mañana, pasando por la COPEC de Yayay, de la comuna del Viento. Ahí vamos pedaleándole hasta Chimbarongo.
1: Un abrazo, amigo mío, buen día.
3: Buenos días, Meche.
1: La joya.
3: Hoy quiero mandar un abrazo al cielo a mi papito, que lo recuerdo mucho y lo extraño también, que hoy estaría de cumpleaños. Saludos.
1: Un abrazo, Edu. Saludos, abrazos, bendiciones. Un abrazo enorme, Edu. Saludos, abrazos, días más difíciles que otros, amigos. Buenos días. Hola, buenos días.

besito grande para Rosy, un abrazo grande y cariñoso. Saludos, abrazos y bendiciones, Dime Rosy nomás. Seguimos con las entregas esta semana, viejo. Siguen las entregas de...

0: buenos días, Radio Carnaval. Hola.
1: Hola, Meche. Qué linda esa música, me encantan los cuartetos. Besitos, Meche, que estén muy bien. Las chicas superpoderosas a full. Saludos al William, Carlitos, al David y a todos los carnavaleros. Te queremos mucho, Meche.
0: Muchas gracias. Un besito. Un abrazo y bendiciones, cariño mío. Buenos días, Radio Carnaval.

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1: Buenos días, Meche.
0: Hola.
1: Buenos días, Meche. Acá ya andamos turisteando por las calles de Quillota.
0: Mire qué lindo.
1: Buen martes, siempre escuchando al mejor de Chile, al mejor de todos. Éxito, Cumpa, éxito siempre. Que le vaya muy lindo. Un abrazo grande. Y aquí andamos ya el móvil 11.
0: Eso, Roberto.
2: Muy, ¿hola? Pero muy buenos días. Beso, beso. Oiga.
0: Espera, para. Oiga, oiga. Ah, yo. ¿Quiere un chucrut? ¿Quiere un kuchen? Me levanto todos los días, yo a las 4 y media de la mañana. Para... sí, pues, sí, por último. Mira, muchísimo. No importa que me digan que soy fome, pero para chuntenle al nombre. Achúntenle al nombre, por favor. Ya, pero no importa, yo igual saco pecho por Mauricio. Saco pecho por Mauricio.
2: Muy, pero muy buenos días, beso, beso.
0: Hola.
2: Oiga.
0: ¿Qué?
2: Hoy día, en la madrugada, entró la primavera.
0: ¿Sí, vos?
2: Ay, beso, beso, me enamoré de usted. Ay, me cansé.
0: Ya, en estos casos es muy importante y es mucho mejor que se equivoquen. Sí, en estos casos es mejor que se equivoquen. Sí, que se equivoquen de locutor nomás.

0: triste esta cumbia.
1: Esto no pasa sin el Keku, sin Lucho. ¡Chalo!
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2: Buena vez. Te pillamos, pues.
0: No, yo nada que ver. Pecho, pecho, dijo. Pecho, pecho.

0: Oye, no, recién no di el clima. Oye, échame esa. En la de las 6:30 no di el clima. Échame esa perdonadita. Buenos días, buenos días, buenos días, buenos días, buenos días. Hola.
1: Pero... Ya me llego al turno de la mañana aquí en Miche, reportando sintonía óptimo operativo, sector Vega Central de Alto Bagasta, Bellepeche. Aquí estamos ya en sintonía. Muy ya, mi amigo, se me cuida. Bendiciones para todos. El Micho Bragán.
0: Hola, hola. Hola. Vamos al clima. Así rapidito, en Tocopilla, cielos cubiertos y nublados por. Cielos cubiertos. Por la mañana, nublado por la tarde, máxima de 20 grados. A esta hora en La Perla, 16 grados, esperando la máxima de 21 grados. Antofagasta presente, cubierto por la mañana, nublado por la tarde, 21 grados será la máxima. Ovalle, Ovalle, cielo despejado por la mañana, despejado variando de nubosidad parcial por la tarde, máxima de 26 grados. Con los amigos Seila Ligua en el 100.7. Cielo despejado por la mañana y por la tarde. Cielo despejado variando en nubosidad parcial. 21 grados será la máxima para la Ligua, Cabildo y Valle Hermoso. Para la costa norte de la región de Valparaíso, Papudo, Zapallar, Cachagua, Maitencillo, Pichicuy, Los Molles. 18 grados será la máxima. Cielo despejado por la mañana. Por la tarde, cielo despejado con vientos entre 25 y 40 kilómetros por hora, variando en nubosidad parcial.
2: Para el Valle de la Aconcagua,
0: San Felipe, Los Andes, Catemu, Yayay, Panquehue, Carlos, despierta, Carlos. Nubosidad parcial variando a despejado por la mañana, despejado variando a nubosidad parcial por la tarde. 27 será la máxima en La Calera, en La Cruz, en Quillota, en Limache, Peña Blanca, Villa Alemana, El Belloto y Quilpue, en los valles intermedios, cielo despejado por la mañana. Por la tarde, cielo despejado variando a nubosidad parcial, 25 grados será la máxima. Para el Gran Valparaíso, Viña del Mar, Concón y Quintero, 8 grados a esta hora, esperando una máxima de 22 grados. Por la mañana, cielos despejados. Por la tarde, nubosidad parcial. Con vientos entre 25 y 40 kilómetros por hora. Para el Garrobo, para San Antonio, para Cartagena, para el Quisco, nubosidad parcial variando a despejado por la mañana y por la tarde. Nubosidad parcial con vientos entre 25 y 40 kilómetros por hora, esperando la máxima de 20 grados. Ahí está ahora la Radio Carnaval. Vamos con informaciones, ahora sí. Ahora sí.
2: ¿Qué se me había pasado el clima?

Más de 1000 años de cárcel suman los condenados. Por ataque al molino en Contulmo. Se trata de 18 involucrados quienes recibieron penas efectivas como autores de homicidio calificado, incendio, robo con violencia y otros delitos. Los hechos se registraron en la comuna en agosto del 22.

0: gobierno dará discusión inmediata a Sala Cuna Universal y aseguró que no afectará fondo de cesantía. Tenemos la absoluta seguridad de que el fondo de cesantía no se va a ver afectado, dijo el ministro de la SECPRES, José García Romero. Vicente Vargas despierta interés en Europa tras brillar ante el Real Madrid por la Copa Intercontinental Sub-20. Delantero de Santiago Wanderers podría dar el salto tras su desempeño en el Santiago Bernabéu. Es información que entregamos a esta hora acá en la Radio Carnaval. Información que entregamos a esta hora acá en la que más se escucha. Buenos días, buenos días, buenos días. Buenos días, Radio Carnaval.
1: Que ponen la trompeta ahí para que ya todo el mundo arriba a levantarse, ya.
2: Ahora sí, oye. Ya, ahora sí.

0: puesto eso, así que se levantaron, ¿no? Se levantaron.
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2: Hola, ¿qué tal? Buenos días, bienvenidos a nuestro primer boletín del día en la Carnaval, una gentil presentación de Carnes Car. El servicio electoral, CERVEL, denunciará ante los juzgados, bien digo, de policía local a 3.760.261 electores que no sufragaron en las elecciones presidenciales y parlamentarias de 2025. Los electores arriesgan multas de entre 0,5 y 1,5 UTM, equivalentes a montos que parten en cerca de los 36 mil pesos y pueden llegar hasta los 108 mil pesos. Al día de la Carnaval. Queda solo 10 días para utilizar el cupón de gas licuado, beneficio que entrega un aporte de 27 mil pesos por hogar y cuyo plazo vence el próximo 30 de septiembre. El llamado está dirigido a quienes activaron oportunamente el beneficio y todavía tienen saldo disponible. Este puede revisarse a través de las aplicaciones del Banco Estado o RutPay. También existe la posibilidad de utilizar el beneficio de manera presencial mediante caja vecina. Al día en la Carnaval, 4 ediciones diarias, es una presentación de Carnes Car. 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Fiesta del Guatón Loyola cumplió 25 años con más de 70 mil visitantes. La tradicional celebración de fiestas patrias se desarrolló entre el 16 y el 20 de septiembre en el Parque Urbano Ambrosio Higgins, consolidándose como una importante vitrina para emprendedores, gastronomía, tradiciones y artistas locales. Más de 1,000 hogares de Catemu serán beneficiados con renovación de infraestructura sanitaria de SBAL. La obra contempla una inversión cercana a los 800 millones de pesos para ampliar las redes de agua potable y alcantarillado en distintos sectores de la comuna. Llegamos al final de nuestro boletín del día en la Carnaval. El primero de hoy, recuerden, volvemos en un ratito, en minutos, con el segundo a las 8 aproximadamente. Muchas gracias por acompañarnos. Quédense junto a la que más escucha. Buenos días.
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1: 7 de la mañana con 8 minutos.

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1: Alexítico.
0: No. Nosotros mantenemos al margen de todo. No hacemos eco de esas cosas. Pero Freddy, yo sé que lo quiere decir. Yo sé que Freddy lo quiere decir. Buenos días.
2: Hola, buenos días, dije. Aquí el Poto Neira desde Valparaíso saludándolos en esta mañana de día martes, esperando que usted esté bien, al igual que todos los carnavaleros de Iquique a Punta Arenas. Les saludo, los bendigo, les deseo un excelente día y aquí óptimo y operativo.
0: La joya.
2: Junto a la carnaval.
0: Mira.
2: La mejor.
0: Un abrazo, Potro Neira.
3: Buenos días, Meche. Te habla Ana Paola de la Feria Serrano de Quillota. Quería mandarle un saludo a mi esposo Juan Valle, a todos los carnavaleros, especialmente a ti, Meche, como siempre, que nos alegra todas las mañanas.
0: Muchas gracias.
3: Y decir que todos somos Leo Rey. Un abrazo, Meche.
0: Buenos días, Radio Carnaval, ya vamos.
4: Muy buenos días, Potro Meche. Habla Julián de acá de Nueva York, que tengo una excelente semana junto a la que más se escucha la Radio Carnaval. Está muy bueno el programa, compadrito. Quería ver los saludos inmensos a la señora Veloisa. Saludo, que la escuché en delante. Muchas gracias por el saludo. Un saludo para usted, para la familia. Y un saludo a mi hijo Cristóbal, que anda de vacaciones en Chile. De acá de Nueva York, Potro Meche. Óptimo operativo, estamos trabajando en Brooklyn.
0: Hola, buen día, Radio Carnaval. Hola.
5: Amigo Alexítico. Este frígido.
0: Ya.
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0: Buenos días, Radio Carnaval. Buen turno de valientes, amigo Meche. Saludos, Oscar, Copiapó presente. Muy buen día.
7: Buenos días, amigo Meche. Ya terminé de tener el animalito, terminé de tomar desayuno para irme a la pega. Dando gracias a Dios por nueva de vida. Saludar a mi hija Camila en Viña del Mar, mi otra hija en Yeyay con mi nieta. Y futura nieta viendo con Jay. Bendiciones para todos los carnavaleros. ¡Feliz martes!
0: ¡Eso!
7: Que sea de bendiciones para todos, amigo Meche. Un abracito.
0: Buenos días, Radio Carnaval en el aire.
8: 1, 2, 3, Alexito.
0: No. Ya, por más. Yo me fui repiola. Yo casi no paso agosto por ustedes.

0: Hola, buenos días.
1: Hola, hola, Meche.
0: Hola.
1: Buen día, buen día, buen día. Un saludo muy especial para mi nieta Amelia Belén, que ya va a cumplir 5 añitos, y para la regalona también, Leonor Elisa, que tiene 3 años, ellas son de Quillota. En este momento yo voy a mi trabajo ya desde Quilpué a Placilla, una mañana bien fresca, está un poquito helado.
0: Bien fresco.
1: Así que mandarle muchos saludos. Saludo a mi hija Gloria Alejandra, a mi esposa Joya del Carmen y a toda la familia aquí en Quillota, ya a la familia de Antofagasta, a toda la familia porquera de Antofagasta. Así que un saludo para todos los carnavaleros, que tengan una bonita mañana, que tengan un buen día, para ti también, Meche, una buena jornada. Chao, chao.
0: Un abrazo grande, un abrazo, saludos, abrazos, bendiciones, buen día.
2: Buenos días, Meche, Meche, Daniel de aquí de la Inilla, Casa Blanca, que tengas un lindo día, martes, y a todos los carnavaleros.
0: Un abrazo, amigo mío.
3: Hola, Meche, buenos días en este hermoso martes.
0: Martes.
3: No sé qué fecha es ya, pero ya pasamos 22, el 18.
0: 22.
3: Que tengan lindo martes todos, cariños.
0: Martes 22, mañana es 23. 10 en las manos, 10 en los pies.

de desayuno. Vaya, están comiendo empanado, ¿no? Todavía están comiendo. ¿Qué están comiendo? Choripán, choripán. El choripán, tú lo picáis y le tiráis dos huevitos. Oh, olvídate del chorizo, hermano. El chorizo, así picadito. Y lo tiráis así desde el sartén, desde cera. No tenéis ni para qué tirarle aceite. El chorizo, la mitad es grasa. Le tiráis dos huevitos, lo revolví. ¿Cómo tiráis para arriba, papá? Criaturero, ojo, criaturero.

0: ¿Cuándo pagan? Vamos a estar loli. ¿Cuándo pagan?
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2: Yo hice con el asado que quedó a ajiaco, Meche, y quedé acachada con el mote con huesillo.
1: Me anoto, yo me anoto. Anita, yo me anoto. Anita, por favor, guárdeme el mote con huesillo.

0: par de mote con huesillo, por favor. Nunca es suficiente mote con huesillo. Más encima, la Claudia hizo mote con huesillo. Hizo mucho huesillo y yo no me traje huesillo. Estaba callado también con el huesillo. Hermano, hay que nunca es suficiente mote con huesillo en tu mano.
1: Oh. Ajiaco, Meche, todavía estamos comiendo ajiaco.
2: Y después, Meche, ¿cómo salís corriendo al baño?
0: No, hombre, pero me anoto, yo me anoto. Desayuno campeones, mi viejo.

Peluche, ¿por qué ayer todos estaban comprando flores amarillas? Una consulta. A mí se me olvidó alguna fecha especial. Sí, bo, sí. La gente le sobró carne en el asado del 18. Tenía que comprar flores amarillas. Te sobró desde media pulpa para arriba, tenía que comprar un girasol. Si es una pulpa con chorizo, es un girasol y una hierbera. Pero todo amarillo, siempre amarillo. ¡Ah, me pegué en los dientes!

0: Dios castiga pero no a palo. Eso es. Eso es, Dios castiga pero no a palo. Por subir al columpio a la gente, ¿viste? Los pechos me dolió. Me dolió mucho.
1: Oye, eso de las flores amarillas, Meche, parece que es por una serie. Pero increíble el, no sé cómo llamarle a esto, pero
0: ¿qué?
1: Las florerías con fila.
0: Maravilloso.
1: ¿Qué onda, flores amarillas?
0: O sea, pero...
1: Y yo dije, cada 9 de noviembre, un ramito de violetas, pero...
0: ¿No?
1: 21 de septiembre, no había cachado.
0: Ya, pero a usted no le llegó nada, ninguna florcita amarilla.
2: Buenos días, Michi.
0: Hola.
2: Hoy día 22 de septiembre y comienza la primavera.
0: Correcto.
2: La alergia.
3: Meche, ayer compraban flores amarillas porque empezaba la primavera, entonces... Por alguna moda de por ahí decidieron regalarse flores amarillas todos los enamorados.
0: Y listo.
3: No había ninguna de florería flores amarillas.
4: Meche, si alguien quiere flores amarillas, tengo cualquier yuyo en los limones. Es el comienzo de la primavera, por eso.
0: Por eso.
4: Por eso se regalan flores amarillas a las personas que amas.
0: Correcto, cómo no van a agachar, claramente.
5: Meche, acá en la casa todavía seguimos comiendo ajiaco.
0: Oiga, pero... ¿Para qué hicieron tanto ajiaco?
1: Si a todas nos tenía que llegar un ramo de flores amarillas, voy a llegar a pelear terrible brígido en la casa.

0: gracias a Dios.
1: No hay flores amarillas, pero hay yuyos.
0: Hoy como otros días, yo seguiré tratando ser mejor.
1: Y sobre Meche, a mí no me dieron ni yuyo, no, nada. Ni chepica mexicana, no me dieron nada. Rosas amarillas para el comienzo de la primavera.
0: Buenos días a la vida. Buenos...
1: Porque espectadora nunca. No, no, espectadora nunca, no. Gracias a mi amiga que me regaló flores amarillas. Porque, porque sí. Buenos días, buenos días, buenos días. Hola, hola.
2: Muy buenos días, Radio Carnaval. Muy buenos días, Meche.
1: Hola.
2: Que tengan un excelente martes todos. En este día tan especial le quería mandar un saludo de cumpleaños a mi hijo Nachito, Ignacio Olmos. En este momento vamos camino al colegio. Mira, y me gustaría que lo escuchara, por favor.
1: Un abrazo.
2: Tengan un hermoso día y también mi niño. Gracias, gracias.
1: Un abrazo, buen día, Radio Carnaval. No sabemos de dónde, no sabemos dónde va, pero le mandamos un abrazo grande a Nachito. Saludos.
3: Tradiciones que nadie pidió.
4: Oye, Meche, me perdí. ¿Quién está regalando la flor?
1: Yo. Porque sí. ¿Por qué? Porque sí. Porque sí.

0: A la orilla del camino hay cualquier dedal de oro. Y es gratis.
1: Buenos días, buenos días, buenos días. Ay, mano, machubones. Los chubones también son amarillos, ¿no? Los chubones. Mi amor, tome. ¿Cómo se llaman los chubones? Aquí, unos chubones. ¿Para qué esto? ¿Para qué son estas flores? Para que el... para que le ponga en agua. ¿Así, ahí sí? ¿Así era o no? ¿Así era? ¿Así era?

0: ¿qué hacemos con la cadenita?
1: ¿Quieren esa idea? O sea, se cambia el día de los enamorados, ¿no?
0: No, un día más.
1: Digo, yo, bueno, yo no recibo flor ni el día de la enamorada ni el, la primavera, como están inventando ahora. No. Cuéntamelo todo, Josecín.
0: Mi amor, usted, si, no. Esta es la sección solamente para los enamorados, solamente. Si no, si no saben, no opinen.
2: Buena Meche, Meche. Las flores amarillas sobre inicio de primavera. Hay una serie argentina de estas de adolescentes.
0: Sí, po.
2: Entonces la niña ahí cantaba que esperaba que su enamorado le llevara las flores amarillas.
0: Las flores amarillas.
2: Y de ahí salió la tradición. Aquí como chilenos, todos le copiamos a todos.
0: Pero entonces, ¿cuál es el problema, viejo?
2: En base a eso, en base a esa serie. Floricienta, parece que se llamaba la serie, por ahí. ¿Ya? Así que se hizo popular y como necesitamos, como buen chileno, tomar tradiciones y gastar plata que no hay. Eso era.
0: Tan, lo bueno que están alegres, ¿eh? No, no se puede comer las tradiciones de otro lado, no. Oye, pero sí, alegrese un poquito. Oye, pero ¿qué le pasa?
3: Meche, ahí era el día de San Luis, por eso todos andan de amarillo.
0: Ahí estamos, bien. Por eso. El día del riñón, por eso. Todo tiene que ser amarillo. El día del riñón, por eso. Ayer todo amarillo. Buenos días, Radio Carnaval. Estamos despertando a Chile, es el turno de valientes. 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
4: Ay, se me sonió de nuevo, se me

0: qué? Porque era, tengo mucho audio ahí a la mitad.
1: Los chupones son morados, pues meche.
0: Ah, los chupones son morados, no sirve, ya no sirve. Imagina llegar con un ramo de esas flores. ¿Y qué son? Son chubones. A la Alexi digo, a lo mejor le...
2: ¿No? ¿Cómo diría Nero Rey? Flor amarilla.
0: Ya, ¿viste, no? Eso es lo que tenían, eso es lo que tienen.
3: Messi. Yo terminando el 18, ah, menos mal que me alcanzó la plata y me faltaron las flores. 12 lucas. Qué hola. Mello,
4: lo que pasa es que están saliendo recién el 18, andan medio ahí, medio lerdo.
0: Anda con la nube negra, te caché.
1: ¿Cómo que chupones, Meche?
0: No, pues chupones.
1: Yo vi chupones morados.
0: Chupones morados. Amarillos. Chupones morados, perdón.
1: A todas las que no nos llegó ninguna flor ayer, no estamos ni ahí con esa cuestión.
0: ¿Viste? No, pues sí.
5: ¿Vas a dar tu flor, José Enrique?
0: No, mi flor ya está entregada hace rato.

0: está entregada, mi flor está entregada.
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0: Ahora es como una rosa que va en el sol. Es como una rosa de verano, te digo. ¿Qué pasó con las flores?
2: ¿Sirve el amarillo patito de los calzoncillos?
0: Sí, sirve también.
3: Messi, a tu flor ya no le quedan ni pétalos.
4: Recuerda que tienes más de 40.
0: Correcto. Por eso está entregada la flor. Flores amarillas.
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0: ¿Tú regalaste flores amarillas?
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0: ¿Te tiene que llegar la flor? ¿Regalaste la flor?

0: al final subieron las flores y no a quien le regaló las flores. Así son. Calmado nomás, sangre por sangre, guatón Byron. Dato tóxico.
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0: Si no te llegaron flores amarillas,
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0: Tú, regálate flores amarillas y ponlas en el florero. Y cuando te pregunten, y esas flores,
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0: dicen la verdad. Yo me las compré. Si sospechan algo, agárrate. 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

0: otros días es ella la que regaló la flor. Acuérdate que te la devolvieron. Y las tres.
1: ¿Posibilidad de reconciliación usted o no? ¿No?

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4: 7 de la mañana con 37 minutos.

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1: Hola, hola, ¿qué tal? ¿Cómo están? Un gusto y un placer saludarles. Bienvenidos a la revisión de los datitos. Acá está la Bolsa del Trabajo de su Radio Carnaval. Ponga mucha atención a los siguientes datitos. Se necesita cajero varón con experiencia en el cargo, preferentemente de la comuna de Santa María. Enviar currículum al correo claudiaandreaotarola@gmail.com o a claudiaotar@hotmail.com. Empresa líder en transporte de pasajeros, busca mecánico diésel con conocimiento en motores Mercedes-Benz y Cummins. Se ofrece estabilidad y excelente ambiente laboral. Enviar currículum al correo mecánicodiesel2021@gmail.com. Se necesita operario en bodega con experiencia en el cargo y licencia en grúa horquilla. Horario de lunes a sábado. Enviar currículum al correo claudiaandreaotarola@gmail.com o a claudiaotar@hotmail.com. Se necesitan personas que quieran ganar dinero extra sin dejar su empleo. Contactar vía WhatsApp al +569 42 83 71 99. Se necesita peoneta con experiencia en el cargo. Horario de lunes a sábado. Currículum al correo claudiaandreaotarola@gmail.com o a claudiaotar@hotmail.com. Se vende patente de expendio de cervezas para local con comidas, restaurante, fuente de soda, cafetería, comida al paso, perteneciente a la Municipalidad de Los Andes. Valor 8 millones de pesos conversable. Interesados, llamar al +569 96 10 30 19 o al +569 75 44 58 75. Revisamos a las personas que se ofrecen para trabajar. Se ofrece electricista a domicilio. Comunicarse con Juan al teléfono +569 42 88 9300. Se ofrece dama para atención de cliente y limpieza. Disponibilidad inmediata. Ubicar al 936 30 06 22. Se ofrece dama para atención de público, hacer aseo o como ayudante de cocina. Ubicar al 986-86-3499. Finalmente se ofrece chofer para camiones con licencia clase A2B, C antigua, experiencia para la comuna de Los Andes y alrededores. Comunicarse con Ricardo al 962-34-4344. Hasta acá los datitos de su Radio Carnaval. Quédese con nosotros, siga disfrutando de la programación más alegre del dial en el 98.3. Siga junto a la radio que más escucha, su Radio Regalona, su Radio Carnaval.
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2: Hola.
3: Mechita, ¿es mi idea o se olvidó de poner el buenos días a la vida?
2: No, si lo puse.
3: ¿No?
2: ¿Lo
3: se me pasó a mí?
2: Sí, se te pasó a ti. Sí.
4: Oye, Mechi. Ahí empezó la primavera. ¿Cómo están amargados los viejos? Oye. Pucha, un día que le regalen flores a la señora. Sí. ¿Cómo va a ser tanto, oye? Aprovechen un día a regalarle flores a la señora en el año. ¿Cómo va a ser tanto? Y para la amargada, pucha, cambien al pajarón, ¿no?
2: Correcto. Correcto.
5: Oye, a las que yo regalé, aún se conservan disecas. En las hojas de un cuaderno. Ahí están, aplastaditas.
2: Mira. Aún las tienen ahí en la... ¿cómo se llama? En la pascualina, todavía las tienen ahí.

569-9965-4783. Ahora, si te quieres comunicar directamente, puedes llamar, no hay ningún problema. Estamos en el teléfono, en la opción número 3, 600-3610-155. 600-3610-155, la opción número 3 del reality llamado Radio Carnaval. Que pudiera el reality, sí, el reality. Esto es un reality.

alcanzaste a bailar en la gala. En la presentación. ¿La van a hacer ahora la... después del 18? Ah, ya, pues sí. Bueno, ¿la van a hacer después del 18?

buenos días. 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

0: Amiguito Meche, muy buen día. Un besito, un abrazo y bendiciones. Cuídate mucho. Te saludo con cariño, Magdalena. Un abrazo para Magdalena en compañía de la Radio Carnaval. Hola, hola, Radio Carnaval.
1: Oye, las flores son para los muertos. Así que yo no regalo flores.
0: Ya. Entonces no, po. Entonces no regalo.
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0: Buenos días, Meche, que tengas un excelente día. A ti y a todos los amigos de la Radio Carnaval que te acompañan en cada jornada. Un abrazo, un besito para Choli. Un abrazo grande y bendiciones, cariño mío. Buen día a la Radio Carnaval, buen día a la...

Meche, buen día, espero que esté muy bien por acá, desde Virginia. Saludos a la gente que escucha la radio Carnaval, un abrazo, excelente jornada, Meche. Saludos también para Luis Durán, para Nelson Verdejo, en Estados Unidos, sintonizando la radio Carnaval a esa hora. Saludos a toda la columna latina. Un abrazo grande, cariñoso. Saludos desde los estudios de Radio Carnaval FM. Para ellos, llega Karol G, alguien que te amaba. ¿Cómo estoy para la radio internacional? DJ Denzel.

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1: Oye, Meche, buen día, Meche. Hoy día se puede regalar una flor de cagada.
0: No, pero...

0: Atlántica, de Estados Unidos, Virginia. Rico.
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0: Un abrazo grande a toda la colonia latina que nos escucha. No tan solo en Estados Unidos, sino que también en las Europas, en Asia, en África y en Australia. Carnaval.
2: Tu Lázaro Lorenzo.
0: Ya. Se están pasando, les digo. Se están pasando.

0: ¿Con qué cara después cuando venga la autoridad? Cuando venga la autoridad. Y le dice, mire, aquí es el de Caballero de la Mañana. Hola. Ahí no están nada ustedes, pues no, pues ahí no están nada ustedes. Mire, esta es la oficina, acá hacemos la señal nacional de la radio Carnaval.
1: En la penumbra misterioso.
0: ¿Qué hago yo? ¿Qué hago yo? ¿Qué hago yo ahí?
1: ¿Ah? Al amanecer.
0: Ahí no están nada ustedes.
1: Y por eso yo.
0: ¿Qué tengo que decir yo? Présteme la capa, déjela aquí.

0: Meche, vamos a tener que hablar en la oficina y mejor que haya alguien presente, porque de verdad que ya estoy teniendo problemas con usted.
1: Ronald, si yo este año no voy para allá, va a ser por tu culpa. Eso es estrictamente por tu... Yo me voy a acordar de ti. Olvídate, ¿ah?
2: La www.carnaval.com.
1: Amigos, por favor.
3: No, Meche, no se ponga la capa de Superwoman.
4: Meche, ahí tú tienes que decir ¡tremendo!
1: ¡Ya!
5: El locutor internacional, el que trabaja en Estados Unidos, él, el Meche, el gringo, al horno.
4: Buena, compadre.
1: Ronald, de verdad, si yo no voy, va a ser...
2: ¡Este es un palazo!
1: Ronald, no me cambies el tema, Ronald.

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1: 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Hola nuevamente para quienes están desde tempranito con nosotros. Buenos días para quienes se integran recién a la sintonía de la Carnaval. 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Con ánimo de despertar el interés de la hinchada, la gerencia de Unión San Felipe puso a disposición un combo que consiste en que por un valor de 10 mil pesos se podrá acceder a la Galería Andes durante los cotejos que jugará de local contra Deportes Copiapó, San Luis y Deportes Arica. La promoción estará a disposición de los hinchas hasta el viernes 25 de septiembre, día previo al duelo contra Deportes Copiapó. Al día, en la que más se escucha. Aunque a menudo el equinoccio de primavera se espera cada 21 de septiembre, este año la fecha será diferente. Específicamente será las 21:05, así es, 21 horas con 5 minutos, de este martes 22 de septiembre, cuando Chile deje oficialmente atrás el invierno y reciba una nueva primavera. Al mismo tiempo, países ubicados en el hemisferio norte comienzan el otoño. 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Inspectores municipales fortalecen sus competencias junto a carabineros. Capacitación a cargo del comisario de carabineros reunió funcionarios de San Felipe, Panquehue, Santa María y Putaendo, con el objetivo de reforzar conocimientos normativos y herramientas prácticas para el desarrollo de sus labores preventivas y de seguridad. Al día de la Carnaval, Consejo Municipal de San Felipe aprobó por unanimidad la adjudicación del proyecto de construcción del sistema fotovoltaico que alimentará el funcionamiento de la Cooperativa de Agua Potable Rural de La Troya. La modernización del sistema permitirá que el APR ahorre sobre un 40% de consumo eléctrico y además haga una contribución importante al cuidado del medio ambiente, pues al utilizar energías limpias reduce las emisiones de carbono a la atmósfera. Para finalizar al día de la Carnaval, les invitamos a las 4 de la tarde, 16 horas, con nuestro tercer boletín para, como siempre, junto a Carnes Car, estar al día en la que más se escucha. Muchas gracias. ¡Linda jornada!
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1: En la Carnaval ya son las 8 de la mañana con 8 minutos.
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0: El Buenos Días Carnaval, Buenos Días Valle de Aconcagua, en la mañana del martes 22 de septiembre. Buena mañana.
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0: Gracias, Meche, ¿eh? Que le vaya bonito. Sigue transmitiendo, Meche. Sí, sigue transmitiendo.

0: ¿Qué le parece, oiga? ¿Qué pasó, compadre? ¿Qué pasó, compadre?
1: ¡Con el carro! ¡Ya, vámonos más! ¡Vámonos para acá!
0: ¡8 de la mañana con 25 minutos! ¡8 de la mañana con 25! ¿Qué está de onomástico, pollito? ¿Ah? ¡Mauricio! Saludo para Mauricio, está de onomástico, santoral para hoy, martes 22

Buenos días, Juaco Pollito. Saludos, Móvil 7. Buenos días, don Gabriel. Buen día, buena mañana. ¿Cómo está, amigo? Que tenga una excelente jornada, compadrito. Que le vaya bonito.

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5: En la Carnaval ya son las 8 de la mañana con 34 minutos.

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Joaquito, buenos días, que tenga una buena mañana. Saludos desde San Esteban. Buenos días, San Esteban. Buenos días, San Esteban.

Que tenga una excelente mañana. Saludos por acá. La Mari. Hola, Mari. Buenos días, Joaquito. Cariños y abrazos. Buena mañana. Un abrazo, Mari. Quiero mandar un saludo a Joaquito, por favor. A Estefanía, que está de cumpleaños. Está cumpliendo 12 añitos. Saludo para Estefanía en el día de su cumple. Y lo pase bonito.

Buen día, Juaco, que tengas una excelente mañanita, un abracito. Espero que lo hayan pasado bien en el Día del Trabajador Radial. ¡Uf! La pasamos, pero súper bien. ¡Qué manera de tomar! ¡No! Muchas gracias. Que tengan una buena mañana, Joaquito. Aquí en Sintonía de la Carnaval. Saludo desde los Andes. Saludo para mi amiga Carmencita. Carmencita, un abrazo allá en los Andes. Mi querida Carmencita.

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3: En su radio Carnaval, ya son las 9 de la mañana con 7 minutos.

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como otro día más. Aquí estamos, pues, Fanny, poniéndole Wendy en este 22 de septiembre. Buenos días, mi flaquito. Gracias por lo de flaco, Wendy. Qué bueno que lo hayan pasado súper bien. Ustedes son los mejores, Joaquito. Se lo merecen. Hartas bendiciones. Aquí estamos escuchando en nuestro trabajo, me dice la Rosita Caneo. Saludos, Rosita Caneo. Un abrazo para usted, para su compañera de trabajo. Saludos para Luchito Caneo. Saludos para Luchito Caneo. Saludos, Rosita. 9 de la mañana con 16 minutos.

Ahí nomás. 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

0: Ahora todos tienen una colombiana, una puertorriqueña.
1: 9 de la mañana, 20 minutos. 9 de la mañana, 20 minutos.
2: Hola, mi querido Joaquito, ¿cómo está? Buen día, gusto saludarlo. Que tenga un lindo y maravilloso día. Aquí estamos en la casita descansando junto a mi amor.
1: ¡Qué rico, Mario. Don Mario!
2: Y eso, pues, quería saludar a Visión Global y a mi sobrina que estuvo de cumpleaños ayer. Ella se llama Mónica Aguilar Rosas. Así que un saludo vaya para ella, mi querido Joaquito, y cántele el cumpleaños, porque ayer no la alcancé a saludar. Eso. Que tenga lindo día, bendiciones, un abracito. Chao, chao.
1: Saludos. Saludos para ella, felicidades. Me dijo que su llamada.
2: Maravilloso día. Aquí estamos en la casita descansando junto a mi amor.
1: Don Mario.
2: Mario.
1: Don Mario.
2: Y eso, pues. Quería saludar a Visión Global y a mi sobrina que estuvo de cumpleaños ayer.
1: ¿Cómo
2: ella se llama? Mónica Aguilar Rosas.
1: ¡Mónica!

0: Muchas felicidades para ti, Moniquita. Te saluda tu tía Rosita. Cumpleaños feliz. Muchas felicidades, que lo esperamos que lo haya pasado bonito.
1: Bailando alegremente.
0: En el día de su cumple. Muchas felicidades. Saludos Rosita, saludos a don Mario. Están ahí descansando, saludos a don Mario. Oh. Oh. 9:22. Aries, Tauro y Géminis. Primeros tres signos del horóscopo en breve.

0: Marquito, ¿cómo estamos?
1: Buen día.
0: Se había perdido de la emisora. Estaba de vacaciones, igual que yo. Buenos días, deseándole un feliz programa. Aquí conectado ya, tempranito. Aquí en Los Ángeles, son las 4 de la mañana.
1: Los Ángeles.
0: Ya estoy en la ruta.
1: California.
0: Rumbo para Maryland. Estoy llegando por ahí para el viernes.
1: El viernes en Maryland.
0: Feliz programa, mi amigo.
1: Gracias. Mi amigo Saúl, desde los Estados Unidos de North America. Saludos a don Saúl. Sí, estaba cubriendo otro turno en otra radio. Mi amigo Saúl, desde Los Ángeles, California. Saludos a mi amigo don Saúl. Oye, anda trabajando el viernes, está arribando a Maryland. Saludos, amigo mío, un abrazo, que te vaya bien, que te vaya bonito y que llegues sin novedad a tu destino. Charlie Papa. En Estados Unidos también se dice Charlie Papa.

y sáquele provecho. Si quiere atraer a una persona, usted tiene que aplicar todas sus habilidades. En la salud, no se olvide de los buenos hábitos. Son los que hacen que gocemos de energía. El dinero, Aries, ya verás cómo todo llega y se torna a su favor. Color rosado, número 5, rosado

Si quiere ir consiguiendo cosas importantes en la vida, no mire hacia atrás y encare su futuro con alegría. Color morado número 24, morado número 24. Géminis. En el amor, Géminis, aunque la situación parezca ideal, deberá mantener en todo momento el control de sus emociones. Y la salud está pasando un buen momento en materia de salud, mi querida, mi querido Géminis. El dinero tiene que buscar alternativas para poder financiar su vida. Rebúsqueselas pues, Géminis. Color blanco número 9.

Saluda a mi madre Marina, que está de cumpleaños. El pato de Yay Yay, por ahí anda Patito. Marina. Marinita está de cumpleaños también, pues. Un abrazo, Marinita. De parte de Patito y de sus amigos de la radio Carnaval, Marinita, un abrazo, que lo pase bonito. En el día de su cumpleaños, muchas felicidades.

Paquito, quiero agradecer el saludo a mi tía Rosita Pérez por el día de mi cumpleaños, el día de ayer. Gracias a la tía, que la quiero mucho. Y también quiero pedirle un favor. Quiero saludar a mi mamita Clarita Rosas, que hoy está de cumpleaños, 22 de septiembre. ¿En serio? Pero ella está en el cielo. Mandarle un beso grandote y un abrazo al cielo a mi mamita. Mire qué lindo. Saludos al cielo a la mamita, por mi corazón. De seguro ella está celebrando junto a mi papito y a mi hermanita. Muchas gracias, Juaco. Si puedes colocar un temita, querida amiga de Pimpinela. Ya, ahí se la busco y se la programo en un ratito. ¿Me parece? Un abracito para...

Un abrazo a la mamita Clarita Rosas. Un saludo al cielo.

Ahora que nos vamos a la pausa con esa cancioncita que nos pide, por favor, pollito, ¿nos pueden ver con esa? Ya, pues vámonos con eso entonces a la pausa. A la pausa comercial. Aquí está Pimpinela. Y esta bonita canción, querida, querida amiga, aquí en la Carnaval. Son las 9 de la mañana con 31 minutos. No, esa no es pollo, es la otra.

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5: En su Radio Carnaval, ya son las 9 de la mañana con 39 minutos.

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1: 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Ya estamos de regreso. Nos separan ya 13 minutos. 13 minutos nos separan de las 10 de la mañana. 13 minutos para las 10 en esta mañana del Supermartes. Vamos al WhatsApp, pollito, por favor.
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2: Su mensaje escrito o hablado lo esperamos a través del WhatsApp de

0: pues hay que recordar a los que ya partieron, a los que no están. Siempre hay que recordarlos y llevarlos en el corazoncito. Qué lindo. Gracias a ti, Joaquito, por todo. Besos al cielo y a mi querida hermana Clarita. Siempre en mi corazoncito. Qué linda la Rosita, está por ahí. Gracias, Rosita. Cariños. Hola, buen día.
1: Hola.
0: Hola. Siempre se escuchan más sus audios, ¿ah? Yo no sé si es su teléfono o tiene muy fuerte la radio.
1: ¿Ah? ¿A qué vienes a buscar, por favor?
0: ¿Cómo?
1: Hola, ¿cómo estás? Hola. Quiero una canción.
0: Ve que siempre está haciendo como algo y manda el audio.
1: Una canción de los...
0: Está como en una micro.
1: ¿Quién eres? ¿A qué vienes a buscar? Por favor. ¿O
0: no estás
1: cañando
0: de los pimpinelas? Ya toqué los pimpinelas, pues. Una vez nomás, pues. Siempre como que está haciendo algo cuando mandan ese audio, ¿ah? A ver si se detiene un 30 segundos. Se detiene 30 segundos y me manda el audio bien para poder escucharle, ¿ah? A ver ahora, a ver, ahí me lo mandan de nuevo. A ver. Hola.
2: Buena, Joaquito.
0: Ahí sí, vos.
2: Soy el Pedrito de acá Rinconada, porfa. Que mi señora está media resfriadita, porfa, Joaquito.
0: Ah, está resfriadita.
2: Está media resfriadita.
0: Ah, ya.
2: Y quiero escuchar una... Una canción.
0: ¿De?
2: Cualquiera que sea... Algo romántica.
0: Algo romántico. Ay, amaneció romántico, don Pedro. Es que está media nianita. Ah, te mando de la mano las banditas. Saludos, saludos. Saludos, amigo. Ahí le programo algo romántico para usted. Para que

0: Hola, buen día.
1: Buenos días, Juanquito.
0: Hola.
1: Estoy saludando por su día de ayer.
0: Ay, muchas gracias. Fue
1: de los locutores radial, de la radio. Yo lo escucho siempre, soy de Las Varillas, me llamo Carmen.
0: De Las Varillas.
1: Y que pasen un bonito día. Gracias. Usted y Germancito.
0: Gracias, mi amorcito. Te mando un besito. Gracias por saludar. No más que sea atrasadito, ¿cierto? Muchas, pero muchas gracias. Te quiero mucho. Un besito. Hola, buenos días.
2: Buenos días, Joaquito Pollito.
0: Hola.
2: Que tengan un lindo y bendecido día. Y bienvenido nuevamente a su programa.
0: Muchas gracias.
2: Así que saludo a todos los carnavaleros de corazón, al grupo Alegría. Y muchas bendiciones para usted, mi niño. Qué gusto estar escuchándolo.
0: Sí, pues estamos de vuelta.
2: Así que ahora voy a Santiago, así que
0: a Santiago.
2: Voy a control.
0: Ay, que le vaya bien.
2: Así, ahí me iré en el bus para escucharlo. Ya. Así que eso, Joaquito, que tenga un hermoso día, que Diosito siempre me lo bendiga, que me lo proteja.
0: Muchas gracias, mi querida Raquelita. Te mando un beso grande, qué rico volver a escucharte. Gracias por estar ahí. Un besito grande y que te vaya súper bien en Santiago, mi corazón, que te vaya bien en el control. Saludos. Ay, tráigame unas calcetas de ahí de May, por favor. Mire, quedé medio pobre de calceta. Se me rompieron todas. Tanto bailar cueca.

0: en la radio. Y también a todos tus compañeros.
1: Gracias.
0: Que componen la radio ahí. Y saludo acá de la Madre Habanera junto a mi compañero Leo y don Pedro aquí el dulcero.
1: ¿Cuál Leo?
0: Aquí estamos trabajando. Un saludo también a todos los auditores y auditoras que escuchan Radio Carnaval.
1: ¿Ya?
0: Que tengan un excelente día.
1: Gracias.
0: Chao, Paquito.
1: Chao, don Cristiano.

0: Corra, don Leo, corra. Hola.
1: Bueno, soy yo de nuevo, Joaquito.
0: ¿Otra vez?
1: ¿Otra? Joaquito.
0: Ah, voy a darle oportunidad a otro. Joaquito, buen día, saludos, buena mañana. Aquí en Sintonía de la Carnaval, gracias. Hola.
1: Bueno, soy yo de nuevo, Joaquín.
0: ¿Otra vez? No, voy o no. Está mandando mucho audio. Joaquito, linda mañana en sintonía de la número uno, la Carnaval. Muchas gracias. Saluda a Pedrito desde Catemo. Hola.
1: Bueno, soy yo de nuevo, Joaquito. ¿Le puedes poner una canción a mi señora? ¿Ya? De los Pimpinela. A esa que vienes a buscar, de los Pimpinela, porfa.
0: Es que ya toqué los Pimpinela. Yo la podría tocar, pero como a eso de las 5 de la tarde.

0: ¿Quién es?
1: Soy yo.
0: ¿Qué vienes a buscar?
1: A ti.
0: Hola.
2: Bueno, soy yo de nuevo,
0: Joaquita. ¿De nuevo? Vamos con próximo tres signos mejor. Cáncer, Leo, Virgo.
2: Soy yo de nuevo, Joaquita.
0: En el amor, Cáncer, su corazón está lleno de amor para entregar. No lo desaproveche y entrégueselo a los demás. En la salud, alimente su espíritu actuando bien. El dinero en el trabajo crecerá. Así que póngase las pilas. Color marengo número 18. Leo, en el amor, Leito, no genere más conflictos con sus seres queridos. Por el contrario, trate de darle solución a los problemas. En la salud, molestias típicas de la estación primaveral, que ya llega. El dinero, tiempos de éxitos financieros, que se prolongarán dependiendo de usted. Color negro número 13, negro 13. Virgo, en el amor, Virgo, las apariencias engañan, en especial cuando nuestro sexto sentido nos dice que hay algo raro. En la salud, no crea que los malestares serán por siempre, son nada más pasajeros. El dinero, problemas en su ambiente laboral, pero nada tan terrible. Color calipso número 30, calipso 30.
2: Soy yo de nuevo, Joaquito, el Federico.
0: Joaquito, buenos días. Pollito. Qué rico tenerlo de vuelta, se le extrañó. Yo también los extraño a todos. Se le echa de menos. ¿Sí me puede poner lo nuevo de Los Poderosos? Cariños, besos y abrazos. Nos sacan pedazos. Los Poderosos. ¿Te le parece que a la vuelta de la pausa regreso con los Poderosos? Cariños, besos y abrazos que no sacan pedazos, me dice la gotecita. Está buenísimo lo de Los Poderosos, ¿ah? ¿Eh?

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10: Ya son las 10 de la mañana con 7 minutos.
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0: haciendo el verdadero reggaetón de cerro. Ya. 10 de la mañana con 15 minutos. 10 de la mañana con 15 minutos. Hola, buenos días.
1: Muy buenos días, Joaquito, y a todos de la carnaval. Buenos días a todos los carnavaleros. Un saludo a mi tía Flecia de la Villa Industrial. ¿Ya? Y a mi amiga Josefina Iturra.
0: Hola, Josefina.
1: No había podido llamar porque, como les había explicado, tenía a mi marido complicado de salud en el hospital. Ya está de alta. Tuvo un mes y medio hospitalizado. Así que lo tengo en la casa, Joaquito. Si le puede tocar algo de Alegría de la Vieja Escuela, el mix, por favor. Se lo agradecería mucho. Y si quita de Riquelme.

0: Paquito, buenos días, que tengas una gran mañana. Saludos, muchas gracias. Hola, Paquito, muy buenos días. Que tengas un excelente día. Saludos, el Patito, desde Peñalolén. Paquito, ¿me podría colocar la canción de Amigos Artistas? Si es que se puede, gracias. Ningún problema, pues. Están de moda los Amigos Artistas. Amigos Artistas, ahí le busco una. ¿Cuál le gusta?
1: En el marcho, escuchando Fercho.
0: Amor Fugaz.

0: Saludos desde Peñalolén, Patito. Hola, buenos días.
1: Buen martes, Joaquito. Pollito, ¿cómo estás, compadrito? Que tengo un lindo día. ¿Verdad que vieron saliendo a la Meli con el pollo recién de la...
0: ¿De la fonda?
1: De la gran fonda ahí en la hacienda de Quilpué, compadre.
0: Oiga, es lo que se dice, ¿ah?
1: Se quedaron, recién salieron a las 7 de la mañana, compadre, por ahí. Un temita de Los Poderosos. Abrazo, abrazo.
0: Sí, recién lo toqué, compadre. Recién lo toqué. Saluda a mi amigo Eric Puebla.

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0: 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Vamos a aproximar tres signos: Libra, Escorpión y Sagitario. Libra, en el amor, no se fije tanto en la apariencia física al momento de querer encontrar la felicidad. Fíjese en lo que hay en el interior de las personas, en el corazón. Él le salud cosas extrañas en su entorno hogareño. Uy, ¿cómo así, tía Yoli? Hay que hacer una limpia, parece. En la salud, perdón, en el dinero, no se olvide de las deudas que tiene pendientes. Color burdeo número 26. Escorpión, en el amor, dele cabida a los nuevos amores. No le cierre las puertas por miedo a los dolores del pasado. En la salud, controle su estado de ansiedad, Escorpión. El dinero, demuestre motivación y será recompensado, recompensada. El esfuerzo, valdrá la pena. Color beige, número 32. Beige, 32. Sagitario, en el amor, Sagitario, valorice más la relación.

con sus parientes. Ellos estarán siempre con usted a pesar de todo. En la salud, si su salud no mejora, es preferible que consulte con un médico. El dinero, para que los negocios resulten bien, debe tener perseverancia. Color terracota número 15. Terracota número 15. Ahí estaba el tercer bloque del horoscopito. 10 de la mañana con 24 minutos. 10 de la mañana con 24 minutitos aquí en la Radio Carnaval. La que más se escucha.

0: 10:27, 10 de la mañana con 27 minutos. Le acompaño en esta mañanita del supermartes en la radio Carnaval en el Valle de la Aconcagua. En la 98.3 FM. Con mis amigos artistas. Está bueno el nombre, ¿eh? Amigos de artistas. Como son los amigos de los artistas que hicieron un grupo. Paquito, buen día, buena mañana para usted y para todos los que le acompañan en la radio Carnaval. Muchas gracias. WhatsAppitos, hola, buenos días, Juaco. Que tengas una entretenida mañana. Yo trabajando en tu linda compañía. Muchas gracias. Mire qué linda la gente. Saludos, soy Pamelita desde Putaendo. Hola, Pamelita. Muchas gracias, Pamelita. Saludos, bendiciones.
1: Bueno, soy yo de nuevo, Joaquín.
0: Oh, ya, pues, Pedrito.

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0: El WhatsApp de la número 1.

le queda a usted comunicarse con nosotros y enviarnos un WhatsApp de audio o un mensaje escrito. 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

Paquito, buen día, saludos, abracitos para usted, lo escucho todos los días. He estado ingrata. Mándele un saludo a la Glorita Sagredo y a todos los que escuchan su radio. Quisiera la canción La Carretera, porfa, Alejandrita Herrera. Hola, mi querida Alejandrita, te mando un besito y no te pongas ingrata con nosotros. Te quiero mucho, saluditos. Vamos a la pausa, cortita, y ya estamos.

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9: Ya son las 10 de la mañana con 38 minutos.

0: Atención, vamos a revisar algunos datitos. Importante hotel de la zona, requiere recepcionista part-time, 20 horas semanales, sábados y domingos. Con experiencia previa en recepción, hotelería o atención de público, excelente orientación al servicio y atención al cliente, buena comunicación y presentación personal, manejo computacional a nivel usuario, responsabilidad y compromiso. Interesadas deben enviar currículum al correo recluta2021@gmail.com, indicando en asunto recepcionista part-time. Se necesita cajero varón con experiencia en el cargo, preferentemente de la comuna de Santa María. Enviar currículum al correo claudiaandreaotarola@gmail.com o a claudiaotar.@hotmail.com. Empresa líder en el transporte de pasajeros, busca mecánico diésel con conocimientos en motores Mercedes-Benz y Cummins. Se ofrece estabilidad y un excelente ambiente laboral. Enviar currículum al correo mecanicodiesel2021@gmail.com. Se necesita operario de bodega con experiencia en el cargo y licencia de grúa horquilla. Horario de lunes a sábado. Enviar currículum al correo claudiaandreaotarola@gmail.com o a claudiaotar@hotmail.com. Se necesita peoneta con experiencia en el cargo. Horario de lunes a sábado. Enviar currículum al correo claudiaandreaotarola@gmail.com o a claudiaotar@hotmail.com. Datitos: en Carnaval se vende patente de expendio de cervezas para local de comidas, restaurante, fuente de soda, cafetería, comida al paso, perteneciente a la Municipalidad de los Andes. El valor es de 8 millones de pesos conversables. Interesados deben llamar al +569-9610-3019 o al +569-7544-5875. Hasta aquí la revisión de los datitos. Ahora seguimos con el matinal de su Radio Carnaval.
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2: Silvestre Dangón.

0: García.
1: Omani García.
0: Omani García. Últimos tres signos: Capricornio, Acuario y Piscis. Capricornio, en el amor no se esconda en el dolor del pasado, ya que la vida aún tiene sorpresas que mostrar.
2: Todo el patio. Queremos darle una bienvenida a todas las mujeres.
0: Y la salud tiene energías para disfrutar al máximo de todo lo que surge en este día. Dinero, aproveche su buena racha para conseguir mejores resultados en sus gestiones. Color fucsia número 21, fucsia 21, Capricornio.
2: El taxi.
0: Acuario. Ame sin reparo y sin miedo a las consecuencias, ya que debe darse una nueva oportunidad. En la salud, la buena vida siempre trae consecuencias. El dinero, usa la prudencia para evitar cualquier conflicto en su entorno laboral. Color marrón número 6, marrón 6.

0: afán de conquista y logrará cuanto se proponga Piscis. Recuerde que el afecto debe mostrarse siempre. En la salud, no olvide que la actividad física es muy importante para una buena salud. El dinero, enfoque de una mejor manera los recursos a los que tiene acceso. El color, el granate, el número 3. Granate número 3, Piscis. Ahí estaba el último bloque del horoscopito.
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0: día.
1: Hola, Joaquito.
0: Hola.
1: Que tengas una muy buena jornada laboral.
0: Gracias.
1: Que tengas un excelente martes.
0: Igual, mi querida Clorita.
1: Por favor, dale mis saluditos a mi querida Alejandrita Herrera.
0: Ya.
1: Mi amiga Evelyn Vera. A la Rosita Pérez. Por favor.
0: Ya, pues mi corazón. Ya,
1: muchas
0: ya.
1: Gracias.
0: Un besito.
1: Bonita jornada.
0: Igual para ti.
1: Un abracito, Joaquito.
0: Te quiero mucho. Un saludo para ti, mi querida Clorita. Te quiero mucho. Hola, Joaquito, pollito. Saludos, ¿cómo están? Bien. Ah, ¿cómo están con la caña? Dice nada. Buen día, Marte. Besitos y bendiciones, me dice la Marcelita. Muchas gracias. Marcelita, un abrazo y un beso.

caballero. Gracias por estar con nosotros. Quédese en sintonía de la radio Carnaval. Ya sigue. Ya sigue don Germán Villarroel y la segunda parte de este matinal. Un abracito. Nosotros nos escuchamos a la una.

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5: En su radio Carnaval, ya son las 11 de la mañana con 6 minutos.

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1: Y romántico, 6 de hora de la mañanita, acá en su radio Carnaval. ¿Qué tal? ¿Cómo están? Muy buenos días, señoras y señores, amigos, amigas. Bienvenidos, bienvenidas a la Rulita del Amor. La segunda parte, la segunda patita del super matinal. La mañana con sabor a carnaval en este día martes ya, 22 de septiembre. Par de patos. Par de patos. Acá ya estamos acompañándoles a todos ustedes hasta la 1 de la tarde, ¿eh? Hasta las 13 horas vamos a estar con ustedes. Acompañándoles con la segunda patita del matinal. Vamos a ir a programar las canciones que nos pide la gente a través del WhatsApp. Para la ruleta del amor.
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1: Al más 56-342-51-4238. ¿Cómo está señora Fanny? ¿Cómo está don Henry? Señora Liz, Javierito, Marcelito Pavés. ¿Cómo está el equipo de la Carnaval? Buenos días. Buenos días a usted también que está del otro lado del parlante. Que tenga una linda jornada. Acá nosotros vamos a estar acompañándoles con buenas canciones, buena música, buena compañía. A ver, por acá en el WhatsAppito dice... Germancito, buen día. Quisiera la canción de Ana Gabriel, El Cigarrillo. ¡Saludos! Ya pues. Nos vamos a ir con esa canción de Ana Gabriel acá en la Ruleta del Amor de su radio Carnaval. Buenos días.

Por acá dice, hola, Joaquito, espero, no, Joaquito, Joaquito ya se fue, oiga, se fue a dar una vuelta por la ciudad. Espero se encuentre bien. Por favor, puede tocar el tema de Carin León en la Rulita del Amor. Despídase bien, solo para escuchar. Muy buena la radio, Celinda de Panquehue. Mi querida Celinda, acá está para usted, Carin León.

Ahí estaba el señor Karim León en la rolita del amor de su radio Carnaval. 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Vamos a ver quién anda por ahí a través de el WhatsApp. Recuerde que las canciones del recuerdo se piden en el próximo bloque. Si nos pide ahora, fue bueno. Esa fue la regla que pusimos. ¿Qué dice por acá? Hola, Germancito, con Lisette de Los Patos. ¿Cómo está mi querida Lisette? Ayer se me olvidó saludar a mi hijo Mateo. Y mi hombre en el día de San Mateo. Ah, no. Germán, ¿podría saludarlos hoy, por favor? Ya, pues saludos para su hijo Mateo y su hombre Mateo. Anda que se nos olvida a nosotros. Anda que se le olvida a uno de nosotros saludarlas a ella. No, ahí fuiste bueno, las penas del infierno, compa. Pero ¿qué pasa? Que la gente cree que el hombre es más frío. No, pues nosotros también tenemos nuestro lado sensible, pues. Que también tenemos nuestro lado sensible por ahí. Entonces, pesado. Sí, que no se lo olvide de nuevo, ¿eh? Primera y última vez que se le olvida saludar a los chiquillos, ¿eh? Ahí saludos para los Mateos, de parte de Lisette, allá en Los Patos. ¿Cómo está la cosa por allá en Los Patos? Oiga, bien agüita en el río, está bonito, ¿no? Como para ir a meter las patitas ahí al río. ¡Qué rico! Ir a sentarse al lado del río, cumpa. Con las patitas en el agua. Tomándose un mate. O compartiendo ahí, haciéndole algo. Saludos a mi querida Alice. ¿Cuándo va a invitar para Los Patos? Algún día vamos a llegar por allá a Los Patos. Ya. ¿Nos vamos a ir con música, compadrito? Porque parece que tenemos atado ahí con el WhatsApp.

0: Ya, ahí sí tenemos. Vamos a ver quién anda por ahí a través del WhatsAppito. No nos vayan a pedir canción del recuerdo ahora, porque ya sabes, se va a quedar afuera del recuerdo. Por acá, buen día.
1: Hola, Germancito, soy Carmen. Lo estoy llamando para saludarlo.
0: Linda.
1: Espero que lo haya pasado bien en la fiesta.
0: Igualmente.
1: De ayer también.
0: Corazón, muchas gracias.
1: Y quiero pedir una cancioncita de Camilo VI.
0: Mire. Fue buena, no podemos. Esas son para el recuerdo. ¿Qué dice por acá, Germancito? ¿Cómo está? Buenos días. ¿Será posible la canción Era Bella? No sé quién la canta, pero es romántica. Ah, ¿quién la cantará, oiga? ¿Cómo vamos a ver? Vamos a ir con un temita y a la vuelta le vamos a buscar la canción de Era Bella, que no sabemos de quién es. Acá están los Vázquez.

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Con nosotros a esta hora en el super matinal de su radio, regalona su radio carnaval. Germancito es de Emanuel, era bella. Se llama Insoportablemente Bella. Así se llama la canción de Emanuel. Se la regalamos con cariño acá en la Rulita del Amor.

aquí comienzan los cómplices. Ah, no, no, es que... No, es que nos pidieron esta canción. Buenos días, Germancito, que tenga bonito día. ¿Podría colocar la canción de Chayanne, Tiempo de Vals, por favor? Mi querida Angelita de Panquehue. Vamos a bailar un vals. Acá está Chayanne.

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14: En su radio Carnaval, ya son las 11 de la mañana con 42 minutos.

Era la Pandora con ese popurrí de Juan Gabriel. Es bueno ese, ¿eh? A ver, ¿qué dice por acá? Germán, buenos días, una consulta. ¿Me puede dar el número de la radio para llamar? Es el mismo del WhatsApp Corazón, pero tiene el más 56. O sea, 342-514238. Ya, ese es el teléfono si usted quiere llamar. 342-514238. Ahora, si se quiere comunicar con secretaría, correo electrónico sanfelipe@radiocarnaval.cl. Si quiere contratar datitos, avisos también, sanfelipe@radiocarnaval.cl. Si quiere salir

esto acá. En los recuerdos de su radio, Regalona, su radio Carnaval. A ver. Vamos a regalar esta bonita canción de Miguel Bosé para usted acá en su radio Carnaval.

0: Hoy es el Día Mundial sin coche. Pero para nosotros sería sin la NAE. Sí, porque dice sin coche, es como es sin automóvil, en realidad. Sin auto. Como para andar en bicicleta. Como para ir al trabajo en bicicleta, ir caminando al trabajo. Claro, si vive de una ciudad a otra, lindo, ir caminando. ¿A dónde? Bueno, el que pueda hacerlo hoy día, ande en bicicleta o ande a patita nomás. Porque hoy se celebra el Día Mundial sin coche. Hoy también es el Día Internacional del Mimo. Oye, me gustan los mimos. Bueno, algunos mimos son buenos, otros mimos ahí. Pero es bonito lo que hacen los mimos, porque interpretar, transmitir sin decir una sola palabra, solo con gestos, es complicado, es difícil. Es difícil, así que aguante los mimos. ¿Cómo se llaman los mimos de acá de San Felipe? ¿Son famosos? ¿Son famosos los mimos? Les mandamos un abrazo, un saludo grande, felicidades en el Día Internacional, el Día Mundial de los Mimos. Día Mundial del Mimo.
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0: Ya, ¿qué dice por acá en el WhatsAppito regalón? Germancito, por favor, puede programar a Franco Simone canción Paisaje. Muchas gracias, qué linda canción. Mi querido Franco Simone, acá en los recuerdos de su radio Carnaval.

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2: Esta es la hora en su Radio Carnaval. 12 horas con 7 minutos.
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1: Estaba nuestro folclore a esta hora, como todos los días en su radio carnaval. Ya son las 12 con 20 minutos, día martes 22 de septiembre. ¿Quién está de onomástico hoy día? Mauricio. Saludos para todos los Mauricios, que lo pasen bonito en el día de su onomástico. Felicidades. Feliz santo. Me voy a ir al WhatsAppito porque hay gente por ahí que va pasando a través de nuestro WhatsApp.
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1: Mira, acá me mandan los nombres de los mimos. Los mimos se llaman Romina y Luciano. Mimos dúo Ananda. Mira, le mandamos un abrazo grande a los chiquillos. No creo que estén escuchando porque tienen estar meta le baila ahí en el semáforo. Sí, pues yo siempre me los topo ahí a los chiquillos. Pues hoy es el Día Internacional, Día Mundial del mimo. Me hubiese gustado ser mimo, compa, qué entretenido. Cuando andan con esa cuestión en la boca que es como una... ¿Cómo se dice? ¿Cómo se llama? Que suena, porque es como un pituto. Y con eso como que ellos se comunican, es como su lenguaje, ¿cierto? Me gustaría eso. Hagamos un curso de mimo. Sí, porque imagínese, todo el día hablando por la radio, ya debe llegar un momento que uno ya no quiera hablar más y comunicarse así, ¿no? Con esa pura cuestión, ¿cierto? Un lujo, po, compa. Atención, la Dirección Meteorológica de Chile para el día de hoy está pronosticando 27 grados, la temperatura máxima, con cielos despejados variando a nubosidad parcial. Eso es lo que nos espera para esta jornada del Super Día Martes. 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Tremendo panorama, pues, compa. Ir a pegarse una tranca con pipeño, con vino, con chicha, una tranca buena, y después subimos a pedir perdón ahí donde Don Jesús, al Cristo. A ver, ¿qué tenemos por acá? WhatsAppito, hola. Hola.
2: ¿Cómo está, mi amigo?
1: Bien, amigo.
2: Oiga, hoy, bueno, en el Día Internacional del Mimo, quiero saludar a mi mujer.
1: ¿Por qué?
2: Ella no es mimo, pero ya. Las caras que me ponen, las miras que me pegan, yo entiendo, tiro su mensaje.
1: Amigo.
2: Un saludo para todos.
1: No tiene ni que decirme nada. Una pura mirada y yo entiendo, así de obediente. Bien, amigo, ¿por qué no dijo el nombre de la esposa? Le mando un abrazo, compadrito. Saludos para su esposa. Hola.
3: Hola, compadrito Germán. ¿Cómo está, amigo mío?
1: Bien, compa. ¿Todo bien?
3: Que tenga buen martes. ¿Y la Meli, oiga?
1: Oiga, ¿todavía no aparece? Todavía no aparece.
3: Dice que la vino saliendo temprano a las 7 de la mañana de la fonda de la hacienda de Quilpué con el pollo. Oh. Es un temita de yuva con cero, compadre.
1: De
3: y para el próximo
1: cero.
3: Año, para la gran fonda de ahí de la hacienda de Quilpué, tendrían que estar los poderosos de Chile. Abrazo de gol.
1: Un lujo. A ver, Germancito, buen día. Para las canciones del recuerdo me gustaría la canción Querida Rosa de Cami, pero esa no es del recuerdo. Si la Cami Gallardo es menor.

que yo, canciones del recuerdo de aquellos años, antigua. Sí, pues la Cami Gallardo es más joven que Germán. Sí, de hecho está como para Germancito, ¿no? No, mentira, nada que ver. Nada que ver. Corten esa parte, ¿no? Corten, que nos salga esa parte. Ah, estamos en vivo. Por acá, ¿cómo está Germancito, compadrichi, desde Siete Tazas? Un gran saludo para todos los del equipo carnavalero Lucas Siete Tazas. Pedirte un temita de Pachuquito, porfa, desde el Maule, siguiendo la más escuchada Carnaval. Buena, compadrito. Mira, el Luquita nos escuchaba ahí en el regreso a casa, ¿o no? De ahí se vino para acá. ¿O no? Allá en las Siete Tazas, en el Maule. Desde el Maule. Buena, compa, ¿cuándo va a invitar para las Siete Tazas? ¿Cuándo va a invitar para allá? El otro día, cuando estábamos haciendo el regreso a casa, nos invitaron a... ¿A dónde fue? Se me olvidó. En Rancagua había un pueblito que estaba como en una montaña. Me dijeron que me consiguiera las parvularias, ¿no? No, no, pero me invitaron también para allá. Así que en cualquier momento llegamos. Para fin de mes. Y nos vamos para el Maule también ahí a las Siete Tazas. Saludos ahí al Luquita. Saludos, compadrito. Ya, nos vamos a ir con música. Pase por el WhatsAppito regalón más 56 342514238. Ahí está el WhatsAppito de su Radio Carnaval en esta jornada. Super día martes, acompañando a todo el Valle de Aconcagua, poniéndole ritmo, poniéndole sabor a su vida. Arriba, arriba, arriba, arriba, arriba, mi gente. ¿Cómo dice?

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3: Esta es la hora en su Radio Carnaval, 12 horas con 37 minutos.

0: Muy bien, vamos a revisar algunos datitos a esta hora que en su Radio Carnaval. Atención. Importante hotel de la zona requiere recepcionista part-time, 20 horas semanales, sábados y domingos, con experiencia previa en recepción, hotelería o atención de público, excelente orientación al servicio y atención al cliente, buena comunicación y presentación personal, manejo de computación a nivel usuario, responsabilidad y compromiso. Interesadas, enviar currículum al correo recluta2021@gmail.com, indicando en el asunto recepcionista part-time. Se necesita cajero varón con experiencia en el cargo, preferentemente de la comuna de Santa María. Enviar currículum al correo claudiaandreaotarola@gmail.com o claudiaotar@hotmail.com. Empresa líder en transporte de pasajeros busca mecánico diésel con conocimiento en motores Mercedes-Benz o Cummins. Ofrecemos estabilidad y excelente ambiente laboral. Enviar currículum al correo mecanicodiesel2021@gmail.com. Se necesita operario en bodega con experiencia en el cargo y licencia en grúa horquilla. Horario de lunes a sábado, enviar currículum al correo claudiaandreaotarola@gmail.com o claudiaotar@hotmail.com. Se necesitan personas que quieran ganar dinero sin dejar dinero extra, sin dejar su empleo. Contactar vía WhatsApp al más 569-4283-7199. Se necesita peoneta con experiencia en el cargo. Horario de lunes a sábado. Enviar currículum al correo claudiaandreaotarola@gmail.com o claudiaotar@hotmail.com. Se vende colectivo auto Nissan Versa año 2017 con toda su documentación al día y patente de colectivo con toda su documentación al día. Valor conversable. Interesados comunicarse al 955-22-2200. Finalmente se vende patente de expendio de cervezas para local de comidas, restaurante, fuente de soda, cafetería, comida al paso, perteneciente a la Municipalidad de Los Andes. Su valor, 8 millones de pesos, conversable. Los interesados llamar al más 569-96-10-30-19 o al más 569-75-44-58-75. Hasta acá los datitos y la... en su Radio Carnaval a esta hora. 19 minutos ya nos separan de la 1 de la tarde. Vamos con el último bloque. Último bloque del matinal. Como siempre, lo iniciamos con Las Viejitas y Bonitas. Siga con nosotros acá en la radio que más se escucha.
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Ahí estaba Pachuquito y la Cubanacán. ¿Qué hiciste, abusadora? ¿Qué hiciste, abusadora? Ah, mira, mira, mira. ¿Cómo dice? Ah. Ah. Vamos a ir ahí a...

0: Nos vamos a las 7 tazas. Vacaciones post fiesta patria. Nos vamos allá a las 7 tazas, compadre. Estamos listos. Tenemos invitación ya, mi compadricha y el Luquita. Un lujo el Luquita. Luquita nos sigue ahí del regreso a casa que hicimos la semana pasada. Mira cómo vamos ganando audiencia ahí. Jefe, ¿cuándo volvemos a Rancagua? Al Maule, a la región del Maule. ¿Cuándo llegamos a Santiago? Hola, buenas tardes. Quiero un temita para escucharlo. El lecherito dormilón de los Luceros del Valle. Se lo vamos a buscar a ver si lo tenemos por ahí, ¿vale? El lecherito dormilón de los Luceros del Valle. Por ahí lo buscamos.
1: Buena, buena, Germancito. Tiki, tiki, ti. Ay, ay, ay, vamos payando.
0: Oiga, ¿no? Ya se acabó el 18, sí, también. Ya fue bueno el 18. Ya pasó, ya.
1: Es que yo ando en 18 todavía. La que puede, puede, no más, po.
0: Eso sí. ¿Cómo está, puiga? Tanto tiempo que no la veía. ¿Cómo lo pasó al 18, oiga? ¿Qué hizo? Tanto tiempo que no la veíamos por acá. Le echábamos de menos. Qué bueno que llegó. Qué bueno que apareció. ¿Cómo estuvo la fiesta patria, oiga?
1: Qué manera de zapatear, Germancito.
0: En todo caso.
1: De las fiestas me gané 4 casas, 5 parcelas, 8 chanchos, ¿cómo?, unas gallinitas pa' los huevitos,
0: ¿cómo?,
1: y unos cabritos también me regalaron.
0: ¿Cómo hizo eso? ¿De dónde sacó toda esa cuestión?
1: Unos amigos guasitos que me zapatearon, po.
0: ¡Oiga! Explíquese, por favor.
1: Bailando cueca.
0: Ah.
1: Les pegué la vuelta de la redonda y se emborracharon, y ahí fueron buenos.
0: ¿Cómo?
1: Todo pa' la Meli. Un lujo.
0: Mira, cómo se lo engatusó, pobrecito. ¿Cuánto habrán tomado que con una redonda se emborracharon y fueron buenos? A mí me dijeron que usted la vieron saliendo de una fonda aquí famosa, acá en San Felipe, con el Pollo.
1: Son falacias no más.
0: ¿Eh?
1: El Pollo es muy mujeriego. Yo soy más seria.
0: Ay, ¿de dónde salió esa seriedad? ¿De dónde salió? ¿Qué fue lo bueno y lo malo que hizo para este 18? En este ratito, esa va a ser la pregunta. ¿Qué fue lo bueno y lo malo que hizo para este 18 de septiembre, para esta fiesta patria? Echa afuera nomás. Vamos a confesar. Usted cita a Meli. ¿Qué fue lo bueno y lo malo que hizo para esta fiesta patria?
1: Lo bueno que hice fue agarrarme a los guasitos y ahora tengo herencia.
0: Ah, muy bien.
1: Lo malo es lo que tuve que hacer para conseguirlo.
0: Ah, ¿por qué?
1: ¿Puedo estar acá paradita nomás?
0: Quédese ahí paradita nomás, me imagino que está media complicado. Ya, la gente que está en sintonía de la radio Carnaval, ¿qué fue lo bueno y lo malo que hicieron en esta fiesta patria? Ya, póngale bueno ahí al WhatsAppito antes de que nos vamos.
1: Ya, no se hagan los Larrys.
0: Eso.
1: Echen afuera.
0: Eso. Echen afuera, no se hagan los Larrys. ¿Qué fue lo bueno y lo malo que hicieron?

mientras la gente va pasando por el WhatsAppito de la número 1, +56 342514238. +56 342514238. Pase por ahí, por el WhatsAppito regalón de la carnaval. ¿Qué fue lo bueno y lo malo que hicieron durante la fiesta patria? Germancito, ¿cómo está? Buen día, saludos para usted, para Joaquito, que no lo saludé temprano. Apareció la cita Meli, muy hermosos los temas de hoy, se pasó mi querida Andreita de los Campos. Lo bueno que hice fue pasarla con mis hijos y mi familia, y lo malo, que no bailé nada. Oh. Mal ahí, po, Andreita, mal. ¿Qué fue lo bueno y lo malo que hizo para esta fiesta patria? Póngale ahí al WhatsAppito, regalón de la carnaval.

0: pasaba el grupo de la noche. Sí, hoy Manso en barraguita con el grupo de la noche. Sí, Manso en barraguita, compadrito. El Leo Rey es la que se fue. Es la que se fue, mi cumpa. Ya. ¿Qué hay por ahí por el WhatsAppito? ¿Qué fue lo mejor y lo peor? ¿Qué hicieron? ¿Lo bueno y lo malo que hicieron durante la fiesta patria?
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0: Mira por acá, dice: muy buenas tardes, Germancito. Que tenga una linda tarde junto a mi Joaquito, que les va a tocar las noticias ya luego. Yo lo mejor que hice fue quedarme en mi camita tranquilamente mientras mi familia salió a disfrutar. Con eso estoy más que descansada después de trabajar toda la semana. Gracias a Dios. Chao, Germancito, los queremos mucho. O sea, váyanse todos a mí, déjenme solita aquí descansando. Esto es lo mejor de la vida. Qué rico eso igual. Qué rico, como qué bueno, corazón. Qué bueno, me alegro. Por acá dice: lo bueno que la pasé en familia y lo malo que no tomé ni un copete. Somos dos amigas. Sí, no tomamos nada.
2: Yo tampoco tomé nada.
0: Sale, Joaquita. Camulleta, ¿es verdad que no tomó nada?
2: Mentira, po. Si a mí me dan permiso, no como a otros.
0: Qué pesado. Váyase para allá. Pesado.
2: Oye, te vi en los Andes.
0: Ah, sí, po.
2: Con las chicas superpoderosas.
0: Qué pesado. Llévensela para allá, por favor. ¿Para qué vino para acá? ¿Para qué vino?
2: Le da y color. No. Igual está ahí como para rasparte.
0: Oiga, insolente. ¿Qué más anda por ahí a través del WhatsAppito regalón? Hola.
3: Señorita Meli, ayer yo pasé por su casa y te vi comiendo un helado. Ay, Meli, ni me cuentes cómo conseguiste ese pelado.
0: Oiga, amiga, ¿cómo se hace? Ve que la viva la cueca a esta cabra aquí hoy. Ya, diga usted, ¿cómo consiguió esa cuestión?
2: No sé, nayó.
0: Siempre así la misma. Germancito, lo bueno no se cuenta, lo malo que no pude probar ni una gota de alcohol. Ni un terremoto. Ah, lo bueno no se cuenta. Mira, anda con la maldad. Eso es andar con la maldad. Sí, qué tanta cuestión que contar. Cero alcohol hace 8 años, dice la amiga. La amiga, la Andreita de Los Campos. Cero alcohol hace 8 años. Harto tiempo sin beber ni una gota de alcohol. Bien ahí, Andreita. Muy bien.
2: Yo también.
0: Salga para allá. No le creo nada, oiga. Mentirosa. Ya nos tenemos que ir. 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
0: ¿Quién más anda por ahí en el WhatsAppito regalón? Hola, mi niño, lo bueno que lo pasé con mi familia. Lo malo, nadie sabe cómo se acostaron. Buen día, su amiga Ceci. Oiga, tiene que haber estado buena esa celebración. Hola, buenas tardes, saludos aquí desde Santa María, aquí en Chorrillos, trabajando en las nueces. La pasé súper bien, ya que el 18 estuve de cumpleaños y todo el fin de semana con caña. Hasta me pegué un resfriado. Saludos aquí a mis compañeras de pega igual. Oiga, debe haber estado piola esa celebración. Algo tranquilo nomás, compadrito, sí, una pequeña caña todos los días y un resfriado nada más. algo poco nomás.
3: Germancito, vos dígale a la señorita Meli, ¿cuál es su técnica para tener una parcela allá en los Andes?
0: Mira, ¿cuál es la técnica para tener una parcela en los Andes? ¿No? Y tiene seis. ¿Tiene seis o cinco eran? Cinco parcelas. Aquí en el Valle de Aconcagua. ¿Cuál es la técnica, dice la amiga, que tiene usted o que hizo para poder ganarse todas esas tierras? ¿La tiene tierra? ¿Verdad?
2: Agarrarse a varios guasitos.
0: Ya. Pregúntele otra cosa si quiere. Pregúntele de nuevo. Señoras y señores.
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0: 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Saludos a los chicos. 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Ya nos vamos. Lo bueno, dice por acá, fueron las empanadas junto a toda mi familia. Lo malo, que no pude zapatear en ninguna fonda. La amiga no pudo zapatear en ninguna fonda. Oiga.
2: Fue buena amiga.
0: Fue buena. Ya nos vamos. Que tengan excelente día, una excelente tarde. Ya se vienen las noticias. Nos juntamos con el Joaquito a entregar las informaciones de hoy. Gracias por la sintonía. Gracias por la buena onda. Hasta acá el matinal de su Radio Carnaval. La número uno de Chile. ¿Quedes ahí? Sí. No se vaya. No se separe de la sintonía. Buena tarde, buena tarde.
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0: Muchas gracias, maestra. Señorita Meli, lo tomaré en consideración cuando vaya al Valle de Aconcagua.
1: De nada, amiga. Me avisa y nos lanzamos con unos amigos míos. Uno trabaja acá en la radio.

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1: En su Radio Carnaval, son las 13 horas con 12 minutos.

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tal? ¿Cómo están? Muy buenas tardes, señoras y señores. Bienvenidos, bienvenidas a las informaciones de hoy. Jornada del martes 22 de septiembre acá en su Radio Carnaval. 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Le invitamos a conocer y revisar los titulares el día de hoy. Más de 30 proyectos se adjudicaron a organizaciones sociales de Panquehue de fondo concursable Somos Comunidad de Anglo American. Curimón se prepara para vivir su fiesta de San Francisco de Asís 2026. Calle Larga será sede del quinto seminario de turismo del Valle de Aconcagua. Mauricio está de onomástico el día de hoy, despejado variando nubosidad parcial, máxima de 27 grados, el pronóstico de la Dirección Meteorológica de Chile, hoy día martes acá en nuestro Valle de Aconcagua.

0: ¿Qué tal? ¿Cómo están? ¿Cómo les va? Un gusto, un placer saludarles. Bienvenidos, bienvenidas a las informaciones, las noticias de su Radio Carnaval. Hoy día martes ya, compadrito, dejamos atrás todo lo que fueron las celebraciones y ya nos estamos enfocando en una nueva semanita. Aquí en la radio que más se escucha. Quiero saludar y recibir, por supuesto, como siempre, a mi querido y gran amigo, compañero de las noticias, de las informaciones, mi querido y gran Joaquín Pérez Allende. Acá está el Juaco de la Carnaval. ¿Cómo está, mi querido Juaquito? Muy buenas tardes. Bienvenido a las noticias.
1: Muchas gracias, amigo mío. Gusto de saludarle en esta tardecita del martes.
0: Tardecita del super día martes, oiga. Y si bien el reporte dice nubosidad parcial, desde acá puedo ver que está bastante bonito el día afuera.
1: Está bonito como los locutores de la Carnaval. Sí.
0: Ay, ay, ay, bien maquillado, bien estucado.
1: ¿Cómo le ha ido, mi querido amigo?
0: Bien, amigo, todo bien, gracias a Dios. Hoy día estamos un poquito mejor de la garganta, ya recuperando después de todo lo que fue, bueno, de todo lo que fueron estas últimas semanas. No sé ya cuántas semanas tuve con harto que hacer acá.
1: Dígame al tiro, ¿cuándo se va a tomar vacaciones?
0: Estoy pensándolo porque me estaban invitando a las 7 tazas, me invitaron.
1: A las 7 tazas, qué bonito, a tomar tecito, a tomar cafecito. Tecito,
0: claro. A tomar un tecito con un cauceo para allá. También, ¿sabe para dónde me invitaron el otro día en el turno de la noche? Me invitaron a Australia.
1: ¿A Australia?
0: Ahí, me invitaron también a New York, New York. Sí, ahora también me invitaron a un pueblito que estaba en Rancagua hacia el interior, que no me recuerdo cuál es el nombre, pero lo tengo anotado en la agenda porque para que no se me pierda ni una cuestión, hasta los números de teléfono para que no se me arranquen. Tengo todo anotado. Era un pueblito en una montaña allá en Rancagua, oiga. Así que tengo varias invitaciones, no sé para dónde me voy a ir.
1: Oiga, qué maravilloso, don Germán, a usted lo invitan, qué bonito. A mí lo más lejos que me han invitado ha sido a San Rafael. Oiga,
0: pero buena invitación, sí, hasta con comida.
1: Exactamente. Oiga, ¿y a cuál va a ir de todas esas?
0: Depende, pues depende cómo salgamos. Si nos alcanza para irnos para Nueva York, Australia.
1: Yo creo que lo más probable es que sí le alcance y más de alguna visita va a poder recorrer, don Germán.
0: En una de esas llegamos a Nueva York, Australia, las 7 tazas y Rancagua y hacemos la corrida completa.
1: Exactamente, ahora de las 7 tazas a Nueva York hay harta diferencia.
0: Exactamente, pero bueno, ahí vamos a ver qué hacemos. No, si en realidad no sé si nos vamos a tomar vacaciones. De aquí quizás hasta cuándo no hay vacaciones.
1: Qué linda las 7 tazas.
0: ¿Sabe que no conozco?
1: ¿No conoces las 7 tazas?
0: No, nunca he ido a las 7 tazas.
1: Bueno, tiene que tomar un tour conmigo. Estamos ya comenzando a anotar los próximos viajes para la temporada que se viene.
0: ¡Éjale! Y para los amigos, compañeros de la radio, ¿hay algún descuentito? ¿Hay alguna cosa?
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1: Es que ahí no nos conviene, ¿me entiendes?
0: Ah, ya. Bueno, ahí vamos a ver, lo llamaremos. Okay. ¿Usted todo bien, amigo?
1: Bien, gracias a Dios, contento en este día maravilloso, don Germán, ya avanzando la semanita, oiga, cómo pasan los días, las horas, ya se viene Halloween.
0: Halloween. Quiero ir a... ¿Sabe dónde sí quiero ir? Pero en serio quiero ir allá al Boca Toma.
1: Yo lo he notado que usted tiene muchas ganas de ir para allá.
0: Es que después de tanto trabajo durante estos días, creo que es el lugar ideal, cerquita, digamos, entre comillas, cerca para relajar. Sí. No.
1: Se merece un relax.
0: Sí, ya está bueno ya.
1: Así que, bueno, anótese nomás pues, don Germán.
0: Es que no aparecieron más las chiquillas.
1: No, pero es que ellas están trabajando a esta hora, no se escuchan, pero están trabajando, entonces... No nos pueden escribir todos los días.
0: Capaz que tienen cerrado porque después de la fiesta. Descanso, no quizá. Creo.
1: Pero quedamos que íbamos a ir el primer fin de semana de octubre.
0: Sí, porque hay que esperar, porque si no, en estos días no se puede.
1: Exactamente, porque a ver, mire, déjeme. Yo por lo menos ando con luca y media nomás que me queda para todo el mes.
0: A mí me queda la media nomás. La media. Pero bueno. A ver, ¿quién anda por ahí en el WhatsApp? ¡Mira la patita! No la había escuchado ese día.
2: Un tour, lléveme las 7 tazas, yo quiero ir para allá. Bueno, ¿me puede llevar o no? Bien. Usted está diciendo que hace tour, po. No sé. ¿Cuánto sale el tour?
0: Mire, ¿ve? Va a tener que llevar a la suegra. O sea, a la
1: patita. En un largo tour por Pudahuel. Por Pudahuel. Y la bandera.
0: También. ¿Ve que así se tiene que ir ganando usted? ¿No?
1: ¿Qué le parece? Ya, pues yo me voy a contar. No, le voy a decir a una de mis ejecutivas que se contacte con usted.
0: Ah, oh, Joaquito es de otro corte, es otro level. Q, qué juer. ¿Ah? De otro level, ¿ah? Un lujo.
1: ¿Qué le parece? Bonita las 7 tazas.
0: Miren, voy a conocer las 7 tazas, ojalá próximamente.
1: Ya. Qué bonito. Sí. Ahí me manda fotito.
0: Pues. No, pues si usted me va a llevar.
1: Ah, ¿va a ir con nosotros?
0: Sí, voy a ir con usted.
1: Ya, ningún problema. Lo voy a anotar acá.
0: Anóteme nomás como para diciembre más o menos.
1: ¿Va a querer el descuento o no?
0: Sí, pues todos los descuentos posibles y por haber.
1: Ah, ya. 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Porque tenemos también ahí descuento.
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0: Otro descuento.
1: Exacto.
0: 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Ya, es.
1: Ahora, si usted tengo otro descuento.
0: A ver.
1: Por ejemplo, si quiere ir en bus, salón, cama, le sale más caro. Pero si quiere lo mando en una mula, le sale más barato. Se va a demorar más, pero le sale más barato.
0: Bueno, que no va a ser la primera mula, así que mándeme. Ándeme mula, hermano. Acostumbrado a andar arriba de la mula.
1: ¿Va a querer con comidas incluidas?
0: Sí, con todas las cosas. Eso sí, con harta comida, porque yo soy bueno para el diente.
1: Ahí le va a salir más caro, porque usted come harto.
0: Sí, sí, man. Yo soy bueno para el diente. De hecho, no, y es verdad, uno es bueno para el diente.
1: ¿Va a querer en hotel, cabaña o al aire libre nada más?
0: Al aire libre.
1: Entonces ahí más barato todavía.
0: Sí, pues lo que ahorre en el alojamiento me lo como.
1: Ok. ¿No? Ok. Perfecto.
0: Ahí anota esto. ¿Cuánto saldría más o menos? ¿En cuánto vamos? A ver, ¿unas 10 luquitas o no?
1: No, pero pues no tanto Germán, porque.
0: ¿Cuánto saldría?
1: Te sabe que todo está caro. ¿Va a querer que nosotros le paguemos la entrada a Radar 7 Tazas? No, ¿o usted paga la entrada?
0: No, yo me paso por algún lado, por ahí entre medio de las cerco, por ahí paso yo para allá, hermano.
1: Entonces, sumando todo, tendríamos 550 mil pesos.
0: Ah, lo bueno que es baratito, está muy bueno el descuento.
1: Ahora, sin descuento, le salían 2 millones.
0: ¿Y qué las tazas son de oro? Las tazas son bañadas en oro.
1: Lo que pasa es que esas tazas se lavan con un buen detergente.
0: Ah, se lavan con buen detergente.
1: Con Quicks.
0: Ah. Ya, déjeme pensarlo y lo llamo, ¿ya?
1: Esas tazas no quedan con borra abajo.
0: Ay. Fantástico. Y son de estas tacitas que van girando, no se puede meter adentro y todo el tema, ¿no?
1: Claro, pues. Es con tagadá.
0: Un tagadá, eso. Ya, lo voy a pensar en realidad y lo llamo, ¿ya?
1: Ya. No se preocupe.
0: Encuentro bastante.
1: ¿Está anotadito? Sí, ya.
0: Sí, lo encuentro bastante conveniente. ¿Qué quiere que le diga? Muy buenas tardes, mis guapetones. Dice, espero que hayan disfrutado las fiestas patrias. Muy sentida. Ni me saludaron. Ni la persona que esperaba. Un abrazo, Marisela. ¡Ah! Joaquín, fuiste bueno.
1: ¿Qué pasó?
0: No sé, es que no la saludaron. Es que no estuvimos ese día acá.
1: ¿Y por qué la íbamos a saludar?
0: Porque
1: ¿cuándo?
0: El 19 estuvo de cumpleaños. Ahora la saludamos. ¡Feliz cumpleaños!
1: ¡Ah! Verdad que estuvo de cumpleaños.
0: ¡Feliz cumpleaños! Ojalá que lo haya pasado bonito. Es que no estuvimos el
1: 19. ¡Happy birthday
0: to you!
1: ¡Happy birthday! ¡Miss
0: Marisela!
1: Marisela. Que me había olvidado el nombre.
0: Happy birthday to you.
1: ¡Uy, felicidades para Marisela!
0: No estuvimos acá el 19, por eso no la pudimos saludar.
1: Ya el 19. Estábamos en la parada.
0: En la parada militar.
1: Exacto.
0: No, yo ese día el 19 andaba por allá en la cuarta región, pues.
1: Ah, ¿verdad que usted fue a Ovalle?
0: Ajá, sí, po. Sí,
1: qué bueno. ¿Trajo papayas, algo de allá? ¿Quesos de cabra?
0: Sí, traje una cabra. O sea, un queso, queso de cabra, exacto.
1: Ah,
0: rico, todo rico para
1: aquí. Rica las cabras ahí.
0: Sí, rica las cabras. El queso también. Bien, mi querido amigo, vamos a ir a revisar informaciones en esta tardecita del día martes 22 de septiembre, par de patos.
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0: Vamos a comenzar en la comuna de Panquehue. Atención, porque una excelente noticia para las organizaciones sociales de Panquehue se dio a conocer durante la ceremonia de adjudicación del fondo concursable Somos Comunidad 2026 de Anglo American, instancia en la que la comuna se posicionó como la de mayor cantidad de proyectos ganados, alcanzando un total de 31 iniciativas beneficiadas con una inversión cercana a los 52 millones de pesos.
1: El programa Somos Comunidad recibió 162 postulaciones provenientes de las comunas de Catemu, Yayay y Panquehue, siendo seleccionado finalmente 71 proyectos, los que en conjunto recibirán una asignación total de 120 millones de pesos.
0: Del total de iniciativas adjudicadadas, Panquehue obtuvo 31 proyectos, mientras que Catemu logró 20 y Yayay 21.
1: Nicolás Sitko, gerente de desempeño social de Anglo American, resaltó la histórica participación de la comuna. Comillas, queremos destacar especialmente a Panquehue, que por primera vez es la comuna de nuestra área de interés con mayor cantidad de proyectos ganadores, alcanzando 31 iniciativas, señaló.
0: A nombre de las organizaciones beneficiadas de Panquehue, Alejandra Peralta, representante del Centro General de Padres y Apoderados del Liceo Bicentenario Panquehue, agradeció esta importante oportunidad. Su organización obtuvo recursos para desarrollar el proyecto Biblioteca Activa, iniciativa destinada a renovar este espacio educativo. Hace mucho que queríamos hacer la renovación de este lugar muy acudido por las y los alumnos, comentó Alejandra Peralta. Bien por Panquehue, por Catemu y por Yayay.
1: Bien.
0: Bien. Más noticias, ahí está ahora en la comuna de San Felipe. La comunidad de Curimón ya comenzó a caminar hacia una nueva celebración de su tradicional fiesta patronal de San Francisco de Asís. Una manifestación de fe profundamente arraigada en la historia del Valle de Aconcagua y que cada año convoca a numerosas familias y peregrinos para encontrarse en torno a la figura del Santo de Asís.
1: Organizada por la parroquia San Francisco de Curimón, la celebración contempla diversas actividades de oración, encuentro comunitario y religiosidad popular que se extenderán hasta el domingo 4 de octubre, día en que la iglesia celebra la memoria de San Francisco de Asís y que tendrá lugar la jornada central de esta tradicional fiesta.
0: Este 2026, la festividad adquirirá además un sentido particularmente significativo al celebrarse en el contexto del año jubilar franciscano, con motivo de los 800 años del tránsito de Francisco de Asís.
1: Así es, bueno, la preparación comenzó este domingo 20 de septiembre con la tradicional misa a la chilena y el izamiento de la bandera. Posteriormente, entre el 25 de septiembre y el 2 de octubre, la comunidad vivirá la novena con el rezo del rosario y la celebración de la Eucaristía a partir de las 19:30 horas en el salón parroquial.
0: Otro de los momentos significativos tendrá lugar el domingo 27 de septiembre, cuando desde las 13 horas se realice la tradicional visita a los sectores con el recorrido de las andas que comenzará desde el convento. El sábado 3 de octubre se realizará a las 19:30 horas la tradicional farolada al cerro, que evocará el tránsito de San Francisco de Asís y acompañará espiritualmente las horas previas a la gran celebración.
1: El domingo 4 de octubre, la jornada comenzará muy temprano. A las 7 de la mañana se celebrará la tradicional misa de los trabajadores en el salón parroquial. mientras que a las 9 horas tendrá lugar la misa de las franciscanas misioneras de María en la Capilla San José.
0: Uno de los momentos más esperados llegará a las 17 horas con la tradicional procesión desde la cima del Cerro San Francisco, expresión de piedad popular que año tras año congrega a peregrinos, familias y devotos que acompañan el descenso del santo entre oración, cantos y signos de profunda devoción.
1: La fiesta de San Francisco de Curimón constituye mucho más que una sucesión de actividades religiosas. A través de los años se ha convertido en patrimonio vivo de la fe del Valle de Aconcagua, transmitiendo entre generaciones una devoción que une espiritualidad, historia, comunidad y tradiciones populares.
0: Así, mientras se acerca el 4 de octubre, la invitación queda abierta para que las familias y comunidades de nuestra diócesis de San Felipe puedan hacerse parte de una fiesta que generación tras generación continúa manteniendo viva la huella franciscana en el corazón del Valle de Aconcagua. ¡Qué bonita fiesta, oiga!
1: ¡Qué lindo! Me encantan estas fiestas, don Germán. Maravilloso ahí para toda la comunidad.
0: Así es. Nos vamos a la comuna de Calle Larga, ya es la 1:32 PM. El próximo 24 de septiembre se realizará en el Centro Cultural Pedro Aguirre Cerda de Calle Larga la quinta versión del Seminario de Turismo del Valle de Aconcagua, instancia que reunirá a municipios, emprendedores, prestadores de servicios, instituciones públicas, academia y organizaciones del territorio.
1: Este año el encuentro tendrá como eje la digitalización y el uso de las herramientas de inteligencia artificial aplicadas al turismo bajo el lema Turismo Inteligente, Destino Auténtico, Herramientas Digitales para potenciar el Aconcagua.
0: La iniciativa busca entregar herramientas prácticas y accesibles que permitan a los actores locales mejorar su gestión, promoción, atención a visitantes y comercialización, poniendo siempre en el centro de la identidad y los atributos propios de nuestro Valle de Aconcagua.
1: Bueno, según Dasma Guzmán, coordinadora de la Fundación Lepe, el seminario se ha desarrollado durante 5 años como un espacio de encuentro y colaboración para abordar los principales desafíos del turismo en el territorio.
0: Además, cada edición ha dejado productos concretos para fortalecer la actividad turística, como el mapa ilustrado del destino Valle de Aconcagua, audioguías de atractivos turísticos y también el mapa ilustrado de la gastronomía del Valle de Aconcagua. Según así, lo señaló Francisco Mallega, encargado de la Oficina de Turismo de la Municipalidad de Calle Larga.
1: La quinta versión es organizada colaborativamente por las municipalidades de Calle Larga, Los Andes, San Esteban, San Felipe, Santa María, Panquehue, Catemo y Yayay, junto a CIEM Aconcagua y Fundación Lepe.
0: La jornada comenzará a las 9:30 horas y contempla durante la mañana un conversatorio central sobre la digitalización con identidad, mientras que el bloque de la tarde ofrece un programa completamente práctico y ferial. ¡Qué entretenido, amigo!
1: ¡Qué buena, don Germán! Maravilloso, pues.
0: Así es. 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
0: Estamos de regreso para seguir revisando informaciones a esta hora de la tarde. 13 horas con 38 minutos, breves, cortitas acá en la Carnaval. Atención, las autoridades entregaron el balance final de Fiestas Patrias, confirmando una disminución general en la siniestralidad vial. Esto en comparación con el año anterior, con un total de 20 personas fallecidas en accidentes de tránsito, un 16,7% menos que en 2025, y 334 accidentes registrados, lo que representa una baja del 59%. Mira, bueno, buenos números. Yo pensé que había sido al contrario. Tenía esa percepción.
1: Tenemos, gracias a Dios, don Germán, buenos números. Se portó bien la gente.
0: Exactamente. Bueno, siempre es lamentable, por supuesto. Hay 20 personas, sí, claro, fallecidas, obviamente. Ojalá esos números fueran cero, ¿verdad? Y es lo que siempre queremos, lo que siempre tratamos de transmitir a la gente, que se cuiden, que no manejen en estado de ebriedad, pero lamentablemente pasan estas cosas. Lo positivo es eso, porque que la cifra va bajando y ojalá algún día lleguemos a cero.
1: Exactamente, mi querido amigo, exactamente. Oiga, ya son la 1:40. Más de 1,000 hogares de Catemu serán beneficiados con la renovación de infraestructura sanitaria de Esval. La obra contempla una inversión cercana a los 800 millones de pesos para ampliar las redes de agua potable y alcantarillado en distintos sectores de la comuna.
0: Breve, cortitas, la Delegación Provincial de San Felipe lanzó la tarjeta Banco de Materiales para Jefas de Hogar, una iniciativa que financia compras de materiales de construcción para tres tipos de obra: reparación de techumbre, reparación de baño e instalación o reposición de cierres perimetrales. Esto con un ahorro mínimo de entre 1 y 2 UF según la obra. Las postulaciones están abiertas hasta el 9 de octubre y es 100% en línea a través del sitio del Mimbu, www.mimbu.cl, para que esté atenta y vaya a postular. Vamos con informaciones breves, cortitas, del deporte a esta hora en su radio Carnaval.
6: ¡Au!
0: Oiga, Audax Italiano y Colo Colo se enfrentarán hoy martes en el Estadio Nacional por la ida de los octavos de final de la Copa Chile, marcando la antesala de una revancha que también tiene como recinto el Coliseo de Ñuñoa. El partido está programado para las 20:30 horas.
1: Oiga, y le cuento que la selección chilena femenina sub-20, bajo el mando del director técnico Luis Mena, disputará la gran final de los Juegos Sudamericanos de Santa Fe ante Venezuela. Partido que será este miércoles, miércoles 23 de septiembre, y está programado para eso de las 15 horas en la tardecita, a las 3, ahí, ajá, en el complejo de la Asociación Rosarina de Fútbol, donde se ha desarrollado toda la competencia.
0: Indicadores económicos, mi querido Joaquito.
1: El dólar, don Germán, en 952 pesos. El euro en 1091 pesos. La UEF en 40.991 pesos. Y la UTM, 71.721 pesos. Ahora sí, la música indica que vamos al pronóstico del tiempo.
0: Ahora sí, enchúfate, plancha campo. Cielo despejados, variando a nubosidad parcial, máxima de 27 grados para el día de hoy. Mañana descendería un poquito la temperatura, Joaquito, con una máxima de tan solo 23 grados se esperan para mañana. Cielos...
1: Qué frío.
0: Sí, va a ser frío. Cielos nublados con una mínima de 8 grados. Eso es lo que está pronosticando para hoy y también para mañana la Dirección Meteorológica de Chile, acá en el Valle de Aconcagua. Llegamos casi al final de las informaciones. Estos han sido los titulares el día de hoy. Más de 30 proyectos se adjudicaron a organizaciones sociales de Panquehue de fondo concursable Somos Comunidad de Anglo American.
1: Curimón se prepara para vivir su fiesta de San Francisco de Asís 2026.
0: Calle Larga será sede del quinto seminario de turismo del Valle de Aconcagua. Mauricio está de onomástico el día de hoy. Saludos para todos los amigos que llevan por nombre Mauricio. ¿Por qué? ¿Cuál es ese Mauricio? ¿Cuál es ese Mauricio?
1: ¿Qué pasó? Le dio la garrotera, parece.
0: Sí, sí, ¿qué pasó? Saludos para Mauricio Becho Becho.
1: Ah, verdad, pues tiene toda la razón.
0: ¿Volvió Becho Becho allá a San Antonio?
1: Volvió con sus belloncitas. Eso. Que lo echaban de menos, menos mal que se me acabó el turno para allá. Me tenía. Saludos a la pechoncita.
0: Es pelador después que lo aceptaron una semana.
1: Saludos para Mauricio Morgado.
0: Mauricio Morgado allá en Antofagasta. ¿Qué otro Mauricio tenemos?
1: Don Henry Mauricio. Henry. Felicidades.
0: Mauricio. Saludos para Alejandro Mauricio Camus.
1: Ay, don Alejandro Mauricio. Exacto. Exactamente. Exacto. Don Marcelo Mauricio también en el área de ventas.
0: A Fanny Mauricia.
1: Ay, qué lindo. Sí. Felicidades.
0: Sí, saludos para todos los Mauricios. Que lo pasen muy bien. Mi querido.
1: Oiga, que estamos bien portados.
0: Sí, oiga, estamos bien en la hora. Un lujo. Ahora sí nos están mirando bonito. Amigo y querido. Que pase una bonita tarde, cuídese mucho, mañana abríguese porque va a estar un poquito más fresco según el reporte.
1: Ok, voy a venir abrigadito. Usted también, pues, don Germán, que le vaya espectacular, maravilloso, bonita tarde para todos y que tengan una feliz Navidad.
0: No, todavía no. ¿Todavía no. Falta okay. El Halloween todavía, falta Halloween.
1: Verdad que falta, es que no me gusta Halloween, por
0: a mí
1: eso
0: tampoco
1: no...
0: me gusta Halloween. No,
1: sí, me da miedo.
0: No, a mí no me gusta porque, ¿qué fiesta Halloween?
1: So, que hace 2 años atrás, no tenía dulce yo, entonces cabros chicos me rompieron todas las ventanas.
0: Ay, cabrón, no, cabrón. Eso debieran normal, eso debieran pasarle multa, porque una vez a mí me quebraron un vidrio, oiga, me tiraron un huevo. Sí, pues. Y se quebró el vidrio. ¿Y quién paga el vidrio?
1: Claro.
0: Y los ahora, niños andan con los papás porque se hagan cargo.
1: Eso es verdad. Ahora, los papitos deberían temprano, es el día de Halloween, salir temprano al vecindario a dejar los dulces.
0: Claro, para que les den entonces, a sus después, cabros chicos. Claro.
1: Exactamente, ¿qué tengo que andar comprándole dulce entonces, a los cabros
0: sí,
1: chicos?
0: Sí,
1: que
0: me, claro.
1: Me conozco.
0: Tiene toda la razón. Vamos a mandar una carta al Congreso para que se haga ley. Sí, porque todas estas cosas las toman en cuenta al tiro, que no son tan importantes.
1: Al tiro nomás. Exactamente.
0: Sí, porque imagínese
1: andar comprando. Están tramitando el 17 ahí. Ay, sí. Que sea feriado. Todo. Ay, sí, pero, mándenlo a aprobar una ley que beneficie al pueblo. Ahí está la cuestión guardada. 8 años.
0: No, y fíjese que si la gente no trabajaba el 17, la economía de Chile se iba a las pailas. Ahora, donde se trabajó, estamos en primer lugar a nivel internacional en la economía.
1: Qué maravilloso. Espectacular.
0: Un lujo. Ya no peleemos más, vamos. Ya, amigo,
1: ¿qué verdad que nos estábamos despidiendo? Sí. Un abrazo. Cuídese, chao. Don Germán, bonita tarde, que le vaya bonito en la calina.
0: Gracias, amigo. Que tenga buena tarde, cuídese mucho.
1: Gracias.
0: Es todo noticia, gracias por informarse con nosotros. En la sala de prensa, como siempre, estuvo don Henry Robert Aravena Pastén. Quédese con nosotros porque viene la Bolsa del Trabajo. Muy buenas tardes.
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1: En su Radio Carnaval son las 13 horas con 53 minutos.

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Bien, vamos a revisar a esta hora los datitos acá en la Bolsa del Trabajo de su Radio Carnaval. Ponga mucha atención a los siguientes datitos. Atención, importante hotel de la zona requiere recepcionista part-time. 20 horas semanales, sábados y domingos, con experiencia previa en recepción, hotelería o atención de público. Excelente orientación al servicio de atención al cliente, buena comunicación y presentación personal, manejo de computación a nivel usuario, responsabilidad y compromiso. Interesadas en enviar currículum al correo recluta2021@gmail.com, indicando en el asunto recepcionista part-time. Se necesita cajero varón con experiencia en el cargo, preferentemente de la comuna de Santa María. Enviar currículum al correo claudiaandreaotarola@gmail.com o a claudiaotar@hotmail.com. Empresa líder en transporte de pasajeros busca mecánico diésel con conocimiento, bien digo, en motores Mercedes-Benz y Cummins. Se ofrece estabilidad y excelente ambiente laboral. Enviar currículum al correo mecanicodiesel2021@gmail.com. Se necesita operario en bodega con experiencia en el cargo y licencia en grúa horquilla. Horario de lunes a sábado. Enviar currículum

0: currículum al correo claudiaandreaotarola@gmail.com o claudiaotar@hotmail.com. Se necesitan personas que quieran ganar dinero extra sin dejar su empleo. Contactar vía WhatsApp al +569 42 83 71 99. Se necesita peoneta con experiencia en el cargo. Horario de lunes a sábado. Enviar currículum al correo claudiaandreaotarola@gmail.com o claudiaotar@hotmail.com. Se vende colectivo auto Nissan Versa año 2017 con toda su documentación al día y patente de colectivo con documentación al día. Valor conversable. Los interesados comunicarse al 955-22-2200. Se vende patente de expendio de cervezas para local con comidas, restaurante, fuente de soda, cafetería, comida al paso, perteneciente a la Municipalidad de Los Andes. Valor 8 millones de pesos conversable. Los interesados pueden llamar al +569 96 10 30 19 o al +569 75 44 58 75. Revisamos a las personas que se ofrecen para trabajar. Se ofrece electricista. Comunicarse con don Juan al teléfono +569 42 88 93 00. Se ofrece dama para atención de cliente y limpieza con disponibilidad inmediata. Ubicar al 9 36 30 06 22. Se ofrece dama para atención de público, hacer aseo o como ayudante de cocina. Ubicar al 9 86 86 34 99. Finalmente se ofrece chofer de camiones con licencia A2BC Antigua, experiencia para la comuna de Los Andes y alrededores. Comunicarse al 9 62 34 43 44 con don Ricardo. Hasta acá los datitos en la bolsa del trabajo. Recuerde contratar los datitos. Escríbanos al correo sanfelipe@radiocarnaval.cl. Quédese con nosotros porque ya se viene nuestro querido y gran charro Papudano Sagredo con el latido ranchero de la Carnaval. Yo vuelvo mañana a las 11 de la mañana. Que estén todos muy bien y que tengan muy, pero muy buenas tardes.
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7: En la Carnaval ya son las 14 horas con 6 minutos.
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primera versión ahí, bastante rítmica, y la voz de Andreita Castillo junto a Paula Rivas, dos grandes voces chilenas unidas para cantar esta estupenda canción con todo el ritmo que iniciamos siempre acá en la 98.3 en su radio Carnaval. Sean todos ustedes bienvenidos. Martes 22 de septiembre de este año 2026, la mejor compañía musical a esta hora de la tarde en la Carnaval. 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Mi buen amigo del Pistolón Rechiquetetetito está ahí comprando en Tienda Naturista Aries. ¿Usted, cierto, compadre? ¿Cuál compra? 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Yo lo miraba más joven a usted, compañero, ¿ah? Sigue. Ah, pero usted en vez de una cápsula tiene que tomarse un gramo de la cápsula. Porque... Para el pistolón chiquitito, digo yo, pues. Hoy día celebramos, hoy día saludamos a todos los Mauricio. Oiga, ya recibimos la primavera ya, ¿o no? ¿Estamos listos ya con la primavera? ¿Llegó la época de las flores? Sí, claro. Oiga, ayer todos se regalaban flores amarillas. Mire la costumbre que tienen ahora aquí en Chile, ¿eh? Regalarse flores amarillas. Esto es una costumbre que nació en Argentina, por si acaso, a través de una teleserie. Y acá en Chile somos todos copiones, pues. Somos todos copiones en Chile, oiga, copiamos todo lo del extranjero. Ahora la moda de las flores amarillas. Bueno, los que más ganan son las florerías, de todas maneras. Así que a ellos que sigan nomás con esta tradición, dicen, ¿verdad? ¿A usted le llegaron flores amarillas, amigo el pistolón chiquito, no? ¿No? ¿No? A mí se me llegaron una espina nomás, nada más. Podría haberme llegado unas flores rosadas. Bueno, vamos al guasapeo, ¿le parece, compadrito? Dice por acá, hola Charrito, muy buenas tardes, espero que se encuentre muy bien. Un temita, por favor, una canción del Cuco Valverde. Gracias, Charrito, bonita tarde para usted. Soy Angélica del 21 de mayo. Angélica, saludos cariñosos para usted. El día de ayer estuve con familiares de nuestro buen amigo José Humberto Valencia Vergara. Que va a descanse nuestro buen amigo Leopo, que lamentablemente falleció hace algunos días atrás. Le mandamos un abrazo grande y cariñoso a toda su familia, especialmente a su señora esposa, a su hijo Alerce, a todos sus hijos, realmente que están sintiendo la pérdida irreparable de nuestro buen amigo Leopo. Así le conocían todos, la mayoría, a José Humberto Valencia Vergara, de la localidad de Bellavista, en la comuna de San Felipe. Y me encargaron por ahí su familia si podíamos dar los agradecimientos a aquellas personas que estuvieron acompañándole en este momento tan, tan difícil y triste como era despedir a este querido amigo. En especial a la Junta de Vecinos de Bellavista, al Club de Guaso de Bellavista, a ex compañero de trabajo de Chilquinta. Él trabajó muchos, muchos años repartiendo la boleta de luz. Él casa por casa repartía la boleta de luz a pie, mi querido amigo. Ahí, así que lo conocía mucha, mucha gente. Ahí, ¿eh? Un hombre muy simpático, muy bueno para conversar, ¿eh? Bueno, una persona buenísima en realidad, ¿ya? También se agradece a los compañeros del área Verdes, a la parroquia Sagrado Corazón, al padre Fabián, a todos los familiares, amigos, a quienes llegaron a darle las condolencias, entregaron ofrendas florales, corona de caridad, etcétera, etcétera, etcétera. Así que, bueno, es imposible de repente nombrar a toda la gente, porque usted sabe muy bien que es mucha la que ha concurrido tanto al velatorio como también al funeral. Entonces se agradece en forma genérica a todos ellos un abrazo tremendo de cariño de parte de su esposa e hijos, su esposa Juana Arancibia
sus hijos y toda la familia. ¿Ya? Así que agradecido de todos los que acompañaron a nuestro querido amigo José Humberto Valencia Vergara, el Liopo, en su velatorio y en su funeral. Y nosotros lo recordamos con esta hermosa canción aquí en la Carnaval.

a la vez. Bonito éxito musical para escucharlo y compartirlo con ustedes a esta hora de la tarde a través de su Radio Carnaval. Cuando el reloj marca las 2 de la tarde con 25 minutitos. 2 de la tarde con 25 minutitos aquí en su Radio Carnaval. Como siempre, la mejor música ranchera a esta hora de la tarde. Ya. Oiga, en las fiestas patrias, es decir, en estos días festivos que tuvimos, yo anduve por ahí comprando las ricas empanadas y visité a Las Charito, ahí en la localidad de La Troya. Quedé de mandarle un saludo, un cariño el día de ayer, pero bueno, de repente usted sabe, a uno ya con la edad que tengo, la memoria es frágil, por lo tanto me olvidé ayer, pero ahora me acordé, lo anoté y dije, ay, voy a anotarlo, si no se me va a volver a olvidar. Así que saludo para la Charito, para su marido, oiga, hace una empanada exquisita, grande la empanada, compadre, y súper, súper barata. Nos dio un poquito de chicha que tenía ahí, estaba exquisita la chicha también. Así que tremendo saludo, cariño para ella. Si no lo escucha Charito, alguien le va a decir, porque la otra vez también cuando la saludamos, alguien le dijo que le habíamos saludado a través de la radio. Muy, pero muy buena las empanadas y gracias por hacernos un espacio. Porque si digo hueco, una vez fue un espacio, tenía todo vendido, una cantidad tremenda de pedidos que tenía la Charito ese día, pero nos hizo un espacio ahí como corresponde el día sábado, ¿no? 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Ya, ¿qué más tengo por acá? Tengo WhatsAppeo, mi querido amigo. Ah, han llegado harto WhatsApp. A ver, dice Don Nelson, ¿cómo está? Quiero pedir el tema Yo No Tengo Dueño, de Elsa Río. Saludos desde Rancagua. Saludos a mi querida amiga rancagüina. Me llamó recién mi comadre Kena. Bueno, mi comadre Kena nos estaba recordando por ahí que hoy día, precisamente, día 22 de septiembre, mi querida señora Maribel Orellana Flores habría estado de cumpleaños, así que por lo tanto, bueno, la circunstancia de la vida, ya todos sabemos, ya hace 25 años que ella lamentablemente emprendió el viaje eterno, pero se le recuerda obviamente con todo el cariño del mundo, acá en nuestro corazoncito está siempre guardado todo su cariño, todo su amor para ella, para todo lo que vivimos acá en vida y para ese hermoso hijo que me dejó, como es mi querido hijo Sebastián, ¿ya? Así que para recordar a mi querida señora Maribel Orellana Flores, de parte de su mamita Sara Flores, de parte de su hermana Kena, de parte de toda la familia, que la recuerda con todo el cariño del mundo. Siempre estará en nuestro pensamiento, en nuestros corazones, hasta que Dios nos dé la vida, por supuesto. ¿Ya? Así que para ella, para Maribel en el cielo, que allá estará con un coro de ángeles celebrando. Y hay una canción que habla precisamente del feliz cumpleaños hasta el cielo. Así que aquí está, con todo el amor del mundo, le mandamos un besito donde ella se encuentre para el día de hoy.

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6: En la Carnaval ya son las 14 horas con 39 minutos.

0: Queridos hermanos, estamos hoy aquí reunidos para unir en santo matrimonio a esta feliz pareja. ¿Aceptas por esposo a Alan para el resto de tu vida?
1: No.
2: ¿Pero qué estás diciendo, Elsa?
1: Que no me caso contigo.
2: Pero si no es nada.
1: ¡Que no me caso contigo! ¡No me caso!
2: Que seguro vas a querer cantar esas cancioncillas.
1: Sí, y muy orgullosa que estoy. Yo no tengo dueño, para que sepas.

0: ellos, yo no tengo dueño. Buena canción para ustedes a esta hora de la tarde aquí en la Carnaval. 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Vamos de inmediato con más saluditos a esta hora de la tarde a través de la Carnaval. ¿Le parece? Dice por acá lo siguiente. A ver. Hola, Charito, espero que esté bien. Me puede complacer con el tema Préstame a mi esposo para recordar lo que ya hace 3 meses que partió. Gracias, Charito. Bernardita, ahí un abrazo tremendo para usted. Ay, por supuesto, la penita de su marido, que lamentablemente ya hace 3 meses que emprendió el viaje eterno. Así que mucho cariño para ella, para Bernardita. Le vamos a buscar por ahí el tema Préstame a mi esposo, ¿ya? Por acá dice... Charito, quiero escuchar Borracho pero Contento del Cuco Valverde, por favor, gracias. No hay ningún problema, lo buscamos por ahí. Y el audio de WhatsApp, ¿qué dice?
1: Hola, muy buenas tardes,
0: Charito. Hola, pues, ¿cómo le va?
1: El Pistolón Chiquitito.
0: Eso, mi compadre.
1: Desearle que tengan una excelente semana.
0: Gracias.
1: Un de salud, bendición.
0: Igual usted, pues.
1: Y que lo hayan pasado bien en las fiestas patrias.
0: Muy bien, gracias. Harto
1: y haya tomado harto, pues. Terremoto.
0: Eso, lo pasamos bien.
1: Familia.
0: Ya, pues.
1: Nosotros acá lo pasamos bien en grupos.
0: Qué bueno, me alegro. Me alegro.
1: Quería decirle yo, si me podía tocar el temita de la mesera, para escucharlo con mi esposo.
0: Bueno.
1: Soy la señora María de acá de Catemo.
0: La señora María.
1: Me agradece mucho. Y ojalá me lo pueda tocar, porque el otro día le pedí un tema y no me lo tocó nada, porque le tocó a los amiguitos nomás. Me ponen celosa. Cuídense, Chavito. Buenas tardes. Que tenga una linda tarde,
0: Chavito. Cobrándonos sentimientos se llama la cosa, Vamos con la canción, compadre, sino capaz que después los peguen hasta unos balazos también.

0: Bueno, vamos a reiterar los agradecimientos a todas las personas que acompañaron a la familia de José Humberto Valencia Vergara, que en paz descanse, nuestro querido amigo Liopo. En especial se agradece a la Junta de Vecinos de Bellavista, al Club de Guaso de Bellavista, a los ex compañeros de trabajo de Chilquinta, a compañeros de Áreas Verdes, a la Parroquia Sagrado Corazón, al padre Fabián, a todos los familiares, amigos, vecinos, quienes expresaron sus condolencias y enviaron ofrendas florales. Para todos ellos, el agradecimiento de su esposa Juana Arancibia e hijos, y por supuesto toda la familia. Quiero mandarle un besito, pero grande a mi niñita regalona, mi Ichi, mi querida Ichi, a mi necesita regalona. Besito, pero grande para ella, me está escuchando. Yo no sé por qué, ¿eh? Me dinca que no fue al colegio, me dinca. Le voy a comer las patitas para otra vez, ¿eh? Claro, porque no fue al colegio, así que Ichi, apróntese, voy a comer las patitas. A mi querida nietecita regalona, la Ichi, besitos grandes para ella, ya, la quiero mucho, ¿eh? Ahí está con el Tete, con su querido tata el Tete. Bueno, por acá me dice una amiga, sin anestesia y sin vaselina, balazos para ella. Sí, para la amiga María, ¿o no? Sí, no me lo mandó a decir con nadie. Hola, Charito, ¿cómo ha estado? Espero que esté bien. ¿Me puede complacer con una canción? ¿Alguna para la Aurorita? Ya que hoy no tuve trabajo, por eso lo estoy escuchando desde ya. Muchas gracias, bendiciones. Bendiciones, Aurorita. Hacía tiempo que no sabíamos de usted. Así que hartos cariños para la Aurorita. Gracias por acompañarnos a esta hora de la tarde. Charito, ¿me puede colocar las dos carnales, el envidioso? Oiga, hace tiempo que no escuchamos esa canción, el envidioso, ¿ah? ¿Eh? Sí, pues mucho tiempo. ¿Qué cuenta Ana María?
1: Disculpe la hora, estaba sí. Un poco ocupadita.
0: No se preocupe, dele nomás.
1: Me gustaría pedir algo de los Cuatreros del Sur. Cuatreros, si tú me dejaras,
0: morirías de pena.
1: Por favor. Ya. Ya, escuchar aquí en San Roque y saludar a todos tus auditores.
0: Bueno, ya.
1: Y a mi hija que está trabajando y a sus compañeras de trabajo.
0: Ya pues, no hay problema.
1: Mi hija Caterina.
0: Ya pues.
1: Y a mi hermana Marisol. Y que estemos todos bien y nos cuidemos.
0: Esa es la idea.
1: María. Chau, chau.
0: Chavarita María.
1: Cariño.
0: Tiene otro audio de WhatsApp para que tenemos a mi amigo, póngale.
2: Hola, Charrito, muy buenas tardes. Habla Joanita Calderón.
0: Joanita
2: Calderón de la Escuela Colorino Calderón.
0: Eso, saludos por allá.
2: Charrito, quiero pedirte un favor.
0: Dígame nomás.
2: Me gustaría escuchar una canción.
0: ¿Sí?
2: Bueno, más que nada dedicar una canción a mi hermana.
0: ¿Ya?
2: Que hoy está de cumpleaños, la Rosa Pilla.
0: Miren la Rosita.
2: La Rosa Pillita está de cumpleaños
0: Rosita
2: y día. Queremos dedicarle una canción.
0: ¿Ya?
2: Hermana mía de Olga Valquiria. Algo
0: canción.
2: Así.
0: Bonita
2: favor,
0: canción,
2: Charrito,
0: sí. Olga Valquiria.
2: Lo pido de corazón. Y decirle a la Rosa Pilla que la amamos con todo el corazón, con toda la alma.
0: Bueno.
2: Y como decía mi padre, cuando nació ese angelito tuvieron que colocarle una cinta roja para que no lo guiaran. Y decirle que la amamos mucho. Muchas gracias, Chapito. Mil besitos. Pues, que tenga una linda tarde. Chao.
0: Bueno, usted, Mayorita, saludo a la Rosita entonces. Feliz cumpleaños. La saludamos con esta hermosa canción, hermana mía.

Ya se viene Ricky Maravilla en la Carnaval. Mañana volvemos a las 2 de la tarde con más Latido Ranchero. Gracias por todo. Nos vamos con los dos carrales. El envidioso. Buenas tardes.

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2: En su radio regalona ya son las 15 horas con 10 minutos.

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buenas tardes. ¿Cómo está la muchachada? ¿Cómo está la gallada? ¿Cómo está en el día de hoy? Jornada de día martes 22 de septiembre. 15 con 15 minutos. Hoy día saludamos Santaral Católico a todos los Mauricio. Para todos los Mauricio que están de onomástico, hoy saludo para todos mis tocayos, amigos, que llegan.

me trajo qué, un prestigio. Que, ¿por qué está? Ah, por el día de onomástica. Saludos ahí para todos los tocayos que llaman por nombre Mauricio. Mi nombre es Alejandro Mauricio. Sí, estoy de onomástico. Sí, no, de onomástico, de santo no tengo nada. Así que hoy día voy a celebrar. Mira, ayer celebré el Día del Trabajador Radial. Hoy día voy a celebrar el Día de Bionomástico. Hoy día a celebrar el santoral para todos los Mauricios. ¿Cómo están, mis queridos amigos que llevan por nombre Mauricio? Tengan ustedes muchas felicidades en el día onomástico. E igual que el mío, me saludo yo a mí. No, pero mi tutito me sorprendió con un chocolate prestigio. Qué rico. No, de verdad, nadie me ha saludado. O sea, sí me llegó un saludo temprano, pero de un amigo de los Andes, pero nadie más me ha saludado el día de hoy, po. Bueno, ¿quién se va a acordar de mí? No?

0: que a prepararse y día a celebrar todos los Mauricio. Para todos los colegas, amigos que llevan por nombre Mauricio, muchas felicidades. Aquí estamos listos y dispuestos para iniciar el estelar de su Radio Carnaval. Oye, quiero hacer una pregunta y quiero que ustedes me respondan con sinceridad. Envíen su mensaje de texto a nuestro WhatsApp. Lo que pasa es que día estuve ahí en una oficina y, oye, ¿cómo hablar los viejos? ¡Hola! Francisco Javier, hola, o Carlos Alfredo. Pueden reírme con esos viejos ahí. Y decía, ¿qué crista están hablando? Y yo le dije, yo me llamo Alejandro Mauricio. Ah, qué roto. Roto picante poblacional. Alejandro Mauricio, ay, con cabo, bolchevique. Fonoliento, marginal, chuncho, autóctono. Olor a fonola, ¿verdad? Trampaventa. Y yo le dije, ¿cachaste ese datutito, no? ¿Qué? Entonces, ahora nuestros auditores van a mandar una frase. La frase que ocupan estos gallos, estos que vienen en la. Claro, condominio. ¿Cachai? Esos que hablan así. Oye, ¿qué está? ¿Cómo está? ¿Qué te baila? Entonces, queremos que ustedes manden su palabra, su frase, su frase. Por ejemplo, yo dije. Roto picante. ¿Cómo estáis por roto picante? Claro, sí, bolchevique. Envíe su mensaje a través de nuestro WhatsApp. Las frases que ocupan lo de la clase social alta. Los que vienen en la dehesa. Los que vienen ahí en el alto ahí del Valle de la Concao. Los condominios, sí. Ah, esos rubios altos de ojos azules. Bueno, oye, no, eso es verdad lo que dice tu tito. En esa familia se han dado cuenta que el marido es rubio así, pero rubio, blanco, como que le faltan playas desde que nació. Son blancos como la leche. Y la esposa, la señora. ¿Para qué vamos a andar con tonteras? Son teñidas. Dicen ser rubias, pero son teñidas. No, hay que decir las cosas por su nombre, no va a que no. Así que, no, si es verdad. Ellas son naturales al colestón. Ay, es superficiales. Y se ponen ojos de contacto de colores. Venga a buscar donde mí. Así que ya voy a habilitar aquí nuestro WhatsApp a esta hora de la tarde. Habilitímelo, WhatsApp.
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0: Listo, guys. Ya tenemos habilitado nuestro WhatsApp a esta hora de la tarde. Frases o palabras que ocupan lo de clase social alta. Ay, pero yo me reía con tu tita ahí en la oficina. Casi, ¿cómo te hablo esto? Oye, ¿qué? ¿Tu madre, pues? ¿Dónde está ella? No, mi madre está se fue de vacaciones a las Islas Canarias. ¿De las Islas Canarias? Claro, se fue a las Islas de Cancún. No dicen Cancún, dicen Cancún. Oye, ¿y todavía tenéis trabajando al roto ese don Pedro, don Arturo? ¿Cómo se llama ese gallo, el que te ve las máquinas, que te ve los animales? Sí, todavía me estás trabajando ese gallo. Sí, es de confianza. Es mi brazo derecho.
2: Diego Cruz.
0: Sí, que mi brazo derecho. Claro, mi brazo derecho. Oye, ¿qué es lo de tu nana? Ah, la peruanita, sí. Oh, qué linda, simpática ella. Oh, Carlos Alfredo, Carlos Alfredo. Oye, Carlos Alfredo, Carlos Alfredo. Dime, José Ignacio, José Ignacio. Hoy me imagino que vamos a salir alguna ramada, alguna fonda. No, pues salir a fonda ramada, eso de picante.

0: Aló, buenas tardes. Aló, buenas tardes. Aló, aló, aló, aló.
1: Hola, buenas tardes.
0: Buenas tardes.
1: Que tenga un muy buen programa, una bonita tarde.
0: Gracias.
1: Te mando un beso, te mando un abrazo.
0: Gracias.
1: Y muchas felicitaciones por tu oromástico.
0: Gracias, mi amor, linda.
1: Espero que lo hayan saludado, que lo hayan regaloneado
0: usted
1: en la mañanita.
0: Usted es la tercera persona que me saluda.
1: Un besito para ti y para tu Tito.
0: Gracias, mi amor.
1: Cuídate mucho, te quiero un remontón, Ricky.
0: Gracias, mi querida Glorita. Gracias,
1: la redundancia.
0: Gracias, Glorita, Glorita, Glorita. Ah. Mi querida Glorita, Glorita. Dale, Glorita, Glorita, Glorita. Dale, Glorita, Glorita, Glorita.

0: el alto mando por ahí. ¿Qué tal, gallo? ¿Cómo estás? ¿Puedes poner una música al estilo de nosotros? Porque no sé, ponete algo de New York, New York. Ponete New York, bro. Ponete New York, New York. La media vuelta. Hola, buenas tardes, Ricky. Quisiera enviarle un saludo a Marlene Zelaya y todo su equipo que nos hicieron bailar este 17, 18, 19 de septiembre y pedirle la canción Esta Mañana Pensé en Ti. Yo no. Ahora. Listo, mi burrito, ahí en el toque del tirito van los temas. Sí, en el toque del tirito van a ir las canciones solicitadas. ¿Ya? Sí, bueno, estamos en el toque del tirito todavía, ¿o? A las 4, a las 4. Ahora, ¿qué tengo por acá? Buenas tardes. Hola, buenas tardes. ¿Con quién tengo el gusto?
1: Oye, Ricky, la palabra que ellos ocupan, que siempre dicen, la gallada. Hoy está lleno de gallada acá en la playa, no nos metemos. Gallada.
0: Ay, escucha, ¿cómo se te ocurre? ¿Cómo se te ocurre que nos vamos a meter ahí con la gallada? No. Eso es derroto, meterse ahí a la playa. ¿Cómo se te ocurre que vamos a ir a Papú? No, nosotros nos vamos a la playa. Sí, vamos a La Serena, a otro lado, cae. Sí, por último a Reñaca. Sí, Reñaca alto. ¿Cómo se te ocurre? No, la arena está toda contaminada, cae. Quintero sobre todo, ¿no? Está loca. Vaya. Ay, qué choro, ¿no? Qué choro.
2: Ay, que yo no te bote.
0: Otra noche, otra hora.
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0: Población marginal, hedionda Jonola. Pasaba humo.
2: 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Otra noche, otra.
0: Andá y pasaba humo, gallo. ¿Qué, cómo se te ocurre?

muy feliz onomástico, Ricky. ¿Qué tal? Linda tarde. Y también saludar a todos los que de la radio y los carnavaleros. Y no es caro, tú no puedes pagar, Cintia. Claro. No es caro, lo que pasa es que tú no lo puedes pagar, gallo. Tú no lo puedes pagar, tú no lo puedes pagar. Muchas gracias. Día de San Mauricio. Significado: aquel de gran nobleza. Cásate eso. ¿Cómo estás, cásate?

0: Hola, Vicen, ¿sabes qué día es hoy? Es el día de tu onomástico. Hola, Ricky, feliz onomástico. Y la frase que pides, que siempre la escuches, qué marginal, qué roto. Qué roto. Aléjate. Ay, ande mal olor,
1: Cuando yo siento eso.
0: Ay, tu olor como que se impregna mi nariz. Tu mal olor como que se impregna en mi nariz, en mis fosas nasales.

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4: En su radio regalona ya son las 15 horas con 37 minutos.

En la viejita así bonita de hoy queremos recordar la música del tremendo Juan Luis Guerra con este gran éxito Woman del Callao a esta hora de la tarde acá en su radio Carnaval en las viejitas así bonitas. Woman.

0: Tiene mucho de eso que mucho down. Temazo.
1: Ah, déjalo, déjalo.
0: Ya, vamos a continuar esta hora de la tarde, mis queridos auditores que se deleitan por sus oídos de esta gentil, rica y espectacular música que le entregamos a esta hora de la tarde. 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Frases o palabras que usan aquellas personas que viven en clase social alta. Yo puse algunos ejemplos. Como por ejemplo, sosiégate, bolchevique. Perdón, bolchevique. Discúlpame, fue una mala introducción de mi parte. Ya, mi querido Fonoliento. Mi querido Marginal. Envía tu mensaje de texto a nuestro WhatsApp a esta hora de la tarde, mis queridos auditores.
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0: Ya nos vamos con el WhatsApp. Carro de picante poblacional. Con Cabo, Marginal, Chucho. Por acá dice, ay, Gaia, me parece el descueve. Sí, las mujeres son así, sobre todo las mujeres, las señoras de los viejos. Así, ay, Gaia, ¿cómo estás? Tanto tiempo que vi tu vida. ¿Y se habían visto en la mañana o hace 2 días atrás? ¿Qué de tu vida? ¿Cachai? Así como que no se han visto nunca en la vida. Oye, ¿qué contáis? Pues cuéntame, pues, ¿qué hiciste este fin de semana tan largo? Lo encuentro atroz, que haya sido un fin de semana tan largo. Sí, bueno, que para la gente de escasos recursos, si hay gente picante, sí, ellos felices, por ahí una semana de festividad. A ver, dice para acá. Hola, Ricky, feliz onomástico. Que tenga un lindo día. Un abrazo a la distancia, Maggi. Hola, mi querida Maggi. Le mando besito, cariño. Muchas gracias. Muchas gracias, Gaia. Que lo, Gaia. Eres increíble. Eres chupi cachilubi. Eres super cachilubi, Gaia. Super cachilubi. A ver, por acá, ¿quién tengo? Buenas tardes. A ver, dice, aló, buenas tardes.
3: Gordo, vamos con los niños a Cachagua.
0: Ay, gorda, sí, me parece increíble. Oh, hello, yo de maravilla, yo me voy a Cachagua contigo. En serio, súper cachilubi, nos vamos a Cachagua. Total, ya tenemos nuestro yate, Bogaya, tenemos nuestro yate. No, vamos a la casa, ya. Es que vamos a Quintero, nomás que hasta. No, vamos a. No, yo por lo menos, yo cuando voy a la playa, voy a Windom Beach. Estos picantes rotos de allá de la clase social no conocen Windom Beach. ¿Qué saben ellos de Windom Beach? ¿Quién conoce Windom Beach? A ver, ¿quién conoce Windom Beach? Ellos van a Cachagua. Si supieran que uno va allá, Windom Beach. Me volví mujer. Sí, nos vamos a Windom Beach. A tomar milón con vino. A ver, ¿por acá qué dice?
3: José Ignacio. Mira lo que me enseñó un roto.
0: A ver.
3: José Ignacio. Mira lo que me enseñó un roto.
0: ¿Qué te enseñó? Oye, Javier Patricio. ¿Qué te enseñó ese roto, Javier Patricio? Me vas a dejar indignado, me vas a dejar ahí con la copucha. Cuéntame, José Ignacio. Oye, no, es verdad. Muy feliz onomástico y feliz día del trabajador radial. Buena, compadre Germancino. Buena, compadre Germán Caneo. Donde te pille, te doy un abrazo. A ver, José Ignacio, a ver, Pablo Andrés. Tráeme a Juan. Sí, no, dile al chofer que, por favor. Junior. Ya, a ver, ¿a quién tengo por aquí? Buenas tardes. Buenas.
1: Hola, Riquito, niño hermoso. ¿Cómo estás?
0: Hola, corazón.
1: Santo. Bueno, no sabía yo que se llamaba Mauricio.
0: Sí, me llamo Mauricio. Yo
1: creía que Riquito nomás.
0: No, Ricky Mauricio.
1: Que tenga un lindo día.
0: Gracias, corazón.
1: Santo, no creo que tenga.
0: No, yo santo. No, ya.
1: Un saludo a mi mamita que está aquí en mi casa, acá en Rinconada de los Andes.
0: Ya,
1: mi amor. Felipe, pero está aquí todavía. Está conmigo. Ya pronto volveremos de mañana y pasado a su casita, San Felipe.
0: Qué bueno.
1: Así que saluda, corazón, a mi mamita. Sí. Y chao, chao, mi niño hermoso.
0: Besito, mi corazoncito bello. Gracias. Oye, como yo lo mencioné recién, pues sí, yo, no, de verdad. Yo de santo.
4: Como tú me dices, mami.
0: ¿Cómo? ¿Cómo se? ¡Arrempójala! ¡Claro! Ya, José Alfredo, red social Alfredo, véame el WhatsApp. O la aplicación esa que envía mensaje y audio, por favor. ¿Cuál es el número? Para que la gente pueda comunicarse. Ya, claro, nuestra gente ahí puede enviarse un mensaje.
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0: ¡Jale, papi chulo! Dale. Ya, ¿con quién me voy por acá? Buenas tardes. Hola, ¿cómo estás? Saluda a mi madre, Marina, que está de cumple. El pato de Yay Yay. ¿Cómo está, patito de Yay Yay? Buenas tardes. Saludo para su madre, Marina. ¿Cómo está, mi querida Marina? Muchas felicidades en el día de su cumpleaños. ¡Vamos, Marina! Besito, abrazo, cariño para ti, Marina. ¡Manito arriba! ¡Vamos, todas las mujeres con la manito derecha arriba, arriba! ¡Ahora! Izquierda, derecha. Ahí. Sí, se nos puede cansar, Pedro Ignacio, se nos puede cansar. Ya, José Ignacio. A ver, ¿qué tengo acá? Buenas tardes.
5: Por ahí voy a las 2, ¿eh? Departamental, después me voy por
0: todos lados.
5: ¿Ya? 2:50, weón.
0: Fíjate. Saludos para todos los vecinos ahí de la departamental. Para los vecinos de la vía industrial de la 2:50 y las 4:10. Saludos para todos los vecinos ahí de las 4 villas. Sigue. Para los vecinos ahí de la población, la nacional. Para los vecinos ahí de la Chorrillo, la Araucano, población San Felipe, la Parracía, población El Esfuerzo, La Esperanza. ¡Vamos, vecinos!

Para. Hola, joven contribuyente, ¿cómo le va, señor asalariado? No te acerques demasiado. Mantén la distancia, por favor, mantén la distancia, sí. Joven asalariado, ya. Sí, vuelve a tu trabajo. Hola, Regio, feliz

0: ¿cómo andan? ¿Cómo andan?
1: Que lo tiene loco.
2: Tiene cintura, tiene cadera, tiene una boca, pero muy
1: sí,
2: bueno.
1: Sí, una mujer me tiene loco.
0: Saca un combinado. 3 de la tarde con 58 minutitos. En esta tarde, poniéndole ritmo al trabajo. Ahí usted que está en la oficina, que está en el taxi, en el colectivo. ¿Cómo está, mi amigo colectivero? Saludo tremendo para todos los colectiveros del Valle de la Aconcagua. Para todos los microbuseros, camioneros, para toda nuestra gente de trabajo que está en sintonía a esta hora de la tarde, poniéndole el hombro. Aquí estamos acompañándole hasta las 7 de la tarde. No se me aparten de la sintonía. Hacemos un alto publicitario. Revisamos nuestra galería comercial. Nuestros spots. Nuestros clientes. Para luego comenzar con el toque los tiritos. Así que usted ya puede comenzar a pedir sus canciones al toque los tiritos de su red de carnaval. Envíe su mensaje de texto, de audio a nuestro WhatsApp. +56 34 251 42 38. Reitero, 34 251 42 38 es el WhatsApp de su Radio Carnaval.

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2: Hola, ¿qué tal? Buenas tardes, bienvenidos a nuestro tercer boletín del día. Siempre junto a Carnes Car revisamos informaciones breves de esta hora. Más de 30 proyectos se adjudicaron a organizaciones sociales de Panquehue, de fondo concursable Somos Comunidad de Anglo American. En total, la inversión de las iniciativas adjudicadas es cercana a los 52 millones de pesos. Al día en la Carnaval. La comunidad de Curimón ya comenzó a caminar hacia una nueva celebración de su tradicional fiesta patronal de San Francisco de Asís. La celebración contempla diversas actividades de oración, encuentro comunitario y religiosidad popular que se extenderán hasta el domingo 4 de octubre, día en que la iglesia celebra la memoria de San Francisco de Asís y que tendrá lugar la jornada central de esta tradicional fiesta. 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El próximo 24 de septiembre se realizará en el Centro Cultural Pedro Aguirre Cerda de Calle Larga la quinta versión del Seminario de Turismo del Valle de Aconcagua, instancia que reunirá a municipios, emprendedores, prestadores de servicios, instituciones públicas, academia y organizaciones del territorio. Al día de la Carnaval. Para finalizar nuestra tercera edición de hoy, las autoridades entregaron el balance final de las fiestas patrias, confirmando una disminución general en la siniestralidad vial en comparación con el año anterior, con un total de 20 personas fallecidas en accidentes de tránsito, un 16,7% menos que en 2025 y 334 accidentes registrados, lo que representa una baja del 59%. Llegamos al final de nuestro boletín del día en la Carnaval, siempre con el gentil auspicio de Carnes Car. Les invitamos para esta tarde a las 20 horas para revisar nuestro cuarto y último boletín de hoy. Siempre junto a Carnes Car. Buenas tardes.
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2: Esta es la hora en la Carnaval, 16 horas con 11 minutos.
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Comienza el toque lo al tirito de su radio carnaval. 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

muchachada, mi amiga y Ada. Comenzamos con el toque y los tiritos. Ahí arrancamos junto a Antonio Ríos. El primer pedido musical de esta tarde, de día martes. Jornada de martes 22 de septiembre. Saludando a todos los Mauri, Mauricio. ¡Mabri! ¡Mabri!

Porque dice feliz onomástico, amigo, que lo pasen muy bien. Muchas gracias. Muchas gracias. Y de que lo vamos a pasar bien, no, estamos claros que lo vamos a pasarlo bien. No me quepa duda que lo vamos a pasar. Permiso, jefe, la raja. Así que lo vamos a hacer súper, súper, increíble, maravilloso. Maravilloso, maravilloso, maravilloso. Junto a Tulio Jalatería comenzamos el Taco del Tirito de esta tarde. Por acá, hola, buenas tardes, el tío Ricky, inspector Tutito. Me podrían colocar un temita de Los Vázquez en la carretera. Ya, mi Chachi Perry, no hay ningún problema. Vamos a programarle de inmediato su pedido musical. A esa hora, jornada de día martes. DJ Tutito ya comienza a programar las canciones solicitadas a través de nuestro WhatsApp. Recuerde nuestro WhatsApp, +56 34 251 42 38.

Oye, para nuestro amigo que nos escribió desde Jai Jai, parece. Que nos pidió un temita ahí de Pasión Cumbiera. Sí, Pasión Cumbiera. A ver, ¿dónde está? ¿Dónde está? Espera. ¿Dónde está? Aquí está. Dice, hola, buenas tardes, Ricky. Quisiera enviarle un gran saludo a Marlene Celaya y a todo su equipo que nos hicieron bailar este 18 y 19 de septiembre y pedirle la canción Esta Mañana Pensé en Ti de Pasión Cumbiera. Aquí estamos, amigo mío, su pedido musical a través de nuestro WhatsApp. Jornada día martes, acá en el toque.

0: chicas. 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
1: Ya lo conectamos nuevamente. Ya estamos conectados. Sí, ok, sí, sí, sí. Aló, aló, aló, aló, aló, aló. Voy de mediano por acá. ¿Con quién tengo saludito, mi querido Tutito? A esta hora de la tarde acá entro a través de su radio carnaval. Que tenga una buena tarde, martes, Ricky. Me puede poner un temita de Leo Mattioli, cualquier tema a su gusto. Besitos y muchos cariños, bendiciones, la Marcelita. De inmediato, mi querida Marcelita. Canciones. Si te agarran las ganas.

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5: Esta es la hora en La Carnaval, 16 horas con 35 minutos.

0: 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Importante hotel de la zona requiere recepcionista part-time, 20 horas semanales, sábado y domingos, con experiencia previa en recepción, hotelería o atención de público. Excelente orientación al servicio y atención al cliente. Buena comunicación y presentación personal. Manejo de computacional a nivel usuario. Responsabilidad y compromiso. E interesadas o interesados, enviar currículum a recluta2021@gmail.com, indicando en el asunto recepcionista part-time. ¿Cómo diría yo de recepcionista? Buenas tardes, bienvenidos a nuestro hotel. Hotel Carnaval, ¿sí? Sí, en el segundo piso está ahí todo lo que es pachanga. Los baños, al fondo a la derecha. Se necesita cajero varón con experiencia en el cargo, preferentemente de la comuna de Santa María. Enviar currículum a claudiaandreaotarola@gmail.com o a claudiaotar@hotmail.com. Empresa líder en transporte de pasajeros busca mecánico diésel con conocimientos en motores Mercedes-Benz y Cummins. 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Se necesita operario en bodega con experiencia en el cargo y licencia en grúa horquilla. Horario de lunes a sábado. Enviar currículum a claudiaandreaotarola@gmail.com o a claudiaotar@hotmail.com. Seguimos con más datitos a esta hora de la tarde aquí en su Radio Carnaval. Se necesitan personas que quieran ganar dinero extra sin dejar su empleo. Contactar vía WhatsApp al +569-42-83-71-99. Se necesita pionista con experiencia en el cargo, horario de lunes a sábado. Enviar currículum a claudiaandreaotarola@gmail.com o a claudiaotar@hotmail.com. Y por último, atención, se vende patente de expendio de cerveza para local con comidas, restaurante, fuente de soda, cafetería, comida al paso, perteneciente a la Municipalidad de los Andes. Valor 8 millones conversable. Interesados, llamar al +569-96-10-30-19 o al +569-75-44-58-75. Fueron los datitos a esta hora de la tarde en su Radio Carnaval. Nosotros continuamos a esta hora de la tarde junto a DJ Tutito en el toque del tirito de la que más se escucha.
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Ya nos vamos con más saluditos, pero antes, antes, recuerde que tenemos que hacer mención de lo siguiente. 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

0: me tiene por ahí a través del WhatsApp. ¡Aló! Buenas tardes, tardes buenas.
1: Don Alejandro Mauricio, entre paréntesis, Ricky Maravilla.
0: ¿Cómo está, amigo?
1: Muy buenas tardes, querido amigo.
0: Buenas tardes.
1: Atrasado, pero le envío un cordial saludo por el día de ayer, el Día del Trabajador Radial, ¿eh? Espero que lo haya disfrutado, lo haya pasado muy bien.
0: Muchas gracias.
1: Pero hoy día lo saludo en el día de su onomástico, don Alejandro Mauricio, que él pueda disfrutar junto a sus seres queridos, la primera familia que Dios le ha dado.
0: Gracias,
1: y después con nuestra hermosa familia que es Radio Carnaval.
0: Gracias,
1: un fuerte abrazo, querido amigo. Dios te bendiga. Felicidades en el día de tu onomástico.
0: Hola, mi querido profesor. Muchas gracias por sus palabras. Es mi profesor, mi ex profesor. Oh, muy, muy grato escuchar sus palabras. Mi querido ex profesor. Don Rodrigo Ollaneder, profe grande. Tremendo, muchas gracias, de verdad, muchas gracias. No esperaba ahí que enviara ese mensaje de audio, mi querido profe Rodrigo. Sabe que lo queremos mucho. Así que un abrazo grande, grande, grande, grande, grande. Hola, hola, aquí Alejandro de Ocoa. Saludos para la gente de Ocoa. Dice, quería una canción de Amar Azul con La Nueva Luna. Ya, pues no hay ningún problema, amigo mío, le complacemos. Para eso estamos a esta hora de la tarde, acá en el toque del tirito.
2: Amar Azul y La Nueva Luna.
0: Fiera. Fiera, dale.
2: Palmas arriba.
0: Dale, Ricky. Dale, Ricky.

Aquí está la policía de la tarde. 4 de la tarde con 53 minutos. 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Piso, al piso. Buenas tardes, compadre Ricky, ¿cómo está, amigo? Mire, a ver si me engancha el temita de Noche de Brujas junto a qué personaje. Me gusta todo de ti. Mire, yo le decirle una cosa, amigo mío, yo tengo los pantalones bien puestos. Así que no me venga con esas cosas raras así como que. No paso ahí, pero no pasa nada. Como que nada que decir, me engancho. Sí, porque no. Yo soy bien macho. Aquí está. ¿Qué personaje junto a Noche de Brujas? Me gusta todo de ti. Oye, tú, sí, estás escuchando la radio. Me gusta todo de ti.

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1: Me gusta todo de ti, todo, todo, todo, todo, pero todo, todito, todo, todo, todo, todo. Sí, tú sabes que me gusta, sí. Voy de mañana con el siguiente saludito, mi querido Tutito. A ver, por acá que dice: muy buenas tardes. Está buenísima la carnaval, todos bailando acá, Ricky. ¿Cómo está mi querida Elisa? Le mando muchos besitos para usted y para todas las vecinas y vecinos ahí del sector de las Acacias. Eso, póngale bueno ahí en la veguita nomás. Ahí en el mini market. Eso, eso, va, eso, a quemar calorías. Buenas tardes, lindo. Aquí estamos celebrando el 18 con un rico asadito y un terremoto de la 1 de la tarde. Ah. ¿Puede regalarme un tema de Coqui y su banda tropical? Y saludos para todos los que estamos aquí en mi casa. Besitos ricos para ustedes. Yo también le mando besitos ricos. Póngame temita de Coqui.
2: Es el mejor.
1: Pongámosle el nuevo de Coqui. 3 disparos en el corazón, mi amor, para usted. 3 disparos en el corazón.
3: Sí, señores.
1: Le voy a plantarle 3 disparos en el corazón al tiro nomás. Llegó. Qué flechazo ahí de Cupido. Dispara al corazón nomás. Para mi querida Alejandrita que está celebrando ahí el 18 de septiembre con la familia después de un fin de semana trabajado. Por ahí está celebrando en casita junto a la que hemos escuchado su Radio Carnaval.

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9: Esta es la hora en su Radio Carnaval, 17 horas con 10 minutos.

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0: tú. Ya me voy de inmediato con el siguiente saludito a esta hora de la tarde, ya cuando son las 5:15. Pero antes quiero saludar a quien me va a acompañar durante esta horita. Sí, quien me acompaña en esta horita. ¿Quién nos une? 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Con insistencia. ¿Y con quién me voy al WhatsApp, mi querido Tutito?
1: Que comience la fiesta.
0: Oye, estaba el llanero de Ñuble para saludar a mi querida Raquel Herrera. ¿Cómo está, Raquelita? Saludo para usted que está ahí en el trabajo. Saludo para mi doctor. O es doctora, o es abogado o abogada. Saludos, mi querida Raquelita. Dice saludarte y enviarle muchos cariños. Un poquito atrasada por el día del locutor radial. Espero lo haya pasado muy bien. Sí, no, lo pasamos la mano. Que Dios lo bendiga y lo premie con mucha salud. Un abrazo muy grande. Puede colocar el temita llanero de Ñuble. Ahí recién le pusimos ahí un temita del llanero de Ñuble, mi corazón, iniciando esta nueva hora. Y para usted, mi querida Raquelita, muchos besitos, muchos cariños. Ahí también teníamos el llanero de Ñuble para mi querida Maggie. Saludo, mi querida Maggie. También la premiamos ahí con el temita del llanero de Ñuble. Por acá tengo saludito, dice, buenas tardes, corazón, ¿cómo está usted? ¿Cómo dice que le baila? Hola, Ricky, feliz día de su santo, San Mauricio. Quiero un temita de Amar Azul. Isabel te saluda. ¿Cómo está mi Chabelita?
1: Don Arsenio de la
0: Rosa. Tanto tiempo, mi Chabelita, ¿qué se había hecho? ¿Dónde andaba? ¿O con quién me andaba poniendo el gorro? Saludo, mi querida
1: mamacita, como te mueves.
0: Mi querida Chabelita. Que tengo una linda tarde, Chabelita. Saludo para toda la gente de Lo Vicuña. No, Pichidangue, tonte. ¿Cómo Pichidangue? Si no queda aquí, puta, no, tonto. ¿Pero cómo me sin pichidad? Ay, señor, Dios mío, por Dios. ¿Cómo te fuiste a equivocar tanto, niño, por Dios? Tutito, es Piguchen. Sí, Piguchen. Pichidangue, te ofrece.

0: arriva. Hola mi querida Sandrina Mordini, ¿cómo está corazón?
1: Buenas tardes, querido Ricky.
0: Buenas tardes.
1: Aquí escuchando su entretenido programa.
0: Gracias, mi amor, gracias.
1: Y a usted y al DJ Pipito.
0: Gracias, gracias.
1: Oiga, yo también me sumo para saludarlo en el día de su onomástico.
0: ¿Ya?
1: Le deseo un feliz día y que lo pase bonito, que lo regalonien harto.
0: Gracias.
1: Yo acá también tengo a mi hijo de onomástico hoy, se llama Mauricio Alejandro. Así que también lo estoy saludando. Que esté muy bien, Ricky, cuídese mucho.
0: Gracias, gracias, gracias.
1: Ponga una cancioncita en el toque del arcoíris. Una que me guste a mí.
0: Ya.
1: En estos momentos no puedo acordar de alguna, un nombre, pero. Usted sabe cuáles me gustan.
0: Sí.
1: Que esté bien, querido Ricky. Cuídese, harto. Un besito. Para usted y DJ Tutito.
0: Besitos. A ver, ¿cuál puede ser que le guste la. A ver. Esa misma. Colócale esa misma, por favor, Tutito.
2: Sigue escuchando.
0: Ráfaga. Para mi querida Sandrita Martínez. Aquí está la música de Ráfaga. Oye, por acá me dicen, es abogado y doctora, Riquito. Gracias, mi cosita linda, por recordármelo. Saludo para el abogado, para la doctora que están en sintonía.

0: ¿Te gusta bailar? Ah, tengo línea telefónica. ¡Aló! Buenas tardes.
1: ¡Aló! Buenas tardes.
0: ¡Aló! Buenas tardes.
1: Ricky, maravilla.
0: No, con el rumpi.
1: Ricky, ¿sabéis que soy yo, no Marcito?
0: Ya, dígame, ¿qué le pasó a Marcito?
1: Creo, oiga, grande saludo para usted, que creo que ayer estuvo de aniversario del Día del Locutor.
0: No, ayer fue el Día del Trabajador Radial, no del locutor.
1: Ya, del trabajo.
0: Sí, del personal que trabaja en la radio, vos. La gente como que malinterpreta esa parte, porque ayer fue el Día del Trabajador Radial, po. De la gente, la secretaria, el técnico, el otro personal, pues nosotros no, pues nosotros celebramos otro día.
1: O sea, sí.
0: Así.
1: Oiga,
0: que, dígame.
1: Soy yo, es que sabe que era para decirle, ven, instalarle feliz día y que hoy día yo estoy con... Sí, sí, ya.
0: ¿Qué le pasó?
1: Oiga, ¿sabe qué? Necesito que envíe un saludo, una buenita canción para mí.
0: ¿Ya? No me escuche, no me escuche por la radio, escúcheme por el teléfono, Marcito.
1: Ya, entonces saludo para mí, que estoy de cumpleaños.
0: ¡Está de cumpleaños!
1: 62 años de edad, estoy con mi amigo Luchito acá en la casa de él.
0: ¿Está en la casa de Luchito Busto?
1: Sí, correcto.
0: El mismo que conozco yo, el caballero ese que no toma.
1: Parece
0: nada.
1: Parece que sí, lo conozco.
0: Es que no, que toma poco.
1: Ya, por favor.
0: Listo, pues ya.
1: Es posible un tema lindo, nada más.
0: Listo, pues yo lo voy a saludar, humorcito. Tranquilo, nomás le vamos a cantarle el cumpleaños feliz. Como corresponde, ¿le parece?
1: Ya, chao.
0: Listo, gracias. No, tranquilo nomás, no se preocupe.

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Mucha felicidad, Omarcito. Sí, mucha felicidad, amigo mío, que lo pase maravilloso ahí con su gran amigo, su amigo personal, su amigo de grandes batallas. Oiga, pero yo hubiera sido Luchito, yo lo dejo pagando hoy día. Ya que usted lo dejó pagando para el carnavalazo. Sí, de, ahora viene el desquite. Ahora, Luchito Busto, viene el desquite ahí con el Omarcito, ¿eh? Sí. Que lo dejó tirado para el carnavalazo, eso no se hace. Menos si te le hayan regalado la entrada, pues no, ¿cómo se lo... No, lo dejó botado, lo dejó tirado, ¿cómo se lo ocurre? Ese iba a rajar con todo allá en el carnavalazo y usted, más encima Luchito, le dio pena, se fue para la casa, se acostó temprano. Se puso, hizo pipí, se puso el pijama y se acostó, así, amurrado. Después yo lo andaba buscando, claro, si estaba acostado a las 12 de la noche ya estaba durmiendo. No, no, yo que usted ahora le tiro la botella de whisky por la cabeza. Oiga, Marcito, no, fuera de broma. Muchas felicidades, que lo pase bonito. Disfrute esta tarde ahí con su gran amigo Luchito Bustos. Una gran persona. Así que le deseamos ahí que disfruten ambos. Cuidadito con darse besos. ¿Eh? No, pero esto es verdad. Sí, pues si uno cuando anda arriba la pelota, da beso. Da beso o no da beso, da beso.

0: Ah, porque era una canción buena ya.
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0: oh. Ya le vamos a ponerle a la banda del Sheriff. Ya que ustedes dos no tuvieron la oportunidad de ir al carnavalazo. Pero después de la pausa le vamos a poner el tema. Sí, los vamos a castigar a los dos porque uno fue, se vino porque se amurró porque el amigo lo dejó tirado.
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4: Esta es la hora en su Radio Carnaval, 17 horas con 36 minutos.

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1: Yami Chanchi Perry de hoy de inmediato con más saluditos a esta hora de la tarde a través de su radio carnaval en esta jornada de día martes. Ah, ¿verdad que día de viene el charro piturriente? ¿Verdad, bom? Dice por acá, a ver, tengo saludito, ¿eh? Dice, hola, espero que esté mejor. Es posible que le envíe un saludo a Lomar, que está de cumpleaños. Hoy está en mi casa. Vamos. Va a meter. Saludo de parte de Luchito Busto para su amigo Omar. Yo pensé que lo iba a agarrar a Coscacho. Saludos a Marcita ahí de parte de su gran amigo Luchito Bustos. Están tomando ahí. Están de la mano. Ya, ¿dónde me voy de inmediato para acá? Sí, tenemos que hacer mención a esta hora de la tarde, ¿sí? Vamos a ver aquí a quién tenemos. 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Tengo línea telefónica. Ahora, ¿quién tengo en la línea telefónica? Aló, buenas tardes.
2: Hola, soy Rosita.
1: Hola, Rosita, ¿cómo estás?
2: Llamando.
1: Ya, qué bueno, pues siga llamando entonces. ¿Cómo saben una de esas que le sale el premio? Un premio por ahí.
2: Estoy esperando ¿qué? El pololo. No ha llegado nada.
1: Oh, tan escasos los pololos, pues. Oiga, me ha costado un mundo conseguirle pololo, pues.
2: Chuta.
1: Sí, usted tiene que dar su ¿cómo se llama? Sus cualidades y todo eso, pues. Que sí, tiene que decirme qué signo, la edad, ¿para qué la vamos a preguntar? Ya, la estatura, sus ojos, su color de pelo, si qué color le gusta, si le gusta ir al cine, bailar, cantar, tomar, fumar, perrear, no sé.
2: A mí me gusta salir a bailar, me gusta ser alegre.
1: ¿Ya?
2: Soy una mujer muy romántica.
1: ¿Ya? ¿Ya?
2: Me gusta todo.
1: ¿Le gusta todo?
2: Me gusta todo me gusta.
1: Ya, ok. Ya, pues, oiga, y no, hablando en serio, ¿eh? ¿Algún número telefónico para que se puedan contactar con usted o no?
2: Sí, pero...
1: ¿Pero qué? ¿Pero qué? No, si estamos hablando en serio, yo estoy hablando en serio, ¿ah?
2: ¿Eh? Sí, ¿ya? Yo también estoy hablando en serio, ya. Sí, pero es que...
1: ¿Qué pasó?
2: No me lo sé así, tendría que mañana dárselo.
1: Ya, para... ¿y el mismo que está llamando, no?
2: Sí, pues mismo.
1: Así ya, que, entonces, ¿podemos dar su número?
2: Sí.
1: El más 569-7964-0239. Quienes quieran llamar a Rosita lo pueden hacer, o sea, respetuosamente, ¿ah? Sí, sin pasarse para la punta, obvio, ¿no? Ahí. Ella quiere conocer a alguien. Ella de verdad, sí. No, hablando en serio, ella quiere conocer a alguien, poder compartir, ser amigos al principio, después más que ser amigos, y después hay mucho más que amigos. Bueno, el tiempo lo dirá. Entonces, la idea es que se puedan conocer, relacionarse y y después, ¿cómo saben que nosotros dijimos si la Rosita se casa, nosotros hacemos la fiesta?
2: Allá.
1: Sí, pues tiene que ser con casamiento, por Rosita.
2: Oh, sí, porque hagamos una fiesta bien grande nomás.
1: Sí, pues toda la chicha al tiro nomás.
2: En el caso de Blanco.
1: Me de blanco la patuga. Oiga, no, hablando en serio. De verdad que estamos, vamos a hacer lo posible ahí de buscarle un pololito, Rosita. ¿Ya?
2: Un amigo,
1: claro, más que un pololo, amigo, sí, esa es la idea, que se conozcan, sí. Puedan salir, compartir sus vidas, sus cosas, sus cositas. Ya, así que no, bien, Rosita, ¿cómo sabes que ahí en una de esas salta la liebre? A lo buen chileno, ¿no? Porque salto la liebre, salto el romero. Oiga, Rosita, ¿y a qué canción me va a pedir a esta hora de la tarde?
2: Mire, yo quiero saludar, en primer lugar, quiero saludar a una amiga de mi hija que hoy día está de cumpleaños.
1: ¿Ya? ¿Cómo se llama esa amiga?
2: Se llama Darlene.
1: Darlene.
2: A ella le dicen la chica.
1: La chica Darlene.
2: Sí, ¿ya? Hoy día está de cumpleaños, ¿ya? Y la quiero saludar y toquen un tema porque son niñas que le gustan los reggaetones.
1: ¿Le gusta el reggaetón?
2: Algo bueno.
1: ¿Le gustará la guaracha también?
2: Ah, no sé.
1: Sí, pues la guaracha, ¿no? Pues usted ha bailado guaracha de la que se baila ahora, ¿no?
2: No se baila guaracha.
1: Ya, yo le voy un día de esto le voy a enseñar a bailar guaracha, porque también tiene que aprender a bailar los ritmos nuevos. Entonces, usted cuando tenga...
2: Sí, pues,
1: Cuando conozca a su amigo nuevo, al pololo ahí, tiene que hacer cosas, bailar ahí. Pues, sí, ¿Y usted baila de todo?
2: Yo de toro cumbia, ¿ya? Bailo blue, bailo de todo. Yo soy una mujer muy romántica.
1: Ah, ¿le gusta el romanticismo?
2: Sí, ya, a mí me fascina, yo soy romántica, soy amorosa.
1: ¿Ya? Necesito tierna. Un hombre que también que tenga las mismas cualidades que la suya.
2: ¿Ah?
1: Tenga las mismas cualidades que la suya.
2: Sí, que sea romántico.
1: Yo tengo un amigo, mira, ahora me acordé. Ese ya. Amigo que tengo le va a caer como anillo el dedo.
2: Ya.
1: Pero es de Putaendo, sí, po.
2: Me importa, por lo mejor.
1: Mejor, me importa que sea de lejos.
2: Me importa,
1: ya,
2: si
1: listo.
2: De lejos.
1: Yo le voy a hacer el enganche.
2: Los vemos igual.
1: Yo, inclusive le voy a mandar el dato al tiro ahí. Luchito Busto, ¿cómo estamos ahí con la Rosita? Si la quiere conocer, avíseme. ¿Eh? Yo la hacemos el enganche ahí y hacemos la... ahí ustedes la cuenten. Pues. Y le regalamos los pasajes a Isla de Pascua. Ahora sí. No, voy a la de Paco, más cerca, si va a quedar lejos, oiga. Sí, pues. No, pues ahí, mire, inclusive.
2: Oye, aquí quiero tomar un jugo de coco.
1: Sí, mira, ¿cómo está? No, pues allá en Isla de Paco también se toma agüita, juguito de coco. Sí, pues no, sí, le ponemos bueno. ¿Ya? ¿Le parece o no?
2: Ya.
1: Inclusive ahora si ya. No nos alcanzan los pasajes, aquí en Las Coimas tenemos Muay también ahí.
2: Ya.
1: Ahí estaremos también leyendo la de Paco. Ya, mi querida Rosita.
2: Oiga, y cántele cumpleaños para las niñas.
1: Ya, de ahí le canto cumpleaños. ¿Cómo se llama la? Ya. La Darlene.
2: Sí, la tía Rosa.
1: Ya, sí. De parte de la Rosita. Ya, Rosita.
2: Sí.
1: Besitos. Vaya a bailar la guaracha.

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1: Ya, oye, tengo al primer. Tengo ya el primer pretendiente de la Rosita. No, hablando en serio ya. Sí, ahí le vamos a mandarle el número telefónico para don Luis Bustos. Sí, Luchito Bustos ahí me está pidiendo. No, te vas de la. Dice por acá Luchito, ahí le hacemos empeño, mira, no. Buena Luchito, póngale los gancho. Échale para adelante, ¿no? Buena, viejo. Póngale los ganchitos. Y después de esto no hay otra, así que no, esta oportunidad no se puede perder, ¿ah? No.
2: Compadre Rico, ¿aló? ¿Cómo está?
1: ¿Bien?
2: Oiga, ¿está en la radio?
1: Sí, sí, vos.
2: ¿Está en directo, no?
1: No, sí, estoy en directo.
2: La canción que quedó grande la yegua.
1: ¿Ya?
2: Para una persona muy especial de ahí, de criadero.
1: ¡Oh! Eso, andar dedicando esas canciones. Oiga, mi querido Luchito... Amigo Luchito Báez, ¿cómo está mi querido Luchito Báez? Gusto saludarle. Oiga, ese temita lo vamos a dejar ahí para el espacio ranchero que ya se viene. Ya se nos viene el espacio ranchero ahí, así que saludo tremendo para los muchachos ahí del criadero. De grande, te quedó grande la yegua. Yo le tengo fe a mi amigo Luis Busto también allá. Los Luchos no se quedan atrás. Yo tengo harto amigos Luis que son buenos. Para tomar y para comer. Oye, saludo para mi querida Yasnita. ¿Cómo está Yasnita? Que anda en sintonía ahí. Le mando un besito enorme, mi querida Yasnita, como siempre. En la sintonía de la carnaval. Besito, cariño. Sí, el otro día ando por aquí visitándome, así que le mando muchos cariños, Yasnita. Que tengo una excelente tarde ahí, no sé con quién va ahí en el auto, en la camioneta, en el camión, no sé a dónde ando. Así que muchos cariños. Ya, por acá dice, buenas tardes, Ricky, feliz onomástico en su día. Saludos, Móvil 7, Gabriel. Saludos para don Gabriel, ¿cómo está don Gabriel? Oh, para mi querida Maite, ¿cómo está mi Maite? No, ahora ya está, ya es Maitona ya. Grande, que la vio chiquitita. Linda, pechocha, ahora. Cuidadito, ¿eh? Que el tío Ricky compró una escopeta de 5 cañones. Sí, cuidadito con la maita. Yo tengo una escopeta que compré y la tengo guardada, ¿eh? De 5 cañones. Saludos para mi querida maita. Le mando un besito enorme. Cuídense mucho, ¿eh? Saludos a la mamita ahí. Denle un besito de mi parte ahí. Que van en la sintonía de la carnaval. Nosotros hacemos ya el pase directo, porque ya se nos viene el charrito piñiñento con toda la música, con todos los corridos, donde usted a través de nuestro WhatsApp ya puede comenzar a pedir sus canciones. Esos corridos, ay, esos corridos muy re bueno. ¿Por qué no me hace una como una pequeña previa? Sí, hágame una previa. O sea, plántese un corrido bueno. ¿Sí? ¿No un corrido bueno, no? Ya, plántese un corrido bueno. ¿Sabéis cuál me gusta a mí? El chofer, pero no, po. No, pues no el de la banda tropical. Plántese un corrido bueno, mi guacho pelado. Plántese un corrido bueno.

Ya, pero póngale nomás un aleteado, un aleteado. Ahí para los viejos que están en sintonía, ya se viene la hora loca. Junto al Charrito Pimiento y el Bola 8. No se me aparte de la sintonía. Ya se vienen las locuras del charro más loco del Valle de la

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2: En la Carnaval ya son las 18 horas con 7 minutos.
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0: llegó su charro más alegre, más sabroso. ¿Cómo están, mis chulas? ¿Cómo están, mis chulones? ¿Cómo están, mis pinches vatos, mis pinches cueros? ¡Órale! ¿Cómo están, pinches vatos? Ya llegó y está aquí su carnal, su carnalito, su morro, su chingón, su perrón, su güey. El de la neta, el padre, el licenciado. ¿Cómo están todos? No manches, güey, está de pedo, ¿no? Que ya estamos entrando desde piedra derecha, ¿no? Hace esta hora de la tarde, güey. Ay, ¿qué me ves, pinche? Bueno, la cara. Que tengo mi cara, ¿no, man? Que tengo, que tengo. Ah, no mames, güey, ¿qué? Ah, no, ya, échale el chingón afuera. Ya, me vale madre lo que tenga, ya. Ya, malditos gengle, que me están deseando aquí, ¿no? Saludos para mi DJ, Bola 8, ¿cómo dice que le baila, mi querido Bola 8? ¿Cómo estuvo en esas fiestas, güey? ¿Dónde? Ay, no mames. ¿Cuándo? ¿Lo morlaco, sí? ¿Cómo nos vamos ahí? Pues usted tiene que trabajar a medida con su jefazo, con su licenciado. Pinche tarugo, no que seas cabrón. ¡Órale! Ya vamos a revisar de inmediato nuestro WhatsApp en que ya comienza a llegar los mensajes, güey. ¡Órale! ¡Échale ganas! ¡Échale con nuestra cortina, pinche güero! Sí, échale con nuestra cortina. Ya es ese de entrada nomás. No, pues ese de entrada nomás como de presentación, güey. 6 de la tarde con 14 minutos, pinche güeros. ¿Cómo dice que le baila? ¿Cómo estuvo en las celebraciones? Ay, de madre, no, no toma nunca más chicha, güey. Ay, ay, ay, ay, ay. Tuve que comprarme como dos toneladas de confort, güey. Ay, señor, Dios mío, nunca más tomo chicha, ¿no? Ay, no soy más chicha, güey. Y órale. Hola, charrito, mi nieto, ¿me puede colocar en el licor de olvido? Mire, ya estamos terminando de hablar del licor y usted ya nos está midiendo el licor, oiga. No mames. Ah, mi pinche güera, mi pinche morra, aquí le vamos a programar su canción. ¿Cómo está? De los llaneros de la frontera. Manchi, ¿cómo está, Manchi? Pinche güerita. Ah, para ti, muac, muac. Échale, ¿cómo estuvo esta fiesta, mi güera? Ay, señor, ¿no? Échale ganas, pincho. Ya, órale sí, ahora sí, ya, ya, ya, ya, ya, no me retes, güey. Ah, me vale neta, güero. Malditos gringle. Ya, chamaco, ya, ya. Ese, ya, si ese está de cañón, güey. Ya. Ah, ya, déjate de chingadas. Ya, ahora no lo vamos a ganar. Tenemos audition. Suéltame la audition por acá, por favor, pinche vato. Órale, órale, carnal, ¿con quién tengo el gusto?
1: ¿Cómo dice que le va el charro más pimiento de los pimientos?
0: Ah, no mames, güey.
1: Charro de cerrucho más grande.
0: No, no, no, pinche la chingada.
1: Muy bien, que tenga una excelente tarde. Oiga, ¿sabes? Es un temita
0: ¿De qué, ver, pinche
1: a ver,
0: bueno?
1: A ver.
0: ¿Te acuerdas de la descendencia?
1: La muerte de un gallero, levante de Aguilar, por favor.
0: ¿La muerte de un gallero? Ándale, güey, güey, te mazo me pediste, pinche vato. Sí, pues esta hora de la tarde acá en su hora loca, la hora del charro piñiento junto al Bola 8. Le echamos ganas, pinches güeros. Ya le echamos con ganas, ¿no?
2: Soy un bacán.
0: A ver, ¿qué hubo, mi charrito piñiento? Salude al Bola 8 y de pasadita venga una rolita de Antonio Aguilar, el charachero. Ya mi carnal, acá le seguimos a la escucha. Gracias, mi carnal, ¿no? Mi carnalito, órale, güey, de pinche vato. Le echamos de ganas, ¿no? Se le echamos ganas. Listo, suéltenle nomás. Suelte esas rolas, pinche güeros. Arrancamos ahí para nuestros pinches vatos que están en sintonía a esta hora de la tarde. ¡Ay, ay, ay! ¡Ay, licor de olvido! O licor, no te olvido. Yo creo que te olvido después del fin de semana que me mandé, güey.

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5: En la Carnaval ya son las 18 horas con 37 minutos.

0: 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Atención. 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Se necesita operador de o operario en bodega con experiencia en el cargo y con licencia en grúa horquilla. Horario de lunes a sábado. Enviar currículum a claudiaandreaotarola@gmail.com o a claudiaotar@hotmail.com. Seguimos con más datitos. Se necesita pionista con experiencia en el cargo. Horario de lunes a sábado. Enviar currículum a claudiaandreaotarola@gmail.com o a claudiaotar@hotmail.com. Por último, se vende colectivo Auto Nissan Versa año 2017 con toda su documentación al día y patente de colectivo con documentación al día. Valor conversable. Los interesados, comunicarse al fono 955-22-2200. Ahí estaban los datitos a esta hora de la tarde en su Radio Carnaval. Continuamos con el espacio junto a nuestro querido Charrito Piñiñento y Bola 8. 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

0: mi carnal, que están de buena, no, están de neta, no, las canciones que se están pidiendo a esta hora de la tarde. Estamos programando todas las canciones. Ay, que nos dan poco tiempo para nosotros poder expresarnos, hablar un poquito, pero no mames, güey. Aquí nosotros venimos a enrolar a ustedes, ustedes también que están en la casa y que van camino al trabajo, que viene del trabajo, que va para allá, que viene para acá, no, güey. No mames, hijo. Ya, güey, vámonos, órale, güey.
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0: Ya, vamos a ver por acá, seguimos con canciones, Pinturrenta. A ver, ¿qué tengo por acá? Tengo con saludos de dónde. No mames, pinche cabrón. Que me está hablando mi primo. Órale, primo, ¿qué dice que le baila? Cuéntame.
2: Hola, amigos, buen día. Estamos en la ciudad de Monterrey.
0: ¿Desde Monterrey, güey?
2: En el Cerro de lo Obispado, con esta hermosa bandera. Un saludo a todos.
0: ¡Órale, güey! ¡Qué grande escucharte, hermano! ¡Oh, qué rico escuchar a mi gente de allá en México, Monterrey! Pero yo soy del otro distrito federal, de allá del sector de Potosí. ¡Halo, güey! ¡Halo, güey! Y mi querido Bola 8 viene del sector de Culiacán. Somos de diferentes sectores, pero somos hermanos allá, así que muchas gracias por tu saludo, hermano. Ya pronto andaré por México nuevamente. Sí, tengo que ir a regularizar los papeles y después volveré. Dios sabe si vuelvo o no vuelvo. No sabe, sabemos si el jefe nos renueva el contrato. Espero que el jefe nos renueve el contrato, que está escuchando. Yo sé que está escuchando, güey, que está... Ah, qué falso. ¿Cómo está mi licenciado? Órale, ¿cómo dice que le baila, pinche güero? Ay, mami, está de neta, ¿no? Así que saludo ahí para mi gente allá en Monterrey. Sí, la polola conocía ya, yo. Sí, yo conocí a una polola. Se quedó allá, sí. Igual se le extraña un poquito nomás se le extraña, pero... ¿Qué le vamos a hacer, güey? Cada que de repente, no sé, de vez en cuando ella me pueda llamar. ¿Sí? No mames, pinche vato. Ah, no, no, la chingada.
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0: No, esa es una pinche loca, güey. No mames, ya. A ver, suéltela ahí la línea telefónica que tengo. Órale, güey. Aló, buenas tardes.
3: ¿Qué tal, mi bizcochito? Aquí nomás recordándote, mi cielo, que si me dejas, te va a llevar el duende en la noche,
0: ¿eh? No mames.
3: La llorona no, porque es mujer. Ya, y no uno mames. Nunca sabe, mi cielo, juntos por siempre, hasta que tu muerte nos separe, my love.
0: Ya, mi pinche güera, sí, ya, tranquilízate, que ya pronto voy a México. Ey, estás de ganas, güey, ay, sí, my love. Está de lobbies, mi pinche güera. Hola, buenas tardes, Charrito y Bola 8, podría ser el pastor de Miguel Aceves Mejías. Sí, por supuesto, mi güerita, ya la vamos a programar, espéreme un segundito ahí para programarle la canción ahí de Miguel, a veces gemía. Perdón, Miguel Aceves Mejías. Ahí se... Ay, es otro amigo, tiene que ser alcance de apellido, ¿no? Ahí te se llama Miguel, que a veces me gemía. A ver, aquí le tengo otro por acá. Órale, primate, aquí el Guaso Cañoñento, tírate una rola de Vicente Fernández. Ya tiramos Vicente Fernández, güey. Salud todavía, tomando aquí tequila con las chulas. Ay, que me saliste chulón, perro, güey. Ay, pinche chingón este, salió chulón este. Ya ahí vamos a buscar ahí el charrasqueado ahí para entrar a guinar. Ya no mames, güey, la vamos a buscar. ¡Órale! ¡Hola! ¡Buenas tardes! ¿Con quién tengo el gusto, mija? ¡Órale, mi chaparrita! ¡Suéltenle, mijo! ¡Suéltenle play!
4: Hola, mi amigo Ricky, ¿cómo está? Un gusto saludarlo, que tenga un lindo y maravilloso día. Bueno, ya tarde. Y feliz día de su onomástico.
0: ¡Ah, pinche buena! ¡Que ya me voy temprano!
4: Integrándome a la...
0: Se le nota que se viene recién integrando, güeyita.
4: Eso con mi querido amigo Ricky.
0: Solo no, tío, usted que ya se fue, mija. Ya se fue, tiene que saludarlo más temprano. Sí, tiene que haberlo saludado más temprano, no es ahora. Ya no lo tenemos aquí, pinche buena. Ya se fue, ya. ¡Oh, Dios, señor, Dios mío! ¿Cuándo sabe que los días martes y jueves estoy yo al de darle, mija? ¡Se nos fue ya, gordo!
5: Para las penas de la ley. Hola, mi gente. Soy el tocarísimo de la descendencia chilena. Que nadie sepa.
0: ¡Ah, pinche güera! Ya te la toqué, mija, ya te la toqué. Sí, ya se la tocamos, pinche güerita. Ya le tocamos ahí la descendencia chilena. A ver, por acá. Por la chita, sí, por la chita, mija. Ya que tengo otra. ¿Dónde está? Que no se me quede. ¡Órale, güerito! ¡Chulotes! ¡Pucha, que los extrañaba, güey! Este charrito sí es chido, ¿no? Le agarraría besos esos bigotototes. Quiero escuchar un temazo del Yareda Ñuble, Amor Limonero. Cariños de su rancherita que los quiere. Pues venga cuando quiera nomás aquí. Yo le espero con estos bigototes, Cersei. Usted dele nomás, de chingada no. Usted aquí, da esos bigotes, Cersei, que tengo yo aquí. Se los dejo así para que usted no hinche y güey. Así, póngale nomás besotes. Así que le vámonos. Órale, güey, suéltale.
6: Ya.
0: Ahora nos vamos de una con todas las canciones solicitadas. Hasta yo quiero decir que alcanzamos, güey, si alcanzamos. Pinche mamada, no, güey. Ya tenés que cortarme los bigotes. Ya mucha gente me está mirando mucho, fe, mucho Cersei los bigotes.

0: 15, vato, ya nos estábamos despidiendo ya. Ya estamos listos. Ah, pinche güero, no me dijiste. Teníamos que despedirnos, mi maldito escuincle. Ya, nos vamos de la chingada, nos vamos con los últimos saluditos y nos estamos despidiendo hasta el jueves. Sí, regresamos el jueves con todo, con todo, con todo, con todo, con todo. ¡Nos vamos con todo, güey! ¡Que no, que no! A ver, ¿qué dice por acá? A ver, a ver, a ver. Suélteme ese audio, señor Audición. ¡Aló, buenas tardes!
1: ¿Cómo que, güey? Yo no soy tu güey. Yo soy tu vida, tu cielo, tu amor. ¿Qué, güey? Tu tesoro.
0: ¡Ya, güey!
1: Todo. Ya, es más, soy tu patrona.
0: ¡Ya, güey!
1: Aunque te cueste.
0: ¡Ya, güey!
1: ¿Y tú qué?
0: ¿Eh?
2: Mi patrona.
1: ¿Ya ves? No me vuelvas a decir nunca, güey.
0: Ya, güey, ya.
1: ¿Soy tú qué? ¿Tú qué? ¿Tú qué?
0: Sí, ya, de patrona, ya, aquí, ya, linda, ya, déjate chingadas.
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0: Ya, güey, ya, güey, ya, güey, ya, güey. Ya no, güey, ya no, güey. Y te digo, güey, para que no, güey. Pinche chingona esa, ¿no? Ay, que te enojas porque te digo, güey, pinche cabrona. Hija de la chingada del diablo, digo. Nos vamos, pinche güeros, pero nos vamos con esta que es dita de.
3: ¡Ay, hola, ley! ¡Ay! ¡Ay! ¡Esta rodilla!
0: Antes que nos vamos, pinche güeros, antes que nos vamos. Tíreme los últimos saluditos. A ver, gracias, DJ. Dice por acá, ¿por qué te están dando las gracias a ti? Ah, dice, güero.
4: Que va, mi charrito piñiñento. Acá estamos tratando de comunicarnos vía satélite, pero usted no contesta ese maldito teléfono.
0: Ya no mames, güey.
4: Lo estamos llamando acá de la neta, misma Ciudad de México, Televisa. Le queremos hacer una entrevista para nuestro canal, charrito.
0: Ah, güey.
4: A ver si nos contesta ese teléfono.
0: Listo, güey. Cuando pueda, güey. Los hablamos un poco, ¿no? Ay, no, carnal, ahí no, eso lo podemos hablar ahí después un poco, o sea, como, que, aquí es como quien no quiere, que no quiere, que dice la cosa. Ya, pinche güero, nos vamos, buenitos, hasta el jueves. Muchas gracias por la sintonía y ¡que viva México, cabrones! Hasta el jueves, Charrito Piñiente y Bola 8, estuvo muy bueno el programón. Cintia de Putenda, hasta el jueves, hasta el jueves. Buenas tardes, Charrito Piñiento, estuvo muy buena la música. Si ve al Ricky, le da mis saludos por su onomástico. Si no tiene nada de santo ni onomástico este pinche. Bendiciones, los saluda con mucho cariño la señora Fresca. ¡Hola, Fresita! ¡Muah, muah, para ti, bechos! ¡Nos vamos! Gracias por la tremenda sintonía. Regresamos el jueves junto al Bola 8. ¿Y quién les habla? Su Charrito Piñiento. El de los bigotes Cersei, de los bigotes Cersei.

0: Pena, se va, termina acá el espectacular y gran estelar de la tarde, pero no se preocupe, mañana a la misma hora y en el mismo dial seguirá el espectáculo lleno de risas y locuras. 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
12: En su radio regalona ya son las 19 horas con 11 minutos.

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1: Si usted se quiere comunicar conmigo, solamente le basta decir buenas tardes, porque ahora lo vamos a hacer a través del llamado. Porque muchas veces la gente dice, ah, Juanito, está mal. Ayer decían que este programa ayer estaba grabado. Yo no conozco esa palabra. Yo no conozco esa palabra, no. Así que si usted me quiere llamar, ni un problema, para que nos saludemos.

Alo Moracim. Alo Moracim. Anda en el centro de San Felipe, anda en La Calera, anda en Calama. ¿Dónde anda? ¿Dónde anda? Monochito, estoy acá. Agarra el teléfono entonces, hijo.

0: ahí sí, ahí sigue. Se está reseteando el teléfono donde no... Donde no, no lo hayan ocupado. Donde no lo hayan ocupado hace rato ya. Una semana sin... Vamos a responder a toda la gente que quiere escuchar, no hay problema. Aló, buenas tardes, hola. Aló, aló. Muy bien, ¿con quién hablo?
1: Con la Valtiloca,
0: pues. Buena Valtiloca. ¿Cómo estuvo tu fiestas patrias o todavía está en...?
1: No, no sabaté ninguna fonda, con eso digo todo.
0: No, te, hoy, se, ayer te estaba escuchando ahí, ¿trabajaste en las fiestas patrias?
1: Todas las fiestas patrias trabajé.
0: No te puedo creer. Y
1: sí,
0: cayeron buenas lucas, ¿no? ¿Cayeron buenas lucas?
1: No, sus buenas lucas. Ah, sí, bueno. No hay que quejarse.
0: Ah,
1: mi
0: bueno.
1: Entrada y apellita, no hay que quejarse. Sí. Ahora que el maestro está que...
0: No,
1: ¿para
0: no,
1: qué te cuento?
0: No,
1: porque no. Mi hijo va a ir la mañana.
0: ¿Dónde? ¿Cómo eso? ¿Cómo eso?
1: Baila recién, po.
0: ¿En el colegio?
1: En el colegio, de ayer de San Antonio, era comprar las cuestiones que le faltaban.
0: ¿Y cómo?
1: ¿Para qué te cuento?
0: ¿Y cómo antes uno le mandaban un gorro de lana, una hojota y estábamos listos? Ahora no, que el trajecito, que el cóndor y todo eso, más producido.
1: No, que una polaina, que un gorro de lana, que no. ¿Para qué te cuento?
0: No, todo bien. Mi amorcito, era solamente para saludarlo, que tengan una buena tarde.
1: Igual tú.
0: Chao, mi amorcito. Besos, besos, gracias. Gracias. Aló, buenas tardes. Hola, hola, buenas tardes. Buenas tardes, hola. Hola, hola.
2: ¿Cómo estás, chico?
0: Muy bien, mi amor, muy bien. ¿Con quién hablamos?
2: Bárbara, tu vecina.
0: ¿Cómo estás, Barbarita? Bien, mi amorcito, qué gusto de saludarte y saber que estás viva. No, no, no, no. No, no, no, no, no.
2: Te estoy escribiendo. Oye, siempre te estoy mandando audio.
0: Sí, lo que pasa es que no soy mucho de escuchar audio, pero de repente DJ cuando anda con la cuestión no le gusta escuchar audio, te creo. Por eso quisimos partir de una forma diferente.
2: Tiene que va a tener que escuchar nomás porque
0: sí.
2: Yo le voy a mandar un regalo.
0: ¿Al DJ? ¡Ah! Te va a mandar un día. La Barbarita te va a mandar un paquetito. No, no hay un problema, mi amor. Barbarita, era solamente para saludar, mi amor. Muchas gracias.
2: Sí, que esté muy
0: ya,
2: bien.
0: Ya, mi amor. Chao, rica.
2: Gracias.
0: Ahí está la Barbarita. 84-89-09-79. Último llamadito y comenzamos. Buenas tardes. Hola.
3: Habla con la Carmita de Ovalle de la Radio Carnaval, que trabaja con Carlito, tanto gusto, siempre lo llamo y nunca me contesta, morochito.
0: Lo
3: quiero mucho, ¿cuándo me va a venir a ver a Ovalle?
0: Bueno, cuando Carlito Ramos suelte platita y manden los pasajes, oiga.
3: Ya, pero
0: que
3: ya no estaba
0: Napo. ¿Quién, Carlito Ramos, no estaba?
3: Siempre, el otro día mi hija le mandó un mensaje y le decía, cuando usted le dijo la Carmita de Ovalle, soy yo, pues siempre me acuerdo de usted. Le deseo las mejores bendiciones. La Radio Carnaval 101.7, la que más escucha.
0: Toma. Eso.
3: Besito.
0: Ya, mi amor, gracias.
3: Y que Dios la acompañe.
0: Ya.
3: Y siempre lo tengo con
0: vida y
3: salud.
0: Ya, mi amorcito, igual. Besos.
3: Oiga, ¿me puede tocar corazón de piedra?
0: Corazón de piedra.
3: Con mi rosado, parece.
0: Ya, mi amorcito, ni un problema, cariñita. Te mando un beso, mi amor. Sí, gracias, sí. Gracias.
3: Oiga, venga, a ver, me puede. Lo voy a estar con churrasca, con todo, con acabo.
0: Ah, ya, vamos, ya, besito, cuídense.
3: Voy a invitar a mi cumpleaños el 30 de enero. Ya,
0: bye, bye. Ya, vos. Me va a invitar con... Chao, mi amor, chao. ¿Cuándo me invita? Chao, mi amor, gracias, gracias, gracias. ¿Cuándo me invitar a cumplir el 30 de enero? Queda poco, ¿cierto? No, queda poco, queda poco. Queda poco, queda poco. Hoy día vamos a hacer el programa de los llamados. Me gustó esto de interactuar con los amigos, así que... Ni un problema. Me gustó esto de...

0: 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No, saludos para todos. Y muchas gracias, no se olvide, 8489-0979. Junto al Morocho Sabrosón, Juanito Alarcón. ¡Ah! Oh. 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
6: En su radio regalona ya son las 19 horas con 42 minutos.

cuando era chiquitito así, una niña, una compañera de curso me dijo: Juanito, ¿te puedo dar un beso? Y yo le puse mi carita. No, me dijo en la boca. Hasta el día de hoy todavía me acuerdo de ella. De hecho, ¿me está escuchando? No, mentira, mentira. No, mentira, mentira, mentira. No, mentira, mentira, mentira, mentira. No, mentira, mentira, mentira.

0: Sí, señoras y señores, estamos en vivo en su radio carnaval.
1: Buena, buena, buena, compadre. Buena. Como te imaginas, mira, que tengo una buena jornada y vamos el zorro.
0: Vamos, vamos. Saludos para mi amigo David, que está en Antofagasta hasta ahora. ¿Cómo está, amigo David?
2: Con la alegría que caracteriza a los locutores de la radio que más se escucha, te acompaña a esta hora el morocho sabrosón, Juanito Alarcón.
0: Muchas gracias.
2: Regreso a casa.
0: Gracias. Quiero mandar un saludo para usted, para usted, para usted, para usted, amiguita, para usted, amigo. Muchas gracias.
3: Hermano, ¿cómo estáis? Hola. Oye, un feliz día. Espero que sea un día muy lindo. Tenía un día muy regaloneado
0: ayer.
3: Y este programa está grabado.
0: No.
3: Este programa está grabado.
0: No.
3: Un abrazo, hermano.
0: No, no. ¿Cómo está grabado este programa? No. Un saludo, un saludo. Un gran saludo para la Carito que está en Quintero hasta ahora. ¿Cómo está, Carito? Ahí, güey. Monochito, ¿cómo está, Juanito Alarcón?
4: Bien.
0: Vengo llegando a La Vega. Lo primero que hago es sacarme la ropa, escucharme y escucharte. ¡Ah! Igual me puede escuchar con la ropa puesta. No hay ningún problema. No veo cuál es la diferencia. No. Hola, buenas tardes, Juanito. ¿Cómo estás? Muy bien. Hoy espero que estés muy bien. ¿Cómo, señor? ¿También estaba bien? Pues. Yo, la Julita González, desde Forestal Alto en Viña del Mar, te saluda, bienvenido a mi casa y al programa, que tengas un excelente regreso a casa y un gran viva la noche, bendiciones y muchos besitos. Oh, qué rico eso. Una de las cosas que más me gusta en la vida es dar besitos. De verdad. O sea, yo pierdo el control con besitos.
5: Hola, Monochito, un abrazo, Monochito, aquí en la casita descansando, amigo mío. Yo, la primera vez que di un beso a una compañera de curso, todavía me acuerdo.
0: ¿Ya?
5: Me pilló el director y llamó a mi apoderado.
0: Es verdad que usted estaba de guardia allá en la... Oye, ¿se acuerdan el día de ayer que estaba saludando a un gran amigo que tuvo un problema en su batida? ¿Se acuerdan o no? ¿Sí? ¿Se acuerdan de mi compadre ayer? A Manolito Salgado. Me mandó la foto. Oh, tiene la patita para el gato. Yo creo que mínimo con esa patita así como la tiene mi... Sana, potito de vlogger. Hay que aprender inglés también. Si está en la casa, me está escuchando, así que un saludo. Saludos, querido amigo. Me encanta el bloque 8 ahí con el bloque depresivo. El bloque 8, ¿no es otra canción? ¿Por qué me dijiste el bloque 8 de DJ? Es el bloque depresivo. Con el matcha, no te puedo creer. Para alegrar la tarde de mi compadre, que quizás hasta cuándo va a estar con la patita arriba, compadre. Pobrecito. No, va a estar con la patita arriba, DJ, ¿qué pasó? Tú también tenías... ¿Qué tenías tú? Una amiga que... No sé. No se puede hablar nada serio contigo, hijo.

Como que me dio una cosa en la garganta. Un gran saludo a mi querido amigo y que se recupere, ¿eh? Que se recupere.

0: Déjalo.
1: Con la alegría que caracteriza a los locutores de la radio que más se escucha, te acompaña a esta hora el morocho sabrosón, Juanito Alarcón, en el regreso a casa.
0: Muchas gracias. Hoy quiero mandar un saludo para todos los amigos. Ya. Y por supuesto, si usted quiere llamar, ahora es el momento de llamar. Agarra el teléfono, monochito, pero ¿cómo es? Agarra el teléfono, ¿va? Y marque el 8489-0979 y hablamos al toque así de pana. De una así, ¿qué pasa? Monochito, de verdad que usted va a contestar, ¿no? Va a contestar el viejito vacuero, yo. Aló, buenas tardes. Aló. Aló.
2: Morochito, muy buenas tardes.
0: ¿Cómo está, Patito? Y la ¿Cómo está, querido amigo?
2: Bueno, amigo mío, bien, descansando.
0: Qué bueno.
2: Contento, amigo mío. Tuvimos harto trabajo.
0: Qué bueno.
2: Y bueno, aprovecho con todo el respeto del mundo que usted se merece, saludar a todos los guardias, a todos los que estuvimos en el fondazo. Fue un trabajo maravilloso, amigo mío. No terminó de la manera que todos queríamos, pero nosotros, amigo mío, se lo digo, usted me conoce, Patito Quiró.
0: Sí.
2: Yo no me gusta mentir.
0: ¿Qué pasó?
2: Hicimos todo lo que teníamos que hacer, amigo mío. De ya. Verdad.
0: Ya. ¿Y qué se supone que eso hicieron verdad. Todo lo que tenían que hacer? ¿Cómo eso?
2: Hicimos trabajo que veíamos en las redes sociales, que la seguridad estuvo mala. No, nada que ver. Lamentablemente pasaron cosas que con el tiempo se van a saber, pero nosotros dimos todo lo que había que dar, amigo.
0: Allá. ¿Y la platita?
2: Me hizo un palito 20, pero estuvo bien.
0: Jesús, no, pero le estoy preguntando, ¿les pagaron a todos, cierto? O sea, independiente que hayan parado.
2: A todos.
0: Independiente no. Que hayan parado el fondazo, ¿están todos pagados?
2: No, pagaron igual, no, amigo, no, nada que decir.
0: ¿Cómo? Espere, ¿cómo eso? No, ¿cómo eso? ¿Pagaron o no pagaron?
2: Pagaron. Yo sería responsable además. No, a todos los guardias de pagar. Hasta el momento están pagando porque eran 160 guardias y éramos 20 guardaespaldas. Así que a todos se les está pagando. Hasta el día de hoy todavía están pagando todavía.
0: Ah, bueno. Yanni Manchiri en Quintero también andaba con guardaespaldas, ¿eh? Sí.
2: Sí, qué bueno.
0: Yo pensé que iba a andar usted. Dije por un choripán. No. Por un choripán y una empanada de malta. Y el pato Quirós, pues le dije. No, muy poco.
2: Yo soy caro, amigo.
0: Yo soy caro. Mira.
2: No. ¿Sabes por qué soy caro? Porque el carnet que tengo yo vale plata, no es cualquier cosa.
0: Ah, bueno. Usted es de los caros.
2: Si algún día tengo que cuidarlo a usted, lo voy a hacerlo de corazón y gratis, como mi amigo Manchetti, porque a las personas que yo quiero, los cuido yo al baño. Los cuido mucho.
0: Ah, no es para tanto, ¿ah? No es para tanto, o sea, si usted los quiere andar resguardando. ¿Cómo eso de gratis, compadre? Espere un poquito, porque lo vamos a grabar, espere un poquito. Ya, ¿puede repetir lo que dijo, por favor? Póngale nomás.
2: El día de mañana, si usted necesita un guardaespaldas, yo voy a estar, amigo mío, gratuitamente para usted y para todo el carnaval, porque los amigos míos yo los cuido, los llevo hasta el baño para que no les pase nada.
0: Ya, está ahí nomás, ya, ahí está. Espera un poquito, espere, no, si, mire, si quedó grabado, mire, escuche. Mire.
2: El día de mañana, ¿eh? Si usted necesita un guardaespaldas, ¿eh? Yo voy a estar, amigo mío, gratuitamente.
0: Listo, ahí está. Quedó grabado por si acaso, uno nunca sabe cuando... Lo que pasa es que...
2: Sí, amigo mío.
0: Sí, a lo mejor voy a ir, no sé, a... No, sí, no necesito, guardia, no, nunca tanto, amigo. La gente, uno lo quiere, ya San Felipe, uno lo quiere, sí. Saca fotos.
2: No, pero igual, amigo, mire, le voy a decir algo.
0: ¿Qué pasó?
2: La gente lo puede querer mucho,
0: ¿ya?
2: Mucho, mucho, igual que a mi amigo Gianni Manchetti, porque sí. Lo vivimos en el festival del Sonic en el que fue. La gente lo quiere mucho.

0: Lo que pasa es que la gente a veces quiere tanto y quiere acercarse mucho, y como hacen avalancha, pero no es de mala onda. Entonces ahí donde está el problema, que pueden al artista, o a la persona,
1: sí. A mí, ¿sabes lo que me pasó a mí? Lo que me pasó a mí en San Felipe, que a mí se me llegó una avalancha de completo, pero no llegó ni uno. Ni uno llegó. Pero bueno, sí son las cosas de la vida,
0: Bueno, sí. Amigo, gracias por escucharme.
1: Ya, papito.
0: Aprovecho de mandarle saludo a todos los que están escuchando, a los guardias, a los fonderos que estuvieron ahí. Eso. Muy buenas personas.
1: Eso, qué bueno.
0: Y a usted, amigo mío, gracias por su amistad, por escuchar a este loco, que este loco grande, este loco que lo quiere mucho a usted y a todos los de la carnaval.
1: Ya,
0: amigo,
1: papito,
0: mío, te mando un abrazo. Y ahora va a seguir tomando una chelita porque tengo sed. Salud.
1: Ahí sigue la billete, viejo. Ya vamos a los amigos hasta ahora de la tarde junto al Monocho Sauro. 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Aló, buenas tardes.
2: Aló, buenas tardes.
1: Sí, ¿quién es? Aló, ¿quién es?
2: Soy yo.
1: ¿Qué vienes a buscar?
2: Sí.
1: Ya es tarde.
2: ¿Por qué?
1: Porque ahora voy a ver el partido de Cobreloa con Coquimbo Maratón. ¿Sonita eres tú?
2: Yo, mi vida.
1: Oh, Sonita, lo más lindo, lo más espectacular.
2: Me encanta, rico, espectacular, mi amor.
1: Eso. ¿Cómo está, Sonita? ¿Dónde fue a sabarear usted estas fiestas patrias?
2: En ni una fonda, mi amor. No. No tuve ni una fonda.
1: No le puedo creer, ninguna
2: todavía
1: rama.
2: Todavía no zapateo, mijito.
1: No, ¿de cuándo que no zapatea, oiga?
2: De noviembre, mi amor.
1: ¿De noviembre? Ay,
2: cuando me operé, mijito lindo.
1: Ah, de noviembre que no zapatea. Ay. Ay, afírmete el guasito que le ha tocado. No.
2: Oh.
1: Aquí van a haber más de tres pate cueca aquí, ¿ah? ¿Eh? ¿No digo al tío?
2: Sí, yo creo.
1: Sí.
2: Yo creo que voy a quebrar mi cama aquí, ¿no?
1: Oiga, Sonita, la salud, ¿todo bien?
2: Sí, mijito.
1: Qué bueno.
2: Pero. Cuestión de los dedos son. Me da, pero no pesco.
1: Ya.
2: Ya
1: no.
2: Me hacen examen en el
1: Ya.
2: Somos unos remedios naturales, ya. Si tú sabes cómo soy yo,
1: sí,
2: mi amor.
1: Sí, no, si usted de.
2: No me. Soy de fierro, mi
1: eso,
2: amor.
1: Eso mismo le iba a decir. Usted es de fierro, así que no es problema.
2: No.
1: ¿Cómo están sus perritos? ¿Cómo están?
2: Temas de foto ahí de mi guasito, dice traje
1: sí,
2: a ellos.
1: Sí, por eso le estoy preguntando, ¿cómo están los guasitos perritos? ¿Bien?
2: Aquí están mis perritos,
1: qué el bueno,
2: doctor.
1: Qué bueno. Dile.
2: Todo.
1: Dile comida. No. No.
2: Oye, morocho. Fíjate que mis perros son salchichas, pero parecen perros chanchos.
1: Sí, yo pensé que eran chanchitos los perritos.
2: Sí, mijito, pero no importa, son felices.
1: Qué bueno. Oiga, Sonita, tenemos que ir a la pausa, mi amor, y para mí. Ha sido un agrado, un placer.
2: Ah, me estáis dando el filo.
1: Lo que pasa es que tengo que ir a la pausa,
2: mi amor. ¿Cómo que se te ocurre eso?
1: No, que tengo que ir a la pausa. Si quieres me llama más tarde, ningún problema.
2: ¿Ah, verdad?
1: Sí, bueno, llámame las veces que tú quieras. Las veces que tú quieras.
2: Mi amor, pero mira, pobre que no me conteste.
1: No,
2: mi amor,
1: mira, si gustas, anota mi número personal para que me llames cuando quieras. Anótalo.
2: Anótame.
1: Sí, anótalo, por favor. 133. Ahí estamos. ¿Vale?
2: Oye, que eres pesado.

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1: Hola, ¿qué tal? Buenas tardes, bienvenidos al cuarto y último boletín de hoy para quedar al día en la Carnaval. La Delegación Provincial de San Felipe lanzó la tarjeta Banco de Materiales para Jefas de Hogar, una iniciativa que financia compras de materiales de construcción para tres tipos de obra: reparación de techumbre, reparación de baño e instalación o reposición de cierres perimetrales, con un ahorro mínimo de entre 1 y 2 UF según la obra. Las postulaciones están abiertas hasta el 9 de octubre y es 100% en línea en mimbu.cl. Más de 1,000 hogares de Catemo serán beneficiados con renovación de infraestructura sanitaria de Esval. La obra contempla una inversión cercana a los 800 millones de pesos para ampliar las redes de agua potable y alcantarillado en distintos sectores de la comuna. 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Consejo Municipal de San Felipe aprobó por unanimidad la adjudicación del proyecto de construcción del sistema fotovoltaico que alimentará el funcionamiento de la Cooperativa de Agua Potable Rural de La Troya. Al día en la Carnaval. Para despedirnos con ánimo de despertar el interés de la hinchada, la gerencia de Unión San Felipe puso a disposición un combo que, por un valor de 10,000 pesos, se podrá acceder a la Galería Andes durante los cotejos que jugará de local contra Deportes Copiapó, contra San Luis y contra Deportes Arica, o sea, tres partidos. La promoción estará a disposición de los hinchas hasta el viernes 25 de septiembre, día previo al duelo contra Deportes Copiapó. Finalizamos al día en la Carnaval, cuarta y última edición de hoy. Recuerden, la radio regalona del hogar está a las 24 horas del día junto a ustedes. Los boletines regresan mañana desde las 7 de la mañana. Que tengan una excelente jornada. Buenas tardes.
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4: Esta es la hora en su Radio Carnaval, 20 horas con 13 minutos.
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0: Morochito. Me parecieron muy buenas y acertadas las palabras de Patito Quirós sobre cuidarte a ti y a todos los coleguitas de Radio Carnaval. Lo que sí no me pareció muy bien fue eso de acompañarte al baño. ¿Qué significa eso, Morochito?
1: Patito Quirós. Patito Quirós es su broma.
2: Hola, buenas tardes. ¿Qué pasa con mi compadre Morocho? Por favor, ¿qué le pasa a Morochito? Estoy sufriendo. Estoy sufriendo tanto por el Morocho que estoy aquí al lado de él tomando un copete. Para que todos sepan lo que es acompañar a un amigo. A un amigo. ¿Cómo? En decadencia.
3: ¿Cómo eso?
2: Acá el pelado pide ahí, apegado al Morocho. A la raíz del Morocho. Por siempre.
1: Enviado al 15 de septiembre. Pelado Peter, mira cómo me vendió este desgraciado. Pelado Peter, ¿cómo me vendiste, weón? El 15 de septiembre, mi compadre Pelado Peter mandó ese mensaje.
2: Hola, buenas tardes. ¿Qué pasó con mi compadre Morocho?
1: Estaba de vacaciones,
2: estaba
1: de vacaciones, viejo, estaba de vacaciones.
2: Estoy sufriendo tanto por el Morocho que estoy aquí al lado de él tomando un
1: copete.
2: Para que todos sepan, acompañar a un amigo, en decadencia.
1: Martes 15 más encima.
2: Acá el pelado pide ahí. Apegado al Morocho.
1: Qué mal hablado, qué mal hablado. El 15 de septiembre mandó eso a pelado Peter. Me vendió. 15 de septiembre, mi compadre estaba meta pega. Una pega. Son las 20 horas con 16 minutos. Llega la música de Américo, juguete de nadie.

0: 20 con 20, caballito bronce. 20 con 20, caballito bronce. Muchas gracias, muchas gracias. Buenas tardes, monochito. Estoy en mi casita por si acaso. Ah, mire qué lindo. Un gran saludo para todos mis amigos que están en la sintonía de la Radio Carnaval. Hola, Juanito, le deseo que tenga una bella tarde. Le envío un abrazo gigante. Muchas gracias, bendiciones. No tengo idea, pero gracias por el... Pero igual se lee lindo, gracias.
1: Hola, Marochito, ¿cómo está? Aquí, Carlito, ¿qué fue? Saludos, pollo. Oiga,
0: ah,
1: cuando llegue a la casa, el árbol de Pascua va a estar armado, pollo, con este tremendo taco que hay.
0: No, me diga.
1: Van a pasar como 40 de vuelta a casa y yo recién voy a estar llegando.
0: ¿Dónde está el taco? ¿Dónde está el taco? No hay problema. Hola, Marochito, que tengas una bonita tarde llena de bendiciones. Voy en la micro 212 y lo voy escuchando. Ah, un gran saludo para los amigos de la 212. Señores pasajeros, tengan ustedes muy buenas tardes. Mi nombre es Juanito Lacón, soy de la Radio Carnaval. Y junto a mi compadre que va conduciendo aquí la máquina, la 212, queremos decirle que estamos muy contentos que haya preferido esta línea, la más linda, la más moderna. Y de eso no es todo. A partir de este minuto, el próximo viaje, guarde su boleto porque el próximo viaje va a ser gratis. Así que guarde su boleto porque el próximo viaje va a ser gratis, pero en el 2038. Un gran saludo para todos, para todos. Hola, buenos chicos, ¿cómo está, Bien. Espero que tengan una linda tarde, y que ayer haya tenido una linda celebración. Muchas gracias, muchas gracias, muchas gracias.
2: Hola, Monochito, ¿cómo estás?
0: Hola.
2: Espero que lo hayas pasado muy bien ayer.
0: Sí, sí, sí.
2: Y bueno, haberlo disfrutado bastante.
0: Muchas gracias.
2: Te manda mucho cariño y muchos besitos. Gloria de la Calera.
0: Gloria.
2: La conserje.
0: Eso, Glorita.
3: Compadre, un abrazo para usted, para mi compadre DJ.
0: Muchas gracias.
3: Que sea un bonito turno.
0: Mire que le... Un gran saludo para mi gran querido amigo Sergito Durán, ahí, un viejo aberrado, Lo único que le faltó a este viejo es ser amachado, que salga nomás sin pedir permisos. Es el único detalle que tiene, Igual que Don Lalo Cantante también, que... Viejos se juntan por el teléfono. Amáchense más, cabrón. Salgan a divertirse un rato. Pero bueno, así es la cosa, ¿no? Nada que hacer.
3: Yo soy terrible amachado.
0: ¿Y qué?
3: Al que le falta amacharse a uno que le tiene miedo a venir a manejar la micro.
1: Te apuesto que no me había avisado ni de menos.
0: Bueno, no, pelado Peter.
1: ¿Cómo está? ¿Terminó el 18, no?
0: Sí.
1: No sé, yo creo que el día de mañana hay que salir a trabajar. ¿Qué
0: sí,
1: onda?
0: Sí, sí, sí.
1: ¿Cómo estás, Morochín?
0: No, todo
1: un
0: bien.
1: Un abrazo para acá, un par, pelado Peter.
0: Todo
1: un
0: bien.
1: Un abrazo para ti,

Los amigos a esta hora que me acompañan. Bueno, en realidad el amigo que me acompaña este. Cine de San Antonio. No. No, tranquilo. 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Yo tengo una nota que escribiste, no sé cómo. 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
3: Esta es la hora en su Radio Carnaval, 20 horas con 39 minutos.

0: pasa? No, al otro, al otro, al otro, al otro.
1: Hola, Juanito. ¿Cómo
0: sí, sí, sí, sí, vamos, vamos.
1: Morocho, sí, sí. Un abrazo fuerte. Muchas gracias. Feliz día para ti y todos tus colegas.
0: No, no, sí, esa.
1: Un
0: esa.
1: Abrazo grandote. Excelente.
0: No, sí, esa, es esa. Eso era la última parte en la que me interesa. La última parte es la que me interesa. Muchas gracias.
1: Acá, así que muchas felicitaciones.
0: Aquí viene la última. Aquí viene lo bueno, aquí viene lo bueno.
1: Un abrazo grande, mi amigo.
0: Aquí viene lo bueno.
1: Y tú, ¿cachai?
0: Ya.
1: Nos vemos pronto. Te tengo eso. Mañana te lo llevo.
0: Eso fue ayer. Tres doritos más tarde. Yo lo conozco, mi perro. Es como que el Rubén me diga, vamos. Pero nos tomamos una y nos venimos. Nadie. Uno cree que es wea. Yo por eso dije no. Pregúnteme si llegó mi compadre. Monochito, ¿cómo estás? Que tengas un buen turno. Santoral del día de hoy, San Mauricio. Mira. Vamos a saludar a Mauricio de. Saludos para mi compadre Mauricio. Mauricio Tomar Pizarro en Quintero. Ah, sí. Un gran saludo para Mauricio.

0: una mano, atento, eh. Dejémoslo como onomástico nomás.
1: Buenas tardes, gran conductor radial y profesional.
0: Muchas gracias.
1: Un saludo tarde, pero igual, al trabajador radial.
0: ¿A mí?
1: Desde Quillota te saluda Eduardo. Eduardo, que se puede, moroso.
0: Bueno, bueno.
1: Ponele todo el power, no va.
0: Bueno, compadre. Eso mismo me dijo una. Ponele todo el power. No, y la. Y yo agarré papa. Bueno, compadre, bueno, chito, mañana voy al aeropuerto a buscar a mi hijo, que viene de México. Me ha traído algo, ¿no? Me ha traído algo, ¿no? Sí, yo creo que sí. Un saludo a Tami, que está en Quillota, se está recuperando, ¿ah? Sí. Yo le pregunté a la Tami, Tami, ¿cómo está hoy día? Bien, me dijo Juanito, muy bien. Sí, mándame una foto de lo que te hiciste. Mira. Yo pensé que me iba a mostrar un tajito aquí que. No, y la Tami. No, pero con respeto, sí. Y digo, Tami, ¿pero qué te pasó? No, me dijo, ¿pero te operaste? Sí, me operé. Estoy un poquito delicado porque tuve que ocupar mis vacaciones, amigo. Ya, pero igual yo tenía unas par de operaciones de la vesícula, apendicitis. Me podí mandar una foto así como... ¿Querís ver? Me dijo. Sí, vas a cachar porque a ver si mi tajito es más grande que el tuyo. Pero... al final no era nada de la apendicitis.

Para los mal pensados, mi amiga Tami se operó de un juanete que tenía. Por si acaso, mal pensado, no vaya a pensar que es otra cosa. ¿Cierto, Tami? Tami se operó de un juanete, compadre. Mal pensado, ¿no? ¿Qué están pensando? Mal pensado. Mira.

Sí, hasta el Rubén. No, hace como 3 días que no llega. No. Entonces estamos bien, le dije. No, pero está cambiado, mi compadre Rubén. Antes se desaparecía 3 días. 3 días, mi compadre. Está cambiado. Ahora se desaparece uno.